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3: ¿Qué tal? Esta es la información. En lo local, Julio Gamboa participó en la Mesa de Construcción de Paz Región 9, encabezada por nuestro fiscal general del estado, Jorge Luis Llavenabarca, donde respaldaron con firmeza la estrategia de cultura de paz, que con visión y liderazgo ha impulsado nuestro gobernador Eduardo Ramírez. En Tuxtla Chico, tenemos claro que no hay tarea más importante que la tranquilidad de nuestras familias. Por eso continuamos con el compromiso. Vamos a seguir trabajando sin descanso por un municipio seguro y en paz. Así lo comentó el presidente municipal de Tuxtla Chico. En lo estatal, una de cada 10 viviendas en Chiapas enfrenta carencias de servicios básicos como agua entubada, drenaje o electricidad. De acuerdo con el diagnóstico del Programa Nacional de Vivienda 2026-2030, el documento elaborado con información en la Encuesta Nacional de Ingresos y Gastos de los Hogares 2024 del INEGI, dimensiona uno de los principales rezagos sociales de la entidad. Más de 160 mil hogares presentan al menos una de estas deficiencias. En lo nacional, el Gobierno de México informó que 618 estaciones de servicio se han sumado al acuerdo voluntario para la estabilización del precio del diésel. En un comunicado, las Secretarías de Hacienda y de Energía señalaron que en total 8.653 gasolineras se han adherido, lo que presenta el 84% del sector. Debido a esta estrategia, el precio nacional de diésel se mantiene por debajo de los 27 pesos por litro, mientras que en zonas fronterizas se ubica por debajo de los 25.39 pesos por litro, beneficiándose de la tasa del IVA del 8% en estas regiones. Muchas gracias por su atención. Le informó Héctor Hernández.
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9: Esta semana, con ritmo norteño renovado y además de muy buena respuesta en plataformas digitales, llega como La Qué Buena Rola, el tema del Iván Garza titulada Ya Pasé Por Ahí.

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2: Es casi imposible pensar en un artista más icónico que Vincent Van Gogh, pero lo sorprendente es que durante su vida solo vendió una sola obra. A pesar de crear más de 900 pinturas y más de 1000 dibujos, el reconocimiento no llegó a tiempo para Van Gogh. La única obra vendida fue La Viña Roja en 1890, que fue comprada por una coleccionista belga. Hoy en día, sus cuadros están entre los más valiosos del mundo, pero el trágico contraste entre su genio artístico y su falta de éxito comercial durante su vida es uno de los mayores misterios del arte.
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1: Esta semana llega el Grupo Firme con el tema Al Final del Día.
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1: Esta semana baja el grupo Frontera con el tema Un Solo Corazón.

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1: Esta semana sube Carin León con el tema Desde que te tengo.
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1: Sube en nuestro conteo la banda elemental con el tema Pa' que sepan.
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1: Esta semana llega a la cúspide Los del Roble con el tema titulado Hoja en Blanco.
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17: La ausencia de una oficina de la Procuraduría Federal del Consumidor Profeco en Tapachula afecta a la economía del Soconusco al obligar a la población afectada a viajar hasta Tuxtla Gutiérrez para tramitar quejas o regular precios. De acuerdo con la Asociación Civil Vinculación Social Nueva Generación, el dinamismo comercial y el flujo poblacional en la frontera sur justifican un módulo permanente. Al hablar de comercio con violaciones en los precios, obliga a que haya una delegación de la Profeco en el Soconusco para evitar que los consumidores viajen a la capital del estado. El organismo criticó también el retiro de otras dependencias clave, por lo que urgió a las autoridades a gestionar la inmediata reinstalación de la Procuraduría Federal del Consumidor. Y es que en 2019 fueron cerradas las oficinas de la Profeco debido al decremento de austeridad del gobierno federal. Hasta el siguiente comentario.
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10: La Arrolladora te pone a bailar con Mira Bebé. La agrupación presentó su nuevo sencillo, Mira Bebé, una propuesta que combina la fuerza de la banda sinaloense con el ritmo de la cumbia. El tema, compuesto por Edgar Barrera, Alex Hernández e Iván Gámez, cuenta la historia de una mujer acostumbrada a jugar con los sentimientos de los demás, hasta que encuentra a alguien que le pone límites y prioriza el respeto y la sinceridad. Con este lanzamiento, la agrupación reafirma su capacidad para evolucionar sin perder su esencia, incorporando nuevos sonidos que conectan con las nuevas generaciones. Además de promocionar Mira Bebé, la Arrolladora ya se prepara para regresar a la Arena CDMX el próximo 23 de octubre, donde se espera uno de los conciertos más importantes de su gira. Víctor García encuentra su sonido en el regional mexicano y fusiones del género. El cantante aseguró que los 22 años que lleva de carrera fueron una preparación para la etapa que vive actualmente como artista. Explicó que encontró finalmente su lugar gracias al auge del regional mexicano y las fusiones del género, lo que le permitió desarrollar un estilo que combina el pop con la música regional. Además, destacó que su experiencia en la academia y su trayectoria en la música, la conducción y la actuación lo prepararon para aprovechar esta nueva oportunidad con un sello discográfico. Como parte de su regreso, Víctor lanzó el sencillo Te Odio, adelanto de su próximo álbum con el que busca conectar tanto con nuevas generaciones como con el público que ha seguido su carrera.
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1: Con 6 minutos, ya iniciamos la hora de complacencias. El oso te las pone, saludándolos en esta noche de domingo 26 de julio. Soy el oso, excelente noche para todos ustedes. Gracias por seguir en sintonía con nosotros, disfrutando de buena música. Recuerda, es hora de complacencias. Pide tu rolita a nuestro mensajero de WhatsApp.

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minutos. Y saludos para el amigo Dani Gamboa que se reporta esta noche aquí en Las Complacencias. El Oso te las pone. Vamos con este tema, es con Ariel Camacho. Se llama La Vida Ruina.

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1: Ocho con 14 minutos y este tema que escuchamos es con los dos carnales. Se llama Vida Ventajosa. Noche de complacencias, el oso te las pone.

con 27. Saludos para nuestra amiga Olga Lidia que se reporta en esta noche. Vamos con Manolo Sebastianes a través del vaso. Recuerda que es noche de complacencias, el oso te las pone.

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0: 8:31, saluditos para Pau. Vamos con este tema, Espinoza Paz. Diablo lo nuestro.
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2: 8:35.

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2: Ocho con 50 minutos y ya estamos entrando en la recta final de las complacencias de esta noche de domingo. Vamos con otro tema, este exitazo del Trono de México, Almas Gemelas.

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2: ¡9:10! Seguimos con más rolitas. Esto es Qué Buena Música, noche de domingo. Espero que la sigan pasando muy bien. Yo soy El Oso. Excelente noche. Vamos con rolita. Esto es de La Demanda.

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3: Es casi imposible pensar en un artista más icónico que Vincent Van Gogh, pero lo sorprendente es que durante su vida solo vendió una sola obra. A pesar de crear más de 900 pinturas y más de 1000 dibujos, el reconocimiento no llegó a tiempo para Van Gogh. La única obra vendida fue La Viña Roja en 1890, que fue comprada por una coleccionista belga. Hoy en día, sus cuadros están entre los más valiosos del mundo, pero el trágico contraste entre su genio artístico y su falta de éxito comercial durante su vida es uno de los mayores misterios del arte.
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2: ¡Vamos a bailar!
3: ¡Eso! 9:20, seguimos con más rolitas en Qué Buena Música, noche de domingo. Es Dinastía Mendoza, Pasito Perrón.
2: Vamos a bailar.

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17: La Te saluda Oscar Iván del grupo Duelo.

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2: Con 40 minutos, 9:40, seguimos con más rolitas en Qué Buena Música. Es Ulises Chaides, se llama Lejos de Ti.

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0: noches, bienvenidos y bienvenidos a una emisión realmente especial de la Hora Nacional. Es que hoy estamos de manteles largos porque celebramos 89 años de acompañar a las familias mexicanas. Y qué mejor que hacerlo desde un lugar lleno de historia, Casa Tlaxcala, en el centro histórico de la Ciudad de México.
1: Hoy es una noche para recordar el compromiso que, desde hace casi 9 décadas, mantiene vivo este espacio. Acercar a millones de personas lo mejor de nuestra historia, nuestras tradiciones, nuestra diversidad cultural y las historias que nos unen.
0: El 25 de julio de 1937, por iniciativa del entonces presidente Lázaro Cárdenas del Río, nació la Hora Nacional, que hoy es el programa de radio más antiguo de México que sigue al aire de manera ininterrumpida. Desde entonces ha evolucionado junto con el país, manteniendo intacta su vocación de servicio público.
1: Hoy nos encontramos en la sede de la representación del gobierno del estado de Tlaxcala en la Ciudad de México. Y les agradecemos por abrirnos las puertas de esta casa para hacer esta transmisión conmemorativa.
0: Este inmueble, construido hace varios siglos, tiene una historia bien importante. Es que a finales del siglo XIX fue hogar por un tiempo del escritor y héroe de la independencia cubana José Martí. Además, actualmente tienen la exposición del maestro César Menchaca, un artista mexicano que hace piezas monumentales llenas de color, símbolos e identidad.
1: También nuestro reconocimiento y un enorme abrazo a todas las radiodifusoras y televisoras públicas que cada semana hacen posible que la Hora Nacional llegue a millones de personas en todo México. Muchísimas gracias por ser parte de esta gran historia que hoy cumple 89 años.
0: En este programa vamos a hablar del Día Internacional de la Mujer Afrodescendiente. Y hablando de mujeres que han dejado huella, revisaremos el papel que han tenido en nuestra historia.
1: Reconoceremos la riqueza de nuestras lenguas originarias y la importancia de difundirlas.
0: Viajaremos al pasado para conocer la grandeza de México Tenochtitlán, una ciudad con gran ingeniería y organización.
1: En nuestros flashazos del bienestar tendremos información sobre el Acuerdo Nacional Maíz Tortilla, un programa que fortalece a productores y a quienes se dedican a la elaboración y venta de este alimento fundamental. Por favor, quédense con nosotros.

0: La música tradicional mexicana sigue transformándose y encontrando nuevas voces. Desde el Valle del Mezquital, en Hidalgo, llega el grupo Los Camaleón, un trío que está renovando la música huasteca al mezclar la esencia del huapango con el pop contemporáneo. Con su propuesta, demuestran que nuestras raíces tienen muchos caminos para seguir sonando. Vamos a escuchar una de sus canciones.
1: ¿Qué tal, sus amigos Los Camaleón? Estamos en la Hora Nacional, estamos de fiesta con Flor Pálida de Los Camaleón.

0: Cada 25 de julio se conmemora el Día Internacional de la Mujer Afrodescendiente, una fecha que nació en 1992 durante el primer encuentro de mujeres afrolatinas, afrocaribeñas y de la diáspora. Es un espacio para visibilizar las luchas, aportaciones y desafíos de las mujeres afrodescendientes, tanto en América Latina como el Caribe.
1: Esta fecha nos invita a reconocer sus historias, su riqueza cultural y su papel fundamental en la construcción de nuestras sociedades, pero también a reflexionar sobre las desigualdades que enfrentan por la discriminación, el racismo y las múltiples formas de exclusión. Es un llamado al respeto, a la dignidad y a garantizar sus derechos.
0: Bueno, ya que estamos hablando de nuestra riqueza cultural, vamos a hablar sobre las personas afrodescendientes. Uh-huh. Su día se celebra cada 31 de agosto y es una fecha para reconocer las contribuciones, historia y cultura de las comunidades afrodescendientes.
2: Así es, y para platicar del tema tenemos aquí con nosotros en la Hora Nacional a Isaura Patricia de la Cruz García. Ella es una mujer indígena y afromexicana de la Costa Chica de Guerrero. Ella es promotora y defensora de los derechos de las mujeres indígenas, integrante de la Organización de Traductores e Intérpretes, OTIGLI, coordinadora de las Corredes de Paz y Justicia de México e integrante del Consejo y Representantes Indígenas en la Ciudad de México. Isaura, ¿qué tal? Buenas noches.
3: Bueno, sí, ya me quedé así. Ay, todo eso pesa. Pesa, me refiero en el sentido de que pues siempre estamos en lucha. Siempre lo que estamos haciendo lo hacemos de corazón, siempre hacia nuestra cultura, amor hacia nuestra cultura, porque me encanta la frase que dice existimos porque resistimos. Me encanta porque así es, así ha sido, pero pues bueno.
0: Con todo ese currículum, me imagino que en el camino te has de haber encontrado un montón de topes y trabas, ¿no? Desafíos, por decirlo de alguna manera.
3: Sí.
0: ¿Nos puedes platicar un poquito de algunos de ellos?
3: Bueno, han sido los desafíos, barreras, esas desigualdades, están ahí día a día, ¿no? Más sin embargo, donde fue muy notorio, y lo sé porque lo tengo muy presente, es a partir de que salgo de mi comunidad, me voy, en este caso, a la Ciudad de México, es donde me doy cuenta que existe todo este tipo de desigualdades. Dije, wow, me miran distinto, pero yo también miro distinto, ¿no? Porque yo vengo con otra mirada también, y encontrarme aquí también es también de fue un choque así, de donde yo vengo, pensaba que se hablaba, en mi caso, que yo hablo el amuzgo, pensé que aquí también se hablaba. Así que yo llegué muy natural sin saber que aquí existía otra lengua, pero no nada más estamos hablando de la lengua predominante, sino que también me encuentro con otras comunidades indígenas, claro, que radican aquí. De ahí empezamos como que yo me empiezo a integrar, una de las cosas, el ver esta diversidad, uh-huh, me empiezo a integrar para encaminarme a esto, y pues hasta ahorita aquí seguimos.
2: Lo que nos cuentas de visibilizar y de poner todo esto sobre la mesa es muy importante, ¿no? Y tu trabajo también es súper importante porque, como decías, estás en todo, no paras.
3: Sí, yo creo que este día lo tenemos precisamente para crear conciencia y buscar la manera de combatir este racismo y la discriminación, para dar a conocer nuestra cultura. También es para mostrar nuestra identidad. También es de las aportaciones que los pueblos afrodescendientes han hecho para construir este país, el cual hoy pues es México, con esta diversidad lingüística.
2: Es que
3: con
2: es esta... eso es México.
3: Ajá, sí. Somos parte, pero esta parte no se veía, porque digo, la lucha de nosotros ha sido desde antes, ¿no?
2: Sí, claro.
3: Antes, mucho antes de precisamente...
2: Sí. Y falta todavía.
3: Sí, sí, falta, uh-huh, mucho, pero esa lucha nos trajo al reconocimiento, ¿no? Pero también ese reconocimiento, repito, ya nos trajo también a estos espacios.
2: Así es.
0: Pues nos da muchísimo gusto haberte conocido, que vengas a platicarnos de todos esos temas, haber podido escuchar sobre todos tus nombramientos y trabajo para que haya más visibilidad y vivamos en un país más igualitario.
3: Sí, ya nos atrevemos las mujeres, en este caso vamos a hablar de la mujer, ya nos atrevemos a ocupar estos espacios que siempre han sido para el hombre, ¿no? Sí. Ahorita hay mujeres afrodescendientes e indígenas también que han ocupado cargos muy importantes.
2: Uh-huh, sí.
3: Los han ocupado cuando antes era de hombres o de mujeres con mente blanca, ¿no? Y ahorita ya podemos participar. Entonces, pues sí, sí estamos avanzando, que nos falta mucho también, pero yo repito, es trabajo de todos.
2: Así es.
3: De todos hacerlo.
2: Pues muchísimas gracias, Isaura, te lo agradecemos mucho. Gracias por venir a la Hora Nacional.
3: No, a ustedes por la invitación. Gracias.
0: Y es un gusto que estén con nosotros aquí. No se les ocurra irse a ningún lado, por favor, que tenemos mucho más.
4: La historia de México también se construye gracias a mujeres que, con su talento y determinación,
0: abrieron camino para muchas generaciones.
1: Por eso mismo, nuestros compañeros Rosalba Aguirre y Germán Gastelum nos platicarán sobre la importancia de visibilizar el papel de las mujeres en nuestro país.
4: Familia de la Hora Nacional, hay historias que cambiaron el rumbo de nuestro país, que durante mucho tiempo no tuvieron el espacio que merecían. En la Hora Nacional, nos gusta abrir una ventana para conocer y recordar a esas mujeres que con su trabajo, su talento y su valentía han dejado una huella profunda en México.
5: Y es un tema que nos toca a todas y a todos. Hoy las mujeres representan alrededor del 51.7% de la población mexicana, de acuerdo con el INEGI. Hablar de las mujeres es hablar de la historia de nuestro país, porque han estado presentes en la cultura, en el arte, la ciencia, la educación, la salud y en muchos otros ámbitos que forman parte de nuestra vida cotidiana.
4: Lo interesante es que al conocer sus historias descubrimos nuevas formas de entender nuestro país. Detrás de muchos acontecimientos importantes de México, hay mujeres que aportaron ideas, conocimientos, esfuerzo y que, bueno, abrieron el camino a las nuevas generaciones.
5: Eso es lo que hemos querido compartir en nuestras cápsulas. Historias que inspiran y que nos invitan a mirar nuestra historia desde otra perspectiva. Porque cuando conocemos sus trayectorias, también reconocemos la importancia de sus aportaciones y el impacto que tuvieron en la sociedad.
4: Hemos hablado, por ejemplo, de Margarita Maza, una mujer fundamental en la historia de nuestro país, por su acompañamiento, la participación que tuvo durante etapas importantísimas en la Fundación de México. También, por ejemplo, Matilde Montoya, la primera médica mexicana quien abrió camino para que muchas mujeres pudieran dedicarse a la medicina.
5: También recordamos a Elena Poniatowska, escritora, periodista, cronista y activista mexicana, una de las grandes voces de la literatura y el periodismo de nuestro país. Aurora Reyes, muralista, maestra y artista, considerada la primera mujer muralista de México. Y a Elvia Carrillo Puerto, una de las grandes impulsoras del voto femenino y de la participación de las mujeres en la vida política de nuestro México.
4: La lista sigue creciendo. Hay mujeres que transformaron su comunidad desde la educación, la investigación, las artes o el servicio a los demás. Ocupan espacios que nos han dado y siguen hasta nuestros días vigentes porque nos han dado muchísimo conocimiento a las nuevas generaciones.
5: En la Hora Nacional hemos acercado al público a grandes personajes de nuestra historia de una manera diferente, a través de entrevistas con actrices que le han dado vida y que nos permiten conocer sus historias desde una mirada más cercana.
4: Por ejemplo, tuvimos a Sor Juana Inés de la Cruz, una mujer brillante que defendió su derecho al conocimiento y a expresar sus ideas. También a figuras llenas de simbolismo como Zihuacóatl, ¿te acuerdas? Sí, claro. También hemos tenido a la Catrina, un personaje creado por José Guadalupe Posada.
5: Símbolo también en nuestro país, hablando de cultura. Cada una de estas historias nos recuerda que las mujeres han estado presentes en todos los capítulos de México. En las letras, en las artes, en la ciencia, en la educación, en las luchas sociales y en la construcción de nuestra identidad.
4: En la Hora Nacional creemos que hablar de las mujeres es contar la historia completa de nuestro país. Por eso seguimos compartiendo sus voces, sus logros y las aportaciones de millones de ellas.
5: Y por supuesto, tener muy en claro que gracias a esta lucha constante de las mujeres tenemos la primera presidenta mexicana, nuestra querida
4: Claudia Sheinbaum.
5: Gracias a todas ellas que han creado un México poderoso y fuerte.
4: Seguimos celebrando este aniversario justo recordando el papel tan importante de la mujer en la historia.
5: Felicidades.
4: Felicidades. Felicidades.

0: En el año 1325, sobre un pequeño islote en medio del lago de Texcoco, se fundó Tenochtitlán, la gran capital del Imperio Mexica. Con el paso del tiempo, esta ciudad se convirtió en una de las más importantes de Mesoamérica.
1: Llegó a tener más de 200.000 habitantes y una extraordinaria ingeniería hidráulica. Construyeron acueductos, calzadas, canales navegables y un sistema agrícola basado en chinampas que permitió alimentar a su población creciente. Vamos a conocer más de su historia en la siguiente cápsula.
2: México es una sociedad multicultural y plurilingüística que tiene en sus pueblos originarios, en su cultura y tradiciones que persisten hasta hoy, una de sus mayores fortalezas. Su historia está estrechamente ligada a sus ciudades. La Ciudad de México Tenochtitlán, una de las más esplendorosas del México antiguo, construida en medio del Gran Lago de Texcoco, es uno de los mayores logros de la civilización mexica. Fue fundada en 1325, después de un largo peregrinar del pueblo mexica de 260 años desde Aztlán, su lugar de origen. La ciudad se erigió sobre un islote y se extendió ganándole terreno al agua a través de notables obras de ingeniería hidráulica. En el centro de la ciudad estaba el Templo Mayor, o Gran Teocalli, y un conjunto de palacios y espacios públicos en donde se realizaban las principales actividades religiosas, políticas y administrativas. Ese gran centro ceremonial era el núcleo del que partían cuatro calzadas que comunicaban a la ciudad con la tierra firme. Hacia el sur, la de Iztapalapa, que la conectaba con los pueblos de Coyoacán, Xochimilco e Iztapalapa. Hacia el poniente, la de Tacuba. Al norte, la de Tepeyac. Al oriente, otra calzada conectaba con la zona de embarcaderos que se dirigían principalmente a Texcoco. Alrededor del gran centro ceremonial, la población mexica vivía en cuatro barrios o tlaxilacali, islotes separados por las cuatro calzadas descritas. Al nororiente estaba Atzacualco, lugar de las hormigas, relacionado con el Mictlán, región de los muertos y la oscuridad. Al suroriente, Teopan, lugar de los dioses, donde nacía el sol, relacionado con el dios Huitzilopochtli y donde se encontraba el Templo Mayor y el centro ceremonial principal de la ciudad. Al surponiente, Moyotlán, lugar de los montículos de agua o lugar de los mosquitos, relacionado con la diosa Chalchiutlicue, con el agua y el ocaso. Al norponiente, Cuepopan, junto al camino, donde se desarrollaba la mayor parte del comercio y que se conectaba con la ciudad gemela de Tlatelolco, que formaba una unidad política, religiosa y comercial con Tenochtitlán. Estos cuatro tlaxilacali estaban habitados por familias extensas que provenían de un mismo linaje y que tenían un fuerte vínculo comunitario. Había cerca de 60 comunidades familiares organizadas en calpulis en esos cuatro barrios de la gran ciudad. Poseían y trabajaban la tierra en común. Se dedicaban normalmente al mismo oficio. Organizaban sus ceremonias religiosas en honor de sus dioses patronos y tomaban colectivamente las decisiones sobre la guerra, los desastres naturales y la política. Dentro de cada barrio había un templo central, o teocalli, casas y espacios públicos para las actividades colectivas, religiosas y civiles. México Tenochtitlán, la ciudad sagrada mexica, la capital más importante de Mesoamérica en el siglo XV y comienzos del XVI, centro político y militar dominante, fue símbolo de esplendor y grandeza. Su historia, la de los hombres y mujeres que la habitaron y que la siguen habitando, es parte fundamental de la herencia de la que se nutre el humanismo mexicano.

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2: México tiene una gran diversidad cultural y lingüística. Con 68 lenguas indígenas y 364 variantes lingüísticas, nuestro país tiene un patrimonio vivo que merece seguir escuchándose. Cada palabra representa una forma única de entender el mundo y preservar la memoria de los pueblos.
3: Y por eso, aquí en La Hora Nacional hemos abierto un espacio permanente para escuchar y difundir estas voces. Y hoy vamos a platicar con nuestro querido Ulmaro Juárez, él es director de comunicación social del Instituto Nacional de Lenguas Indígenas, sobre la importancia de conservar nuestras lenguas maternas. Querido Ulmaro, bienvenido una vez más a La Hora Nacional.
4: Muchísimas gracias, querido Cha, Juna, Juna, Leos. Muchas gracias por esta invitación.
2: Pues es un gusto tenerte aquí. Sobre todo por lo que siempre nos cuentas sobre la diversidad lingüística de México. Para empezar esta plática, ¿consideras que es tan importante que se preserven las lenguas originarias?
4: De acuerdo al catálogo de lenguas indígenas del Instituto Nacional de Lenguas Indígenas Nacionales, tenemos 68 lenguas. Hay un nuevo catálogo, es una nueva actualización donde se menciona que ya hay 69 lenguas indígenas, incluyendo la lengua Ende, una lengua que se habla en el estado de Coahuila, Chihuahua, una parte de esos estados. Por eso ya tenemos ahora 69 lenguas indígenas más el español y todas con el mismo valor. Son 70 lenguas nacionales. ¿Y por qué es muy importante, Leos? Fíjate que algo que me gusta en estos tiempos que estamos viviendo, las lenguas indígenas son la identidad, son la cultura, son la vida de nuestro país, de México. El tenerlas, el fortalecerlas, realmente lo que estamos haciendo es fortalecer al México. México, si tú te das cuenta, a nivel mundial es reconocido por su cultura, por su lengua, por su vestimenta, su comida, pero todo tiene que ver desde los pueblos indígenas.
3: Y cuando una lengua deja de hablarse, que es una desgracia terrible, ¿qué pierde la comunidad? ¿Qué pierde el país? ¿Qué pierde el mundo?
4: Cuando se pierde una lengua, se pierde la identidad de México. Se pierde la mayoría de las cosas, ¿no? Se pierde una cosmovisión. Por eso hoy en día estamos tratando de hacer estos trabajos, estos programas en diferentes estados, en todo el país, para fortalecer la lengua originaria.
2: ¿Cuál dirías que es el o los principales retos que están enfrentando actualmente las comunidades para mantener vivas estas lenguas maternas?
4: Independientemente de decir o estar en la actualidad algunos retos, más bien todo esto viene desde la historia, desde los orígenes. Cuando fue la conquista, desgraciadamente se vio y ha permanecido lo que es la discriminación, el clasismo, el racismo. Todos estos son los factores que realmente le han dado un valor menos a la lengua originaria, ¿no? Inclusive a los pueblos originarios, porque realmente los papás han dejado de comunicar la lengua a los hijos. Y realmente lo que estamos haciendo en la actualidad es hacer diversos trabajos que fortalezcan las lenguas originarias.
3: Y desde el INALI, por ejemplo, ¿qué trabajos se están llevando a cabo para que estas lenguas no se mueran?
4: Desde el asesoramiento a diversas instituciones gubernamentales, diversas políticas públicas también para fortalecer las lenguas originarias. Por ejemplo, hay proyectos en las comunidades donde estamos ahorita mucho con la normalización de las lenguas originarias, que es la escritura. Empezar también no solamente a fortalecer mediante el lenguaje, sino la escrituración también. Desde los pueblos indígenas se hacen las reuniones, se hace la escrituración, o sea, son profesionistas, lingüistas, hablantes de esas lenguas. En realidad aquí lo que están haciendo los pueblos originarios es ya empezar a llevar ellos sus propios trabajos. Nosotros nada más los acompañamos. Y esperemos que sigamos compartiendo todo esto de las lenguas originarias. De verdad es muy importante para que el país se entere de cuál es la cultura, de cuál es la identidad principalmente de nuestro México, y siempre recae en los pueblos originarios y afromexicanos, ¿no? Y principalmente yo siempre lo digo, en las lenguas originarias, las lenguas indígenas. Muchas gracias, estimado Chan, Leos, y es un gusto compartir este espacio con todas y todos ustedes.
3: Pues muchísimas gracias, querido Ulmaro, por estar aquí con nosotros en nuestro aniversario 89 de La Hora Nacional. Estamos transmitiendo desde Casa Tlaxcala. Muchas gracias por invitarnos. Y por favor, no se vayan, porque 89 años se dicen fácil, pero ahí les encargo, ¿eh? La Hora Nacional para todos ustedes.
2: Hoy estamos
5: celebrando la historia de un programa que ha acompañado a generaciones enteras de mexicanas y mexicanos.
6: Esta es la Hora Nacional.
5: La Hora Nacional, nuestra casa, cumple 89 años al aire.
6: XEDP y XEXA Onda Corta, en cooperación con todas las radiodifusoras de México, llevan a ustedes esta Hora Nacional del Gobierno de México.
3: Parece increíble que este viaje comenzó en 1937 por instrucciones del general Lázaro Cárdenas.
6: En este programa, usted escuchará importante información y lo más destacado de la música interpretada por artistas mexicanos.
3: El 25 de julio de ese año nació este espacio con una misión muy clara: acercar información a las y los mexicanos y crear un vínculo a través de la radio. Esa primera transmisión logró enlazar a 93 estaciones en todo el país.
6: Con ustedes queda ahora don Agustín Arroyo Che, jefe del Departamento Autónomo de Prensa y Publicidad.
5: Y es muy interesante ver cómo los tiempos cambian y la Hora Nacional también ha evolucionado. Ha pasado por distintas etapas, formatos y generaciones de comunicadores, pero siempre ha mantenido algo fundamental: su esencia social, el estar cerca de la gente.
3: Hoy, la Hora Nacional es una ventana para conocer la riqueza de México, sus culturas, sus pueblos originarios, sus historias, sus tradiciones, su música y sus talentos. Aquí tienen espacio nuevas voces, artistas emergentes, grupos que preservan nuestras lenguas originarias y propuestas musicales de todo nuestro país.
5: Además, es un espacio donde compartimos información útil para las familias mexicanas: servicios, programas sociales, recomendaciones de salud, prevención, cultura, arte y, pues, la verdad, todo lo que forma parte de la vida cotidiana de nuestro país.
3: Y lo más bonito es que seguimos llegando a millones de personas. La Hora Nacional se escucha en más de 2.200 radiodifusoras y llega a 79 televisoras estatales y culturales, además de estar en plataformas digitales como YouTube y Facebook.
5: 89 años después, la Hora Nacional sigue siendo un punto de encuentro. Es un espacio donde cabe todo México: sus historias, sus sonidos, sus voces y su enorme diversidad.
3: A todas y todos nuestros radioescuchas, televidentes y quienes nos siguen en nuestras redes sociales, gracias. Gracias por abrirnos la puerta de sus casas y por ser parte de esta historia. Muchísimas gracias por caminar con nosotros durante 89 años.
5: Muy feliz aniversario a la Hora Nacional y que sigan sonando muchas historias más.
3: Los medios de comunicación tenemos una enorme responsabilidad: ser memoria viva de una sociedad, abrir espacios para contar nuestras historias, preservar nuestras tradiciones y acercar las voces de quienes construyen el país.
5: Hoy, casi 9 décadas después, en la Hora Nacional seguimos con esa misma misión: ser un punto de encuentro donde México se escucha, se reconoce y se celebra.
3: Con esta reflexión cerramos nuestra primera media hora. Pero antes queremos mandarle un saludo muy especial a todas las personas que cada semana nos acompañan en este programa.
5: Hay quienes ya forman parte de la familia de la Hora Nacional. Son personas que nos sintonizan, nos escriben y también siempre nos mandan saludos. Un abrazo enorme para GMS Electrificaciones, Alicia BFG, José Luis Hernández Álvarez, Gerardo Domínguez, Verónica Muñoz Centeno, Iván Juárez, Cecilia Godínez y Blanca Estela Pérez Montaño.
3: También a Patricia Paredes en Canadá, Carlos Alberto Ruiz Martínez y Elizabeth Martínez aquí en la Ciudad de México, y para todas y todos quienes están con nosotros cada semana. Muchísimas gracias.
5: Recuerden que estamos en YouTube, Facebook, Instagram, TikTok, X y Spotify, y que también nos pueden contactar en el número, apúntenle aquí, 55 34 83 42 39. 55 34 83 42 39.
3: O mandarnos un correo a lahoranacional@segov.gov.mx. 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
7: En los años 1980 y 1990, diversas agrupaciones nacidas en los pueblos indígenas comienzan a gestar los primeros grupos musicales con una propuesta cantada en sus lenguas originarias. A través de ello, buscan poner de manifiesto la resistencia y reivindicación de sus raíces. Esta explosión musical abarcó géneros como el rock, rap, reggae, metal y hip hop en lenguas como el náhuatl, tzotzil, zapoteco, seri y maya. La trascendencia de este movimiento permeó a nivel mundial, por lo que numerosas bandas tomaron este estandarte, revalorizando su presencia en el mundo, luchando contra la discriminación en su letrística y protegiendo su herencia cultural.

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1: En Chiapas, un ejemplo de ello es Sacsebul, uno de los pioneros en estas expresiones. Es momento de vestirnos de fiesta y de identidad porque la música de nuestros pueblos originarios ruge con fuerza. Estamos listas y listos para sumergirnos en la vibra del BatsiFest 2026, el festival de rock indígena y música de los pueblos originarios. Para platicarnos todos los detalles de este gran evento, nos acompaña en la cabina tres personalidades clave que impulsan este proyecto. La maestra Angélica Altúzar Constantino, directora general de Coneculta Chiapas, bienvenida.
2: Muchas gracias, Juan Carlos, feliz de estar aquí promoviendo este gran festival de rock indígena y músicas de los pueblos originarios en Chiapas.
1: También recibimos la voz de Luis López Díaz, músico e integrante de la emblemática agrupación Yaj Falel. Un gusto tenerte aquí.
3: Muchísimas gracias.
1: Gracias por estar con nosotros, la voz de Paco Martínez, integrante de la legendaria banda pionera de rock Susil, Sacsebul. ¿Cómo estás?
4: Muy bien, muchas gracias por la invitación y estamos contentos aquí para compartir todos los detalles sobre el festival, el BatsiFest 2026.
1: Para contextualizar este festival, directora Angélica, cuéntenos cuál es el espíritu detrás del BatsiFest 2026 y qué significa para Coneculta seguir impulsando este festival de rock indígena y música de los pueblos originarios de Chiapas.
2: Claro que sí, encantada. Muchas gracias por la oportunidad de llegar a tanta gente y hacerles saber que este festival se fundó en 1996, pero por un largo periodo de tiempo se dejó de hacer, fue interrumpido y al entrar la administración del doctor Eduardo Ramírez Aguilar el año pasado, pues se retomó siguiendo, como bien dices, el espíritu de esta nueva era, de esta administración que quiere que los pueblos originarios sean conocidos en toda su riqueza y su profundidad, su filosofía, su cosmovisión, porque la verdad es lo que hace más hermoso a Chiapas, esta diversidad lingüística, cultural, social, gastronómica, musical. Y bueno, el espíritu de esta edición de 2026 es el intercambio de saberes, y es el intercambio de saberes para hablar acerca de que el buen vivir se canta, se escribe y se musicaliza en lenguas originarias. Entonces vamos a, además de que convivan las bandas de los municipios de Chenaló, de Sinacantán, de San Juan Chamula, de Aldama y Mitontic, pues también va a haber gran participación femenina en este festival y van a dialogar con las bandas de rock muy importantes de otros estados de la República, como en el caso del grupo Amacasim, que son los Seris de Sonora, que además llevan ya 25 años de conocerse y de dialogar musicalmente con Sacsebul, la banda pionera, como bien decías, de rock indígena en Chiapas, y también van a dialogar con los Cujipi de Oaxaca, que es esta banda mije, que rescata sus tradiciones en su propia lengua, pero también se van hacia lo contemporáneo y buscan diferentes géneros para hacer una música diferente que conecte con las nuevas generaciones. También va a estar para el gran cierre de este festival esta banda de rock que ha sido tan famosa en México, de Nuevo León, que son el Gran Silencio, que aunque son mestizos, pues estos somos México, la diversidad lingüística de 69 lenguas en todo el país, originarias, más el español y todas las variantes que tenemos, ¿no? Todas las jergas y los dialectos en español que hacen tan rico nuestro pueblo, ¿no? Porque te vas a la costa y ya hablan diferente que en la zona altos, que en el norte, que en el centro y el sur del país. Va a haber un intercambio de saberes importantísimo en el que no solo van a participar músicos y músicas tradicionales con estas bandas de rock, sino también van a participar estudiosos y estudiosas de la música, de la historia musical en Chiapas, etnomusicólogas, gente que se ha dedicado al registro de la música de nuestros pueblos. Y hay una novedad también, que Sacsebul se presenta con su rock de siempre, pero además nos va a dar una sorpresa porque va a tocar en esta ocasión, en el marco de su 30 aniversario, con la Orquesta Sinfónica del Estado de Chiapas. Entonces, rock sinfónico para el 2026 de la edición del BatsiFest.
1: Ahora, es importante aclarar y definir las fechas específicas de este festival y profundizar un poco más sobre estas actividades de este preámbulo que nos está compartiendo para todo el auditorio que nos escucha en diversas regiones del estado de Chiapas. Estamos a unos días. Agosto se viste de fiesta con 5 comunidades que rinden tributo y vamos a visibilizar también la participación de mujeres. ¿Qué actividades en específico tendremos para esas fechas?
2: Claro que sí. El Batsifest empieza el 6 de agosto en los municipios de Chenaló, porque Chenaló es, acuérdense que es donde se firmaron los acuerdos de San Andrés. Es una comunidad muy importante para la región. Queremos empezar ahí. Empieza con un taller de creación de instrumentos musicales con materiales reciclados para las infancias, pero al mismo tiempo, este maestro, que es un músico que va a impartir a las infancias y juventudes este taller, les habla acerca de la historia de los instrumentos musicales que conocemos, que vinieron de otros orbes, de otros mundos, pero también de los instrumentos musicales tradicionales de la región, y hace un comparativo entre los géneros musicales a los niños, al tiempo que les enseña a utilizar diversos materiales sacados de la naturaleza o algunos que ya son residuos y que pueden reutilizar para empezar a acercarse y hacer como sus propias bandas, empezando por el juego, pero a lo mejor de allí surgen otros músicos. Además, va a realizarse en estas dos comunidades murales comunitarios con artistas plásticos de las propias regiones, y el intercambio de saberes, que se nos hace algo importantísimo, que es donde los abuelos y las abuelas de los pueblos van a hablar con los músicos que llegan de otros estados de la República, y están invitados sus músicos tradicionales para que platiquen acerca de sus procesos, cómo llegaron a la música, qué representa para ellos ser los representantes de la música tradicional. Y entonces, en estos intercambios de saberes van a platicar con las juventudes para hablarles acerca de estos procesos y cómo ahora los jóvenes también, pidiendo el permiso de sus autoridades, de la madre tierra, y llevando la bendición y la venia de los mayores, pueden dedicarse al aprendizaje para que no se pierda este conocimiento ancestral tan importante. Pero lo que queremos es que quede sembrada una semilla. Por eso vamos a llevar algunas actividades a las casas de cultura de estos municipios, y donde no hay, quedaremos trabajando con los agentes culturales de las comunidades. También vamos a ir a espacios independientes, como en caso del Centro Cultural Artesh, donde hay un pintor que está creando generaciones, impulsando generaciones de pintores y pintoras en su comunidad. Sin embargo, que vaya al festival, bueno, nos están esperando con mucha expectativa, y dígonos, porque el equipo del Coneculta Chiapas y del gobierno del estado se está sumando a ir, porque queremos hacer un registro de esa convivencia tan importante, porque va a quedar para la posteridad. Se está abriendo un camino diferente, igual que las bandas que hoy están aquí, sus representantes y otras que van a participar. Estamos siendo un poco disruptivos, porque de esa manera es como se reconstruye y se reafirma la identidad cultural.
1: Paco Martínez, eres un referente histórico de este movimiento a través de la banda que representas. La pregunta: ¿cómo ha evolucionado la escena del rock indígena en nuestro estado desde que ustedes empezaron hasta esta edición 2026 del Batsifest?
4: Pues creo que ha sido un proceso con subidas y bajadas, diría. Bueno, cuando empezó el grupo, pues podemos pensar en ese tiempo no teníamos acceso a lo que es la música disponible en internet, principalmente internet. Cuando vienes de una comunidad, pues apenas tienes luz y de repente agua. Entonces, crecer en esas carencias, y luego como querer trascender como músico. Vienes de una comunidad, pues apenas tienes luz y de repente agua. Entonces, crecer en esas carencias,

0: ahora veo que pues ya hay el acceso a YouTube, a este, puedes comprar una computadora y tú puedes tener tu propio estudio en esa misma computadora, porque puedes comprar una pequeña interfase y ya grabas unos canales. Pero en el tiempo que estamos hablando, pues el cassette te graba y pues la música lo tenías que como memorizar. Si mirabas algo en algún músico, recuerdo yo me a veces llegaban grupos y para aprender algo, pues me iba yo a poner cerca del músico. Yo era baterista, entonces pues trataba, era como mi oportunidad de aprender el ritmo que quería yo sacar. Ahora pues tienes la repetición de bajar todo de internet. Entonces creo que ahorita los jóvenes pueden tener acceso y es bueno que hay esas herramientas para que les permita como tener referencias de qué músicas ya hay o se están haciendo al mismo tiempo. Y creo que para Saxebull fue un camino duro en el cuanto conseguir tener tus instrumentos, trabajar, tocar y ir logrando, acumulando tu equipo para poder hacer tu música. Y yo creo que ahora es bueno que hay grupos que emergieron después de Saxebull, porque quiere decir que lo que hicimos sí tuvo un impacto. Hubiera sido triste que solo hubiéramos sido la única banda, creo que no. Y es importante también que estos grupos sigan y que también hay otros jóvenes que van a venir, y como la directora aquí, Angélica, que están hablando sobre los talleres que van a dar sobre creación de instrumentos, el que dejen una semilla, que vengan y que haya una continuidad, o que empiece a surgir y que empiece a florecer. Creo que es bueno que se hagan todas las actividades, no solo los conciertos ya es como la parte que de todo el trabajo que hace cada grupo, que ya llegas y te presentas, pero el trabajo es desde empezar, desde hacer talleres, ir a darles clases y continuar con esto. Entonces creo que es yo diría que algo no lineal, creo que tiene sus subidas y bajadas, pero creo que mientras todos los grupos que estamos acá de Chiapas y los del norte que vienen seguimos, es porque también tenemos una resistencia y amor a lo que hacemos.
1: Luis, desde tu trinchera con la agrupación que representas, Jack Valel, ¿cómo recibe actualmente el público joven esta fusión de lenguas originarias con géneros contemporáneos como el rock? Y además, ¿qué se siente cantar y gritar en nuestra propia lengua sobre el escenario?
2: Pues muy hermoso. ¿Cómo se siente? Se siente muy hermoso. Es nuestra música, es nuestra lengua, es nuestra identidad y es nuestra cosmovisión visualizado en la música, ¿no? Entonces es lo que nos identifica como el pueblo de Chamul. El grupo Yahualel Binahel nace justamente en la preocupación, porque nos veíamos que los jóvenes ya no querían aprender en aquel tiempo, en 2008, ¿no? Los jóvenes ya estaban más en las músicas industriales y menos de lo propio, y por eso nos llamó la atención Saxebull, justamente Damián, cuando inicia a cantar en rock tzotzil y utilizando la lengua. Pero igual nosotros pensamos que a través de nuestra música podíamos generar otros ritmos a base del rock. También podríamos recrear la música tradicional, modificar los tonos, los ritmos, con la misma afinación, con las mismas cuerdas. Y entonces de esa manera empezamos a motivar a los jóvenes. Y un elemento más, no solo otra situación en Chamula, las mujeres no participan en la música tradicional en aquel tiempo, pero sí había mujeres, unas historias de mujeres que pero no es visible, entonces tratamos de visibilizar e iniciamos ese movimiento éramos jóvenes en aquel tiempo, seguimos siendo jóvenes, pero en aquel con mayor fuerza, entonces y nos juntamos para poder mostrarle al pueblo de que somos iguales, tanto hombres y mujeres, y hacemos la invitación a todo México, a todos los estados de nuestra república, inclusive a todo Latinoamérica, si fuera posible, los que estamos cerca ahí, todo el mundo, ¿no? Habla hispana, e inclusive no solo eso, hay pueblos originarios a nivel Latinoamérica, en todo el mundo, ¿no? Que nos visiten para que aprecien la música, porque la música toca el alma, toca el corazón, toca el sentimiento, y no solo eso, es el lequilcuchlejal, es el buen vivir, y es lo que nos hace, la música nos une, la música nos vibra el corazón y el pensamiento. Entonces queda totalmente invitado a todo el público. Muchísimas gracias.
1: Tradicionalmente se piensa que lo indígena solamente pertenece al pasado, pertenece a un folclore, pero ¿de qué manera este escenario, este festival Batsifest, rompe con esos estereotipos y demuestra que las culturas originarias están más vivas que nunca?
2: El pasado y el presente.

0: están juntos, ¿no? Porque si se rompe el pasado, perdemos el rumbo de nuestra vida, ¿no? Entonces, por lo tanto, por eso hablaba de esta recreación, de esta innovación, pero con unas bases, con un sustento de lo propio, de lo que nos da raíces, ¿no? Porque un árbol tiene raíz y por lo tanto crece y se extiende sus ramas, florece, ¿no? Y lo mismo es esta música tradicional con la recreación y con la innovación, pero desde lo propio, porque eso es lo que se vuelve riqueza.
1: No, igual así coincido aquí con el amigo Luis, pues viene desde la raíz de los pueblos. Las culturas pues siempre pues son vivas, están en movimiento también, no quiere decir que porque son tradicional y sus costumbres, pero se mueve, como se mueve la tierra, pues entonces puede parecer que no se mueve, pero sí, y siempre la música tradicional es como la base, pues de que cuenta historias o que regresas o te hace regresar. Yo te voy a decir rápido así, desde Sinacantán, pues me crecí escuchando el tambor, pero suena como hace 20 años, pero, o 30, pues ya no tengo más años, pero pero a lo que voy, la música tiene sus progresiones, no empieza de una manera y ya acaba así, o sea, se va moviendo, se va transformando y luego termina otra vez. Y esos ritmos se quedan pues en la mente, en el espíritu. Entonces, como desde el punto de vista de Sacsayhuala, pues es como la base, la música tradicional, pero la exploración pues de la música pues popular, diríamos, que lo adaptamos a la manera y hacerlo pues de presentarlo de otra manera, con nuestras propias ideas también, creo que eso, y compartirlo. Y a veces, y también pues puedo decir que Sacsayhuala ha colaborado aquí pues con el amigo Luis, y si tiene una grabación, y creo que ahí va a haber una sorpresa donde va a haber en el concierto, wow, va a haber una colaboración. Entonces es también parte de lo que es tradicional y con lo moderno, pues y la vida pues viene de la música.
2: Directora Angélica, para quienes quieran asistir, ¿el acceso tiene algún costo o hay sedes especiales? ¿Cómo puede el público consultar la cartelera completa?
3: Ay, muchas gracias por esa pregunta, es importantísimo. Mire, el gobierno del estado de Chiapas, a través del Coneculta, destina todos los recursos para que todas las actividades sean gratuitas. Es decir, de la mano con los ayuntamientos sede, sacamos adelante este festival, porque el gobernador este año duplicó los montos destinados a todos los festivales. Tenemos una red de festivales pluriculturales en el Coneculta, que son 9 festivales, 6 que son los más fuertes, empiezan en el segundo semestre del año. Empezamos con Batsifest, seguimos con Festival Maya Soque Chiapaneca, que se va a llevar a cabo en Tila, otro municipio prioritario. Luego es el Festival Internacional de Marimbistas, luego el Festival de San Cristóbal, el Cervantino Barroco, el de Comitán, que es el Rosario Castellanos, y cerramos con el Festival Fray Matías de Córdoba en Tapachula, para abarcar el Soconusco. Y estos festivales todos son gratuitos. El año ahora se duplicaron los montos para esos premios. Eso da la posibilidad de contratar a más artistas, de tener una participación de más grupos y que además tengan una compensación justa. Y en algunos se subió hasta el 60% del presupuesto. Y los ayuntamientos también nos ayudan poniendo una parte, como en todos los casos, el audio y el escenario. Eso es lo que ponen los ayuntamientos. Nos da mucho gusto porque hay una muy buena coordinación con todos los ayuntamientos. En los municipios pequeños como Mitontica, Aldama y Chenaló, no pedimos más que un audio muy básico y hacemos conciertos acústicos a ras de suelo. No pedimos un gran soporte, porque aquí de lo que se trata es que la comunidad entre en contacto directo con los artistas y haya una integración, un verdadero intercambio cultural. Ya los grandes escenarios se van a Chamula y Sinacantán, porque tradicionalmente, históricamente, ellos han sido las sedes del Batsifest, y en todo es gratuito, todas las entradas. Los esperamos desde el 5. En San Juan Chamula, por ejemplo, ya hay hospedaje, ¿verdad? De muy buena calidad. Muchos restaurantes, igual en Sinacantán, se come riquísimo y se vuelve una fiesta esos días, la verdad. Además, coincide con la feria de, ¿verdad?
1: Coincide con la feria de Sinacantán, de San Lorenzo, de que es del 8 al 11 de agosto. Entonces,
3: es una gran fiesta de los pueblos originarios. Está en el marco del Día Internacional de los Pueblos Originarios, que es el 9 de agosto. Entonces, yo creo que es una gran celebración al que todo mundo debería ir, darse la oportunidad de conocer, que físicamente son municipios muy bellos, muy turísticos, como bien mencionaba Luis, pero además, pues van a ir a escuchar estas bandas. En estos dos municipios son cinco, en San Juan Chamula son cinco conciertos, es decir, empezamos a las 4:00 p.m. y acabamos hasta que el cuerpo aguante, como se dice por ahí. En Sinacantán sí son cuatro conciertos y cerramos con el Gran Silencio. De hecho, en Sinacantán ponen 2 escenarios, imagínate. Hay mucha voluntad de trabajo y esto es gracias a que el gobernador ha mostrado su interés en que los pueblos originarios brillen con toda su fuerza, con una fuerza que ya tienen desde siempre, pero que a lo mejor no hemos sabido ver ni difundir.
2: Recordamos nuevamente las fechas, medios de comunicación para consultar la cartelera completita.
3: Sí, va a empezar el 6 de agosto en Chenaló y Mitontic. Se va a Aldama y San Juan Chamula el 7 de agosto y cerramos el 8 de agosto en Sinacantán. Y pueden consultar la cartelera completa, detallada, con horarios y todo, a través de las páginas oficiales del Coneculta, a través del Facebook, Instagram, y la página del Coneculta es www.conecultachiapas.gob.mx. O acérquense a las oficinas del Consejo, ahí vamos a tener los programas. Estamos frente a la 7ª Región Militar en el Coneculta, en el Boulevard Ángel Albino Corzo, número 1250.
2: Antes de que se vayan, antes de despedirnos, antes de decir bye y de invitar nuevamente al auditorio para que se acerque y disfrute y a rockear en este magnífico festival, si tuvieran que definir la energía del Batsy Fest en su edición 2026 en una sola frase, en una sola palabra, ¿cuál sería?
1: Yo diría que vida.
0: Kushli Halbom, música en vida.
3: Yo diría Lekil Kushlejal, la música es el buen vivir.
2: Muchísimas gracias, gracias por esta oportunidad. El talento, la resistencia y el orgullo de nuestras raíces se escuchan a todo volumen. Agradecemos enormemente la visita de la maestra Angélica Altúzar Constantino, a Luis López y por supuesto a Paco Martínez. Gracias por recordarnos que la resistencia, la música y la cultura se vive al máximo en esta edición 2026. Muchas gracias, mucho éxito.
1: Gracias.
0: Muchas gracias, con la mano.
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2: Retomar la realización de este Batsy Fest y tantos proyectos que enaltecen nuestra diversidad cultural pone de manifiesto la profunda transformación que hemos vivido en Chiapas. Voy a concluir esta noche con la música.

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1: Son las 10:57.
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4: La Arrolladora te pone a bailar con Mira Bebé. La agrupación presentó su nuevo sencillo, Mira Bebé, una propuesta que combina la fuerza de la banda sinaloense con el ritmo de la cumbia. El tema, compuesto por Edgar Barrera, Alex Hernández e Iván Gámez, cuenta la historia de una mujer acostumbrada a jugar con los sentimientos de los demás, hasta que encuentra a alguien que le pone límites y prioriza el respeto y la sinceridad. Con este lanzamiento, la agrupación reafirma su capacidad para evolucionar sin perder su esencia, incorporando nuevos sonidos que conectan con las nuevas generaciones. Además de promocionar Mira Bebé, la Arrolladora ya se prepara para regresar a la Arena CDMX el próximo 23 de octubre, donde se espera uno de los conciertos más importantes de su gira. Víctor García encuentra su sonido en el regional mexicano y fusiones del género. El cantante aseguró que los 22 años que lleva de carrera fueron una preparación para la etapa que vive actualmente como artista. Explicó que encontró finalmente su lugar gracias al auge del regional mexicano y las fusiones del género, lo que le permitió desarrollar un estilo que combina el pop con la música regional. Además, destacó que su experiencia en la academia y su trayectoria en la música, la conducción y la actuación lo prepararon para aprovechar esta nueva oportunidad con un sello discográfico. Como parte de su regreso, Víctor lanzó el sencillo Te Odio, adelanto de su próximo álbum con el que busca conectar tanto con nuevas generaciones como con el público que ha seguido su carrera.
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5: Son las 11:07.
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4: Son las 11 con 18 minutos.
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8: Son las 11:27.
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13: ¿Cómo están? Soy Claudia Mejía. Un nuevo episodio de Ya Oíste. En esta ocasión vamos a hablar de demencias y viene a mi cabeza cuando mi mamá de repente se le olvida algo de a qué vine, ya me va a dar el ice. Pero realmente pues es algo que decimos, ¿no? Comúnmente, y no sabemos si en realidad sea un factor para que nos dé algún tipo de demencia, ¿no? Y nada más lo decimos al aire, pero pues puede ser que sea más complejo que eso, ¿no? Entonces hoy tenemos a la doctora Cecilia Acosta, ella es neuróloga.
18: Hola Claudia, muy bien, muchas gracias por la invitación. Fíjate que es algo muy cotidiano, ¿no? Todos cuando tenemos esta tendencia a olvidar algo, siempre estamos pensando en una enfermedad como el Alzheimer. Uh-huh. Y resulta que nosotros que nos dedicamos a esto, que somos neurólogos y cotidianamente evaluamos pacientes, pues es un tema muy común, pero poco valorado por las personas, porque pensamos que es algo natural y normal, uh-huh, olvidar cosas en algún momento determinado.
13: Cuando vamos al refri decimos, ay, ¿ya que vine?
18: Sí, fíjate que también hay un tip. Cuando yo voy al refri y voy a una cosa y no recuerdo, y me regreso y después me acuerdo, ahí diríamos que es algo natural, es okay, algo normal. Cuando no me vuelvo a acordar, ahí tenemos un foco rojo prendido.
13: Una red flag de aguas, ¿no?
18: Hay que evaluar esta parte. Y tal vez la principal sospecha no solo el olvido como tal, sino el impacto que tiene en nuestra vida diaria. ¿Cuántas veces me sucede? ¿Cuántas veces dejé de hacer una cosa porque lo olvidé? Y no es la primera vez, me está sucediendo cotidianamente, recurrentemente.
13: También es algo degenerativo, ¿no? Es como cuando decimos, ya estoy grande, ya se me están olvidando las cosas.
18: Fíjate que tocas un tema muy importante, la edad. Un tiempo, no hace mucho tiempo, todavía se utilizaban términos como la demencia senil. y entonces se le atribuía al proceso de envejecimiento exclusivamente la pérdida de memoria. Y ahora sabemos que esos términos ya son obsoletos, no se utilizan, y que puede haber personas que no tan seniles que puedan presentar síntomas relacionados con un deterioro cognitivo. De hecho, el término de demencia sigue siendo un término fuerte. Ha cambiado su nomenclatura en la actualidad. Hablamos de deterioro cognitivo. Y el deterioro cognitivo se puede presentar a cualquier edad. No necesariamente tendríamos que ser seniles, pero no todas las demencias son enfermedad de Alzheimer. Existen algunos tipos particulares, y las podríamos dividir en aquellas enfermedades que irremediablemente progresan y que tienen un carácter degenerativo. Y habrá algunos deterioros cognitivos que son secundarios, por ejemplo, un trastorno tiroideo. ¿Qué? Obviamente lo más impactante son aquellas enfermedades en donde irremediablemente el paciente va perdiendo no solo su capacidad de memoria, su capacidad de lenguaje, la capacidad de reconocer personas, la capacidad de autocuidado. Y entonces ese tipo de enfermedades son realmente devastadoras porque van progresando y afectando no solo al que padece el problema, sino al entorno.
0: ¿Cómo llegamos a eso? O sea, ¿en algún momento todos podemos tener cierto tipo de deterioro?
18: Sí.
0: Ya en la adultez, en la vejez.
18: Sí.
0: ¿O cómo llegan las personas? ¿O es genético? ¿Cómo es?
18: Ok. Todos, por tener un cerebro, tenemos susceptibilidad. Tenemos un riesgo al nacer de poder tener cualquier enfermedad del sistema nervioso central, porque tenemos el órgano principal que es el cerebro. Pero si yo tengo un familiar directo con algún padecimiento, como este tipo de enfermedades degenerativas que van progresando con el tiempo, pues mi riesgo se incrementa. Pero si yo, aparte de tener este riesgo genético por tener un familiar directo enfermo, pero aparte yo soy diabético, hipertenso, tengo problemas con mi peso, tengo problemas auditivos y no escucho bien, o tengo malos hábitos, no hago dieta, no hago ejercicio. De hecho, en la actualidad sabemos, y eso ya está más que estudiado, el 56% de los pacientes que tienen alguna demencia degenerativa tipo Alzheimer, por ejemplo, el 56% puede ser prevenible.
0: ¿Cómo es vivir con demencia?
18: Imagina que una persona no sepa dónde vive, quién es, en dónde está, que olvide quién es su esposo, sus hijos, y que aparte no pueda tener una posibilidad de sobrevivir y que dependa de terceros para eso. No son capaces de bañarse porque olvidan cómo bañarse. Olvidan cómo ponerse la ropa, se llaman apraxias, olvidan todo este acto motor de ponerte una camiseta, un pantalón, cómo ir al baño. Y todas estas cuestiones van a generar una dependencia de terceros, y que el que cuida pues va a tener que hacer todas esas actividades para poder mejorar la calidad de vida de los pacientes. La invitación es que nos volteemos a ver y identifiquemos, ¿no? Y a veces mucha gente se asusta, porque he tenido pacientes que dicen, doctora, se me olvidan las cosas. Y a veces puede suceder que estén deprimidos, que no duerman bien, que tengan ansiedad, y la ansiedad provoca problemas de concentración, entonces los tranquilizamos, los evaluamos y concluimos. Pero en algunos casos, pues obviamente no son conscientes de lo que sucede, y en la mayoría nosotros podríamos decir, me está fallando esto, voy a hacerme evaluar, porque aparte pues tengo malos hábitos, y a veces el que nos corrijan esos malos hábitos cuesta mucho trabajo, y a veces haciendo eso es suficiente pues para poder retomar nuestra vida normal sin que estemos en peligro de desarrollar algún tipo de demencia.
0: Como profesional de la salud, ¿qué les dirías a las familias que están enfrentando esto?
18: Fíjate que sí es un tema muy difícil. Primero es la cuestión de la aceptación. Generalmente el familiar es el más renuente a pensar que algo está pasando, y hay una especie de negación inicial. ¿Qué se tiene que hacer? Bueno, el cuidador tiene que entender qué es lo principal. Dormir bien, comer bien, para que pueda sentirse fuerte para cuidar a una persona que requiere el cuidado como el de un niño. ¿Qué decirle a un cuidador? Primero, que la enfermedad es crónica y progresiva, y que irremediablemente va a tener esta progresión, y conforme pasen las etapas de evolución va a haber un mayor impacto en la dependencia de terceros para sobrevivir. y por lo tanto que el paciente tiene que irse programando y dosificando y que tiene que generar una red de apoyo. A veces es la misma familia la red de apoyo. Hacer fuerte al cuidador, darle la información para que cuando suceda alguna complicación puedan resolver inmediatamente.
0: Aunque, por ejemplo, la familia lo sepa, siempre hay contextos complicados, ¿no?
18: Sí.
0: Entonces no es como que, así ya lo sé, voy a ayudar, voy a ver, nos vamos a organizar. No siempre pasa.
18: Fíjate que yo lo que hago es reunir a la mayoría de las personas que pudieran estar en contacto directo para decirles, ustedes estamos en un barco y vamos a remar siempre para el mismo lado. Porque no sé si te ha pasado, Claudia, que hay personas que tienen diferentes formas de pensar.
0: Sí.
18: Y entonces dicen, no, es que yo creo que mejor no le des medicamento porque eso creo que no. Y yo me da miedo que le des esto porque fulanita le dio tal. Entonces hay una serie de opiniones que lo único que pasa es que todo el mundo se confunda. Y por eso nosotros tenemos que estar ahí como llevando la batuta. Esto se hace, cuiden esto, trabajen en eso. Doctor, es que tengo miedo porque este medicamento leí tal cosa, no tengas temor. Vamos a trabajarlo, vamos a hacerlo. Y si todos remamos por el mismo rumbo, entonces no va a haber esta familia fragmentada, fracturada, porque todos tienen opiniones diferentes. Y el único que pierde es el paciente. En la actualidad, los servicios de salud en el ISSSTE se han abierto para que el paciente, independientemente del lugar donde vive, si él tiene una necesidad por un trastorno de memoria, pueda acudir en el servicio de neurología donde esté disponible independientemente de la zona. Esto del programa de salud mental es maravilloso.
0: El correo es saludmental@iste.gob.mx. Doctora Cecilia, muchísimas gracias. Fue muy tranquilizadora, yo creo que para varias personas que nos están escuchando.
18: Sí, Claudia, yo te agradezco mucho que toques estos temas porque son de tanta relevancia y tanta importancia que yo aprecio mucho.
0: Muchísimas gracias, doctora.
18: Gracias a ti, Claudia. Saludos a tu audiencia.
0: Gracias. Ella es la doctora Cecilia Acosta. Yo soy Claudia Mejía. Nos vemos en un siguiente episodio. Bye.
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4: Son las 11:38.
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4: Es casi imposible pensar en un artista más icónico que Vincent Van Gogh, pero lo sorprendente es que durante su vida solo vendió una sola obra. A pesar de crear más de 900 pinturas y más de 1000 dibujos, el reconocimiento no llegó a tiempo para Van Gogh. La única obra vendida fue La Viña Roja en 1890, que fue comprada por una coleccionista

0: Belga. Hoy en día, sus cuadros están entre los más valiosos del mundo, pero el trágico contraste entre su genio artístico y su falta de éxito comercial durante su vida es uno de los mayores misterios del arte.
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2: Son las 11:47.
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0: Son las 12 con 2 minutos.
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0: fea. Mírala. Yeah. Ella está solo. Ya te di tu aplausómetro, ¿ya lo viste?
1: Oye, ya me di cuenta. Yeah.
0: Mira, te ves guapa con el aplausómetro.
1: ¿Ya estamos en vivo? Hay que nos digan los ingenieros. Oye, mi querido pandita, qué gustazo estar contigo arrancando la semanita con toda la pila, partidazo de fucho el fin de semana y el show mira con todo el power.
0: ¿Cómo no? Pero ya no hablemos del mundial porque ya se acabó.
1: ¡Ay!
0: Ya. Mira.
1: Oye, tú aparte. A los ver. Que se quedaron sin luz el domingo y no veían el partido.
0: Ay, no, qué feo.
1: Se fue la luz en varias colonias.
0: Para acabarla de amolar, ¿eh?
1: Pa, sí, sí, sí. O sea, se las puso de emoción la CFE.
0: Ay. Hoy me están dando a decir, jolines, ganamos, hostia.
1: ¡Hostia! ¡Hostia, tía pandita!
0: Oye, chavales.
1: Tú, chavales. ¿Qué partidazo el de ayer, tu panda?
0: Ganamos, chavales.
2: ¿Qué?
1: Mira, yo estaba que me daba el mimiski, el suponcio y el telele de
0: pilón. O sea, de todo tenías un poquito.
1: De todo ya estaba yo así.
0: Oye, ya estamos conectados en Facebook, redes sociales en este momento. Atención, ¿ya? Vayan. Órale.
1: Saludos a toda la banda en redes.
0: Los queremos. Los amamos. Y los deseamos.
1: Ay, pandita.
0: Oigan, estamos arrancando la semana 20 de julio. Ahora sí, una semana oficial ya sin fútbol.
1: Ay, oye, de veras, se nos terminó el fucho.
0: Claro.
1: Pero de verdad que no. Esta fiesta futbolera, chamacos, se vivió, híjole.
0: Con al máximo.
1: Con todo el power, la verdad que sí.
0: Nos vemos dentro de 4 años. Si Dios lo permite, porque ya sabes cómo son las cosas.
1: Oye, de veras, ¿eh? Y no es cuento tú.
0: Ya sabes. Oye, que los enjambres de temblores están en chingos.
1: Ay, no,
0: chingos.
1: Cállate, pandita, cállate.
0: Claro.
1: Dijera mi abuelita, calla tu boca, no estés diciendo nada de eso.
0: Oigan, atención, vayan a conectarse en ese momento, redes sociales, la página oficial, que es, ¿cuál, hormiga, por favor?
1: Bueno, pues rápidamente, la página oficial es Qué Buena Tapachula. Si búscala rápidamente, Qué Buena Tapachula.
0: Ok, para que ahí nos dejen el comentario. Por cierto, la primera noción de orden es que hoy tenemos regalo.
1: Oigan, arrancando la semana con todo y regalito.
0: A ver, cuéntanos de qué se trata, en qué consiste lo que vamos a regalar en redes, en radio. Así que quédense con nosotros.
1: Eso. Pues bueno, la onda está así, pandita, para arrancar la semana con toda la buena vibra. Y ahí les va. Vamos a dar regalos para los amigos de redes sociales y para los amigos en radio.
0: Okay.
1: Los amigos en redes sociales, la dinámica es muy fácil. Únicamente tienen que reaccionar en este video.
0: Ajá.
1: Punto número 2, dejar un comentario. El que, como hemos dicho, Team Pandita, Team Hormiga. No sé si quieras cambiar de comentario.
0: Está bien.
1: Ahí está, Team Pandita, Team Hormiga. Ustedes dejan su comentario y, por último, compartir este video.
0: Okay.
1: Si ustedes hacen esos 3 pasos, se quedan ya para participar y poder ganarte accesos dobles al cine.
0: Ok, así que, muchachos, a partir de este momento, pónganse bien pilas, buzos, caperuzos, porque se van a llevar los accesos, porque tenemos función especial, ya lo dijo, este miércoles a las 5 de la tarde en Cinemex de la 17 Oriente, para que estén bien pendientes.
1: Pero no solamente en redes, pandita, no, ya sabes, los amigos dadivosos, que vamos a seguir regalando boletos el día de hoy.
0: A ver.
1: Porque ahí te va.
0: A ver.
1: A todos aquellos que nos están escuchando en radio, presten mucha atención, porque se van a regalar 5 boletos dobles.
0: Pero, atención, los vamos a regalar como siempre. Ya saben, a la gente que ande cerquita de la radio Séptima Norte 2 Parvial.
1: Así es, ahí está, Séptima Norte número 2 Parvial, Radio Núcleo. Ahí, cuando el pandita diga, arrancamos en este momento con la dinámica, participa.
0: Tus deseos son órdenes. ¡Ay! Arrancamos con la dinámica.
1: Ay,

0: Canto, ya sabes, así es. Vamos.
1: Dale.
0: Necesito de llamada telefónica, la que buena me lleva Cinemex. ¿Cuál es el número, por favor, hormiga? Dime.
1: Es el 962-62-52767. El que nos marque en este momento participa rápidamente diciendo la frase.
0: La que buena me lleva a Cinemex. Y atención a los que no han ganado.
1: Ah, sí, chamaco, los que no han ganado.
0: Porque ya tenemos aquí una lista y una mensa donde ya tenemos fijo. Los que ya ganaron, así que evítenos la pena de decir, ¿saben qué? Usted ya no.
1: Sí, ¿cómo es? Hay que ser cochis.
0: Pero no trompudo. Bueno, en algunos casos sí entra, pero aquí no.
1: Aquí no.
0: A veces sí se ocupa, pero hoy no, así que.
1: Hoy no, chamaco.
0: No quiero otra frase que no sea esa, la que buena me lleva a Cinemex. Y anotamos los nombres, hormiga. Dale. Y ya para que se vayan al cinecito, con mucho gusto.
1: Me pongo en modo secretary.
0: Ahí está, mira.
1: Ahí está, hormiga secretary.
0: Todo tienes ahí aplastadota, ya me. Vamos, aló.
2: La que buena me lleva a Cinemex.
0: ¿Cómo te llamas?
2: Daniel Gamboa.
0: Dani Gamboa, bájale al radio, amigo Dani, para que pueda escucharte bien. Y quítale el altavoz porque escucho mucho ruido y menos nueces. A ver.
2: Ya, la que buena me lleva a Cinemex.
0: Ok, ahora sí. ¿Con quién vas a ir al cine?
2: Quiero llevar a mis hijas, a ver si se puede.
0: Órale, pues claro que se puede. Boleto doble. Daniel Gamboa, ¿qué?
2: Daniel Bernabé Ávila Gamboa.
0: Daniel Ávila Gamboa, perfecto. Te quiero aquí en menos de 30 minutos para que vengas con el boleto.
2: Estoy así.
0: Ah, pues.
1: Perfecto.
0: Dale, pues, Dani. ¿Cómo se dice ahí en el Tex?
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0: Ya todo, ya. Vamos, siguiente.
1: Vámonos, siguiente boleto doble. Llame ya.
0: Oigan, los de redes, recuerden, hashtag Team Pandita, Team Hormiguita, y ahorita nos arreglamos con los de redes. O sea, los que están conectados en el en vivo, en el live, ahorita nos arreglamos. Ahorita es para radio, los primeros 5 que me llamen y que anden cerca, porque no doy más de 30 minutos para que vengan por el boleto. ¿Entendido, hormiga?
1: Sí, entendido, Pandita.
0: Ok, vamos, bueno.
3: Aquí suena la que buena.
0: No. Eso. No era.
1: Ay, sí es cierto, no era. Esa frase no era.
0: No era esa frase.
1: Es cierto.
0: Bueno, sí suena, pero esa frase no era ahorita.
1: No era.
0: Así que siguiente llamada.
1: Ay,
0: vamos.
1: ay, chamacos. 962-62-52767. Llame ya. Vamos. Participe en este momento.
0: Levantarás el teléfono, ¿no?
1: Ay, a ver, no lo escucho.
0: Aló.
4: La que buena me lleva a Cinemex.
0: Órale, perfecto.
4: ¿Cómo te llamas? René López Martínez.
0: René López Martínez, ¿en qué tiempo vienes, amigo René?
4: Estoy como en 10 minutos.
0: Órale, pues, sale, vale.
1: Sale.
0: Vámonos.
1: El que sigue, llame ya. 962-62-52767.
0: Vamos, muchachos, es momento que marquen. La que buena me lleva a Cinemex, función especial de ese miércoles a las 5 de la tarde en Cinemex de la 17 Oriente.
1: Oye, qué padre tú, y entradas de agrapa.
0: Aló.
1: Fíjate, no. Ya colgaron, ay, no puede ser.
0: No, hombre, rapidísimo, yo contesto, ustedes dicen aquí, no, aquí suena. Bueno, también sí, pero no.
1: Vamos,
0: ¿Ya viste?
1: Todo te.
0: La que buena me lleva a Cinemex. Así es. Por teléfono, así es.
1: Ahí está.
0: A ver. Bueno.
5: La que buena me lleva a Cinemex.
0: Ahora de
6: madre.
5: Gabriela Bermúdez.
0: Gaby de
1: Gaby, comadre Gaby, ¿cómo está, mamacita linda?
5: Bien, comadre, ¿y tú qué tal?
1: Ay, muy bien, yo siempre me acuerdo de ti, le digo al Pandita, ¿qué anda haciendo mi comadre Gaby, pues?
5: ¿Qué anda aquí?
0: Pero dice que siempre andas ocupada, ¿no, Gaby?
5: A veces sí.
0: Y a veces no.
1: Y a veces no.
0: Oye, ¿con quién vas a ir al cine? ¿Con el Chicuelima? ¿Con el muchachillo?
5: No, vengo solita, muy solita.
0: Ay, pero es doble.
5: Ah, no, sí, iría con él, pero ahorita voy por
0: el boleto. Por eso, ¿con quién ibas a ir al cine? A eso me refería, pues, a eso me refería.
1: Lleva el chiquitío, tú lleva el chiquitío, comadre, lleva el niño.
0: Por cierto, ¿cómo se llama tu nene?
5: Emiliano.
0: ¿En qué tiempo vienes, amiga Gaby? ¿Hey?
5: Gaby, 5 o 7 minutos.
0: Bueno, chinga, pues. Órale, lo pensó mucho. Lo pensó mucho, dije yo que había sido 2 horas, se lo iba yo a quitar.
1: No, espérate, no, anda por acá cerca
0: a ver,
1: tú.
0: Excelente. Bueno, escuchen aquí en redes sociales, el que está conectado en el en vivo, me refiero al Facebook. Ellos ahorita vamos a arreglar, pero pongan hashtag hormiga o panda, cualquiera de los dos, hormiguito, pandita, el hashtag, el símbolo de gato, pues, para el símbolo de número, para que lo pongan ahí en redes sociales. Ellos ahorita nos arreglamos esos teléfonos, perdón, estos boletos que están dando es por teléfono, directo a cabina. Bueno.
3: La que buena me dio.
6: Órale, ¿cómo te llamas?
3: Javier López Gálvez.
6: ¿Cómo?
3: Javier López Gálvez.
1: ¿Didier?
3: Javier.
0: Ah, bueno, pues habla bien Javier, pues, porque nos entiende, Javier, nos entiende. A ver, Javier Gálvez, ¿qué?
3: López Gálvez.
6: López Gálvez. ¿Dónde López. Las escuchas, Gálvez? Sí, ya lo vimos. López Gálvez. ¿Dónde las escuchas, Javier?
3: López Gálvez. ¿Qué? En Galtexi.
6: Órale, ¿en qué tiempo en vienes, Javier?
3: 5 minutos.
6: Órale, pues, sale.
0: Ni ganas de platicar con el Javier.
1: Ay,
0: con esas ganas.
1: Javier, a ver qué tiene, que no será que no ha desayunado.
0: Le pide permiso a un pie para levantar el otro.
1: Para levantar el otro.
0: No.
1: Ese Javier.
0: Ay, Javier, de plano.
1: No tendrá mucho calor el muchacho. No,
0: anda de flojo. Bueno.
2: Qué buena la ayuda, Cinemex.
6: Órale, ¿cómo te llamas?
0: ¿Quién?
1: ¿Cómo?
2: Aldo Robledo.
0: Sí, pero a ver, otra vez es que se corta. A ver, otra vez.
2: Aldo Robledo.
6: Ah, ok. Aldo Robledo, ¿qué?
2: Morales.
6: ¿Dónde nos escuchas, Aldo?
2: En el centro.
6: ¿En qué tiempo vienes, Aldo?
2: 5 minutos.
6: ¿Cuánto?
2: 5 minutos.
6: Órale, pues, en chinga, Aldo. Aquí te vemos.
1: Dale, aquí te vemos.
0: Yeah. Creo que ya tenemos los 5.
1: Ya están.
0: A ver, dale.
1: Están.
0: ¿Cuáles son?
1: Daniel Ávila Gamboa, René López Martínez, Gaby Bermúdez, Javier López Gálvez y Aldo Robledo Morales.
0: Órale, felicidades a todos ellos.
1: Muy bien.
0: Bien, todos muchachos. La pausa, regreso al show
1: de los animales.
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7: Son las 12 con 29 minutos.

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4: Oye, por cierto, fíjate que me acordé ahorita y te lo voy a decir porque si no luego se me pasa.
5: ¿De qué?
4: Que el día de ayer por fin me marcó el mencionado y mentado Kevin.
5: Oye, hasta que se reportó el Kevin, ¿tú? ¿Y por qué se había perdido? ¿Qué show?
4: Pues yo creo que le robaron el teléfono, no sé qué pasó, porque inventó cosas y me dijo que iba a venir el día de hoy. Ya me dijo que venía. Pero ya veo que ya es esta hora y yo creo que me va a volver a quedar mal, así que mira.
5: ¡Ay,
4: ya
5: no! ¡Kevin!
4: ¡Kevin irresponsable!
5: ¡Ay, no! ¡Saludos a la mamá del Kevin!
4: Jessie, para su tía, la señora Angelita.
5: Sí, pues, Angelita, la comadre Jessie.
4: La tía Angelita tiene hambre.
5: ¡Ay, ay, ay, ay, ay!
4: ¿Será que sí viene?
5: ¿Quién sabe? Te dijo el Kevin que iba a venir hoy, pues.
4: Buenas tardes, ¿dónde puedo recoger los boletos? Me dieron dirección del par vial. ¿Dónde, Merito? ¿Quién eres, amigo? Porque yo no estoy regalando boletos. Si fue en la calle, justamente en la calle te los dan.
5: Sí, sí. A ver, presten mucha atención. La unidad está en ciertos lugares de Tapachula. Se acaba de retirar del reloj del par vial. Usted tiene que ir a donde está la unidad. Si vive cerca, si por ahí trabaja y de ahí está la unidad, vaya por sus boletos, participe. Pero nosotros ya no estamos regalando boletos aquí en cabina. Ojo ahí con eso, ¿eh? No lo estamos dando ahorita ya.
4: A ver, le estoy preguntando quién le dio los boletos, porque no vayan a querernos sorprender, porque mira que para eso, ¿qué, hijo, man? Sí. Yo me pinto solo para investigar, tiene investigadores. Ay. Donde quiera.
5: Y además, se pasa una lista al área administrativa y si no está su nombre, no le dan nada.
4: No, pues, ¿cómo?
5: Así que ojo con eso, no venga hasta la radio si a usted ver, ahí, no participó.
4: Bueno. A ver, es que ya no entendí acá. A ver, aquí tienes anotado a quién. Yo creo que es el tal, mentado Anthony, no te digo el Anthony. ¡Ay, Anthony! ¡Te voy a quitar los boletos, Anthony! Que por dónde, Merito, es séptima norte, número 2, par vial, radio núcleo, dile a taxista o quien sea que traiga aquí a la radio.
5: Pero el que va a venir es el hermano, ¿no?
4: Pues sí, pero ya no sé, ya me están dando ganas de quitarle el boleto, dígate ya. De veras, me están dando ganas.
5: Oye, están cuatrapeando todo, hombre.
4: Por eso a veces no me gusta ser de noble corazón.
6: ¿Qué?
4: Ya no, a veces ya mira, me quiero poner duro como el palo de papaya.
5: ¡Uy, bien duro!
4: Así me quiero poner porque luego mira, me quieren chamaquear y no, hombre. No me gusta que me chamaqueen.
5: A ver. No. Si es Anthony el que se ganó el boleto con nosotros, Radio Núcleo es séptima norte número 2 parvial.
4: Ajá.
5: Ahí está.
4: Y luego el que va a venir es el hermano, ¿no?
5: El hermano, no, sí, porque el niño es menor, no puede venir.
4: Sí, ¿verdad?
5: Sí.
4: Bueno, saludos a Gio Escandón, anda escuchando el programa, Gio. Ahora sí, ¿dónde está la unidad móvil? La pregunta. Atentos, muchachos, ¿dónde está la unidad móvil? Se preguntan todos.
5: Ay, ay, ay, ay, ay, jaraja, ay, ay.
4: Ya se movió a otro lugar. ¿Y qué crees, hormiga?
5: ¿Qué pasó? ¿Dónde
4: anda? Es el último lugar.
5: Ay, ay, ay, ay, ay.
4: Después de ese punto, si usted, amigo, amiga, no llega, ya no pida boletos porque ni la unidad móvil tiene, ni yo tengo aquí en la radio, ni otro programa más. Entonces, son los dos últimos que me quedan.
5: Ay, no puede ser. Los dos últimos, así que si usted se quedó sin boleto, ya ni modos. La función es mañana.
4: Claro.
5: Así que ahorita es el último lugar donde se va a encontrar la unidad móvil de Radio Núcleo. Así que preste mucha atención porque de ahí ya no va a haber boletos.
4: Bueno, pues ahí les va la ubicación. Atentos. Ubicación correcta, exacta, precisa. La unidad móvil en ese momento, la que Boneta se encuentra, justamente en la rotonda, en la crayola de Bonanza.
5: ¡Ay, de este lado! ¡Ya se movió! ¡Oye, está bien cerquita de nosotros!
4: En la famosa crayola, ahí mero. Vaya otra vez en chinga, corra, porque solamente tengo dos accesos, hormiga.
5: pues se tienen que lanzar en este momento. La unidad móvil de Radio Núcleo se encuentra en la Crayola de Bonanza. Ahí está, en la Crayola. Vaya rápidamente y dígale al Tlacua, lo acabo de escuchar en el show de los animales. No. Vengo por mi boleto.
4: Quiero foto.
5: Sí, también tiene que tomarse la foto, oiga. Oye, y la manda.
4: Todas las fotos están publicadas en el estado de WhatsApp. Mira, todas las fotos de la gente que ha llegado por su acceso los pueden ver en el estado de WhatsApp. Por si usted, señora, llegó. Bueno, ahí se va a ver todo guapetón y toda guapetona, mira. Y estamos anotando los nombres de los ganadores, así que vayan, corran, porque allí está, justamente en la Loreta de Bonanza, la famosa Crayola.
5: Ahí está, ahí está. Vaya usted, tómese la foto, pida su boleto doble y mañana usted disfruta de la película con los amigos de Cinemex, la película de Toy Story 5.
4: Oigan, y recuerden que ya son últimos dos que tengo ahí, últimos dos.
5: Últimos dos boletos.
4: Y saludos a Aldo, Leonel Robledo, Caballero, muchas gracias que fueron los que llegaron. Oh. Fueron los últimos que llegaron ahí, mira, el Kishki, Kishki, llegó el amigo, el Kishki.
5: Saludos al Aldito. Ey, ¿qué pasó acá?
4: Pelazo.
5: ¿Qué pasó?
4: Pelazo.
5: Ay, el Aldito.
4: Muy bien, bien tus muchachos. Dice que ya van en chinga corriendo para allá. Pues los quiero ver porque si no se quedan sin boletos.
5: Es la Crayola de Bonanza. Ahí está la unidad móvil con boletos para el cine.
4: Ubiquen bien la unidad, la que bonita. Ahí va a estar ya los últimos. En cuanto lleguen los dos últimos, ahí se les acabó el 20.
5: Ahí está.
4: Ya no va a haber más.
5: Rápidamente, rápidamente. Vaya usted a la Crayola, se toma la foto, sin foto es fake. Así que tómese la foto y el Tlacua le va a hacer entrega de su boleto doble. Ahí está, mira, la unidad de la que buena, ¿era? Es que acá estoy viendo las fotos tú. Y mira nada más. Oye.
4: Ahí va, muchachos. Ya saben, últimos dos accesos, solamente dos boletos me quedan y ya no hay más boletos para regalar. Es decir, que si ahorita no se ponen abusados, perdieron.
5: Híjole, se queda usted sin boleto y sin ver la peli.
4: Así mero es, así que muchachos, vayan porque sí. Tengo saludos para el buen Marco Antonio, el amigo Dino, que anda escuchando el programa. A ver qué dice el Dino, nos manda su audio como siempre, fe.
1: Buenas tardes, pandita, hormiguita hermosa, bendiciones ahí en su trabajo, acá andamos escuchándolos ya en el taxi. Y aquí suena la que buena.
5: Bendiciones también para el Dino.
4: Saludos, Eddie, saludos de aquí en Ciudad Hidalgo, bendiciones siempre escuchando el programa y aquí suena, qué buena dice el buen Eddie.
5: Saludos a Eddie.
4: Oye, los saludos de los pollitos, ahí vienen los pollos, ahí por la curva, el amigo Aldo, amigo, el del que fue, llegó el del boleto.
5: Sí, mira.
4: Ahora pues, Aldo, te dije que cambiábamos un pollo pues por un boleto.
5: Sí, fue Aldo, mira, yo que ando con mi antojo de caldito de pollo.
4: No, pero pollo asado.
5: Ah, pollo asado.
4: No te digo.
5: Oye, si es pollo asado, tú me hago mis frijolitos, mira, refritos con manteca.
4: Manteca de cerdo.
5: Manteca de cerdo, mi tortilla hecha a mano.
4: Saludos, Pedro Reyes, saludos, muchas gracias. Órale, ya está. Eleazar, el bien Yoki Davy, que dice que ya no alcanzó, lo mandamos a la burger. Llegó a la burger y lo mandamos a la burger.
5: Ser. Ay, mi muchacho.
4: El Dian Yoki cree que por ser guapo, le vamos a apartar boletos.
5: Fíjate nada más.
4: Se anda creyendo el guapillo de la patrulla. Pero no es cierto.
1: ¿Qué?
4: No es cierto, Dian.
5: Se te fue el pollo, Dian. El pollo, digo, se te fue el boleto.
4: No te digo, ya andas último. Ya, mira, mira,
6: Mira, tato.
1: ¿Qué?
4: No es cierto, Dian.
5: Se te fue el pollo, Dian. El pollo, digo, se te fue el boleto.
4: No te digo, ya andas último.

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2: Esta semana, con ritmo norteño renovado y además de muy buena respuesta en plataformas digitales, llega como La Que Buena Rola, el tema del Iván Garza titulada Ya Pasé Por Ahí.

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0: fuera del aire que ella había puesto el foco y no se le alumbró el foco.
1: Oigan, de veras, aunque usted no lo vea, yo hice mi lista y de mi lista puse 4. Espera, vaso, espejo, foco y huevo. Y bueno, pues como ella dijo vaso, espejo, huevo, yo dije foco, pero resulta que me acordé de las pantallas.
0: Y ahí perdí.
1: Y ahí perdí, dije pantalla.
0: Acuérdense que cuando la hormiga pierde, pierde la casa. Sí, porque se van los premios, pero pues qué más.
1: Ay,
0: y
1: Dios mío.
0: A veces me quedo así pensando y diciendo, ¿será que hoy sí? Ay. Oigan, atención, tengo saluditos, gracias a Pedro Liébano, que si hubiese participado el buen Pedrín, se hubiese llevado el premio.
1: Sí se lo gana.
0: También fíjate que el que latinó era Avid Manuel con lo de el foco.
1: El foco, el buen Avid.
0: O la burbuja, dice. Órale. Ah, sí. Tenía 2 ideotas.
1: Muy buenas.
0: Avid Manuel, Alejandro Báez, que pues no, pero ahí le dio.
1: Ajá, ok.
0: Y Delfonso López, Luis el comisario, Alejandra Díaz, muchas gracias, el buen Mapache. Dice que, a ver, dice, la hormiga no es frágil, eres frúgil, dice.
1: Fíjate.
0: ¿Por qué Mapache? A ver, ¿por
1: qué? Oye.
0: Saludos a Marvas, gracias por estar escuchando. Dice que les antojamos de las cesadillas y se fue a chingar una.
1: ¿En serio? A la mecha. Pero ya te dijeron dónde hay cesadillas ricas.
0: Marina ya se fue a comer, miren las.
1: Las cesadillas.
0: Bueno, ay. Marina, yo dije cesadillas, no quesadillas.
1: Sí, comadre, hombre, este es muy diferente.
0: Yo dije cesa de seso, cesadillas.
1: Cesadillas.
0: A ver, ¿con qué se acompaña una cesadilla? Cebolla, ¿no?
1: Cebollita, cilantro y salsa.
0: Ay.
1: Y todavía mira una chupizca de limón, tú.
0: Ay, mujer, me está dando hambre.
1: Igual a mí.
0: Me está dando un hambre.
1: Ay, igual a mí, mira, harta hambre me está dando.
0: Salud, muñeco, pandita. Saludos, hormigota.
1: Oye, ¿quién me dijo hormigota?
0: El Coqui.
1: Ay, ese Coqui.
0: Oye, el Coqui, te pasas, de veras. Oye, por cierto, acabo de ver la foto de mi muchacho y me acuerdo.
1: Ay, sí es cierto, sí es cierto.
0: Bueno, resulta que Cristian Jesús González Torres, atención, Cristian, pase a pagar su deuda.
1: Ay, no, mi niño,
0: No. No debe.
1: No debe.
0: Bueno, resulta que hace rato, en el segundo bloque del show, dije que vinieron a recoger boletos. O no sé si fue mamá o fue papá, pero se le cayó una bolsita de esas, como la de este, ¿cómo se llama este? La que tiró el del gallinazo. ¿Cómo se llama? Este, Mayito. Uno de ese sobrecito. Pero no era ese sobrecito.
1: No, la verdad era el sobre, pero de fotos. Se le cayó a la mamá, al parecer.
0: Al papá o al

0: Papá, no sé quién vino a traer los boletos del cine. Ajá. Y al sacar tal vez su identificación, ajá, se le cayó el sobre de fotos del niño.
1: Ajá.
0: ¿Cómo se llama?
1: Cristian Jesús González Torres. Primero B, dice.
0: Fíjate, del primero B, si usted lo conoce, al mamá, a la mamá o al papá, dígale que aquí olvidaron las fotos.
1: Una media docena perdieron.
0: Si tú es media docena de fotos.
1: Media docena de mi amigo Cristian. Si alguien lo conoce, no vaya de mi totero, de mi trece. Ay, en la radio dijeron.
2: Ay.
1: Porque son chismosos.
0: Sí, oigan, tampoco pueden agarrar.
1: Estoy diciendo únicamente que perdieron las fotitos.
0: Sí, que vengan por las fotos.
1: Si les interesa y si no, las rompemos.
0: Sí, pues.
1: Para no hacerle mal uso a las fotillas de mi muchacho.
0: Sí, del chiquitío.
1: Así que si aparece papá, mamá, algún familiar quien conozca al buen Cristian Jesús González Torres del primero B de no sé qué escuela, pero perdieron su media docena de fotillos.
0: Aquí quedó en la radio la media docena de
1: fotillos. Yo por buena gente lo ando radiando, dijera la tía, porque si no, mira, ya había perdido, ya no pasaba nada.
0: Ay, no.
1: Pero yo soy buena gente.
0: Está bien, bandido.
1: Luis Alberto, saludos a todos. Andan antojando nomás la comida, dice Luis.
0: Fíjate
1: Alberto.
0: La cesadilla tú.
1: Que tengan excelente día, dice Susi, bendiciones. ¿Qué te pasó, Susi?
0: Ay, mira la Susi, su gran...
1: ¿Barriga de cuchi?
0: Ay, su gran parche, tú, Susi, ¿qué te pasó, comadre?
1: Hola, mi pandita, mi comadre, amiguita, saludos. Aquí recuperándome de una quemadura de segundo grado en el estómago.
0: Ay,
1: Jesús de Veracruz.
0: Sí.
1: ¿Pero qué pasó? ¿Cómo fue? Cuenta el mitote.
0: No me digas que te acercaste mucho a la olla.
1: Le cayó la manteca.
0: No me digas que te acercaste mucho a la olla y te quemó tu pan.
1: Susi, ¿qué pasó? No es porque seamos chismosos, pero sí somos mitoteros.
0: Es que Susi contá pues chisme completo, comadre.
1: ¿Qué fue, Susi, que te quemó la barriga de cuche ahí? Y oye, segundo grado la quemadura.
0: Segundo grado la quemadura.
1: Hijo, mana. Se le cayó el agua caliente.
0: Ah, ¿ya viste?
1: Por estar pelando pollo.
0: ¿Qué? Ay, no, comadre.
1: ¿La viste, Susi?
0: Ay, comadre, Susi, se le cayó tú.
1: ¿Qué está pasando?
0: Es que, mire, estar uno en la cocina quiere ganas, chamacos. Y no es nada más de meterse a cocinar.
1: Sí. ¿Cómo fue que sucedió, Susi? Oye, di que nada más en la barriga te cayó.
0: Sí, pues, oye, de veras, porque imagínate, los pies, las piernas. Ay, no, comadre.
1: Ah, bueno, ya nos está contando el mitote. ¿Quieren saber el mitote ustedes o me lo guardo solo para mí?
0: No, que lo cuente, que lo cuente, que lo cuente.
1: Si me dice el público que quiere saber el mitote, sí, si no, ya.
0: Chamaco, manden mensaje, que lo cuente, que lo cuente.
1: La Susi nos está contando el chisme.
0: Ay, no, comadre, ten cuidado, mamita. Ay, no.
1: Sí, está feo, ¿eh?
0: Sí, tú.
1: Está pegriloso.
0: Pegrilosísimo.
1: Mucho cuidado con los niños que están en casa de vacaciones, ¿cierto?
0: Ah, muy buen comentario. ¿Quién lo dijo?
1: ¿Cómo se llama aquí? El vato garabato. Ay, Luis Alberto.
0: Oye, Luis Alberto, mira, harta sabiduría tenés en la boca.
1: Oye, tenemos chingo de chismosos. Sí, cuéntalo.
0: Ya viste, están diciendo, sí, cuéntalo. Es cierto. Eso que menciona Luis Alberto es muy importante. Por lo que más quieran, ahorita los niños están de vacaciones. No los dejen solos en el patio.
1: No.
0: No los dejen cerca de las albercas. Si usted tiene perritos en casa o perros en casa, no los deje cerca. Aléjelos de la cocina.
1: A Pedrito Sola le gusta tu comentario.
0: Ay, no. Hay que cuidar mucho a los niños en esta temporada de vacaciones.
1: Oye, ¿sabes qué es lo que me admira más?
0: ¿Qué?
1: Que puro hombre chismoso hay, puro
0: ¿cómo?
1: Hombre.
0: El hombrerío está diciendo que lo cuentes.
1: Fíjate, ni una mujer pide el chisme ni el mitote, puro hombre.
0: Nosotras jamás, jamás somos del team chisme.
1: ¿Será
0: jamás
1: que te creo?
0: No, claro, créeme, jamás.
1: Cuenta el chisme, dice Rubén López Mejía, cuenta el chisme, que lo cuente.
0: Jamás.
1: Joe Pereira, cuenta el chisme.
0: Dele,
1: chisme,
0: el chisme.
1: Te digo que puro hombre chismoso.
0: Ay, no, chamaco.
1: Chucho Reyes dice, mejor unas quesabirrias.
0: Sí, ¿de dónde? Yo no, fíjate que yo nunca he probado las quesabirrias.
1: Chucho, mándanos unas quesabirrias, ¿no? Para probar.
0: Solo sé.
1: ¿O de dónde venden o cómo?
0: Ah, pero fíjate, unas que sean chingonas, o sea, esas buenas.
1: Ajá.
0: Solo las he visto en video, nunca las he probado porque le sacateo a todo lo que es el aceite, Pero pues, va, sí me gustaría probar una tú.
1: ¿Verdad?
0: Sí.
1: Paco Gautiño dice, ¿de dónde quieren las quesadillas? Yo las invito. Órale, pues, Paco.
0: Ay,
1: órale,
0: ya
1: pues,
0: habló órale. El Paquito Gautiño, ya habló. Ya órale, dijo, copa. Ya dijo.
1: Si no, se nos va a caer el chamaco.
0: Ay, mira, hasta agua se me hizo mi boca, tu Paquito.
1: Mira, ¿de dónde dijeron que habían?
0: De las en...
1: ¿Tú dijiste dónde ahí de la del periférico?
0: Sí, de la octava. Yo dije de unas que están en la octava.
1: A ver, dale el GPS ahí al Paco para que vaya en chinga, te quedan 10 minutos.
0: Sale.
1: ¿De dónde
0: pero
1: dices?
0: Sí, está sobre la octava, periférico, donde antes estaban los cines.
1: Ok.
0: Ahí está, ya sabes de dónde te hablo, Paquito.
1: El de los mayas, ¿no? ¿Era el maya? ¿Cuál era ahí el cine?
0: No, eran los cines, el Piscis. Este que yo te digo está enfrente de los cinemas.
1: Ya sé.
0: Sobre octava y
1: ya, ya se ubicó el Paco, ya se ubicó el Paco. Ya se ubicó el Paco Gutiérrez. Ya.
0: Las quesadillas de ahí está buena, desde la salsa verde.
1: Paco, haz lo necesario que tengas que hacer y aquí te veo saliendo a la salidita, ya sabes. ¿Te acuerdas cuando decía, a la salida nos vemos?
0: A la salida, uy,
1: ¿te acuerdas,
0: sí, tú.
1: ¿No? Se chingaba uno a los madrazos.
0: Ajá.
1: Cuando andabas de pleito.
0: Así, te veo en la salida.
1: A la salida te veo, hijo de la...
0: Allá te veo afuera en la salida.
1: Ahora pues, Paco, vamos a ver
0: gracias,
1: si es cierto.
0: Paquito, gracias.
1: Mejor dice un caldito de res con tu coca bien fría, dice Rubén.
0: Ay, el Rubén, tú de veras sí se la sabe el
1: no,
0: Rubén.
1: No, pero hoy andamos antojados de quesadillas.
0: De quesadillas, para que mi boca esté tronando.
1: Porque fresh, ayer fresh, la hormiga fresh. Y su servilleta y Homero nos antojamos de un cochito horneado.
0: Sí.
1: Y nos chingamos un cochito.
0: Unos, de veras, tú unos tacos bien buenos, chamacos.
1: Fíjate, dos coches comiendo coche.
0: ¡Oh!
1: Ay, no.
0: De veras que sí.
1: Ayer yo me chingué, ¿qué? Tres gorditas.
0: Tres gorditas, ¿eh?
1: Y un taquito extra.
0: Ah, sí, es cierto.
1: Pero esa ya fue de gula.
0: Sí, yo nada más un taco y una gordita.
1: Ay,
0: y un quesadillo, un taquito extra.
1: De mi taco que yo te hice dos tacos.
0: Sí, sí, y me diste
1: porque
0: uno.
1: Tenía mucha carne el taco.
0: Oigan, de veras dan con harto taco ahí. Tú,
1: entonces yo le dije a la hormiga.
0: Harto, carta.
1: Voy carne. A pedir otro, ¿puedo? Le dije yo, ¿puedo?
0: Ay, yo,
1: porque
0: y yo
1: la que
0: claro.
1: Pagaba era ella.
0: Y yo, claro, pide.
1: Me dijo, todo lo que quieras.
0: Sí,
1: baby.
0: Pide, baby.
1: Y yo pedí y le dije, mira, es mucha carne, te comparto el taco.
0: Ajá, uno, pero qué ricos estaban, ¿eh?
1: ¿Verdad?
0: De verdad que sí.
1: Bueno, vamos entonces, no manchen, dice, esas comidas no hay por acá, nomás antojan, pero bueno, dice Alberto, pues, ¿dónde vive?
0: ¿Dónde vive, pues, Alberto?
1: En Marte creo que vive. Carnitas, de allá por Saltillito, bueno.
0: Ah, buenas. Muy buenas también.
1: También dice... Ahora la birria.
0: Es que tú ya probaste la quesabir. No. Yo tampoco, nunca la he probado. He visto videos y sí se ve rico. Pero yo creo que todo depende del sazón y de la preparación, porque hay unas que se ven muy aceitosas.
1: Ah, okay.
0: Entonces no sé, yo honestamente no las he probado. Si usted sabe de algún lugar aquí en Tapachula que diga, estas, mira, hormiga, ¡ay! Le caemos con el pandito.
1: Oye, Luis Alberto dice que en Monterrey no hay esas comidas, pero ¿cómo es posible?
0: ¿En serio?
1: Pero se da chicharrón de, ¿cómo se llama? Chicharrón de los Marcos, ¿cómo es?
0: ¡Ay!
1: De la Ramos, es chicharrón de la Ramos, ¿no?
0: Creo que sí.
1: ¿Qué pasó por Luis Alberto? Dicen que hay de chicharrón del bueno.
0: Oye, Luis Alberto, pero el caldito de res, ¿no? Sí, yo digo que no sí, sé. Es comida típica mexicana, el caldito de res.
1: Dice que hay quesadillas sobre la 16 sur de esquina con la cuarta, dice, órale.
0: Órale.
1: Juan Carlos, órale pues, el indomable que no ha encontrado quien lo dome. Yo sí he probado las quesabirrias, dice Rubén, órale. Ya
0: pero
1: está.
0: ¿De dónde? Una que ustedes digan, unas quesabirrias bien chingas.
1: ¿Qué dice Luis Alberto? Que sí hay chicharrón de la Ramos, pero que no hay sesos, o sea, no hay quesadilla.
0: Ah.
1: Es que Luis Alberto ahí en Monterrey es otra comida, ¿no?
0: Sí, la neta sí.
1: A ver, dice el mapache, hormiguita, pandita, van a estar los dos el sábado. Porque dice, les voy a encargar unas quesadillas.
0: Ay, qué rico.
1: Yo se las llevo.
0: Ah, mira, muchísimas gracias. Pues yo, primero Dios, sé cómo estar chambeando, mapache.
1: Pues el Paco Gutiño dice que ahorita viene en chinga, vamos a ver si es cierto. A ver, Luis Alberto, caldo de res sí, dice chicharrón sí, pero no es igual el mismo sabor.
0: Ah, no, amigocho, definitivamente sí. No.
1: Se sabe que no.
0: Es como el jocho de aquí de Tapachula. No, no hay que ver con el jocho de tu.
1: Oye, ya.
0: ¿Cómo? No. Ay, no es cierto.
1: De los conejos, de mis amigos conejos, no estés hablando. ¿Qué? Deja a los que coman hot dog engañados.
0: Mira, es como el tamal. el tamal de aquí de Tapachula, el tamal chiapaneco.
1: Bueno, pero el tamal yo creo que en todo Chiapas.
0: Sí, todo, por eso te dije tamal chiapaneco.
1: Pero el hot dog no.
0: No, ahí sí algo le pasa al pan.
1: Allá en Tuxtla hay intento de hot dog.
0: Pero no, como que, ¿qué será? Yo digo que es el pambazo, tú.
1: Ah, no, sí, claro.
0: Tiene mucho que ver el pambazo de Tapachula.
1: El pambazo y el saborcillo.
0: Ajá, el de Tapachula con el de allá, tú. Yo digo, el que es clave el pambazo o el pan.
1: ¿Verdad? Tienes razón. Oye, ya antojamos a toda la plebe.
0: Sí, tú.
1: Dice que ya andan hambrientos. Bueno, voy al corte, regreso al show
0: de los animales.
1: No le cambie porque falta un poquito más.

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2: Son las 12 con 59 minutos.
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4: Y listos porque vamos con una dinámica en la unidad móvil, mi queridísima hormiga, porque los amigos de la Indeco ya están listos y preparados, pero... No crean que por su linda cara le voy a dar algo, no, tienen que hacer una dinámica y así que espero que las personas que ya estén preparadas, porque mira que se adelantaron y ya llegaron a la ubicación, hormiga, ya llegaron, ya están
6: ahí. Así es, ya está ahí la banda, de hecho ya tenemos una llamada por acá que nos están comentando que ya hay alguien ahí o algo así, están diciendo.
4: A ver.
6: Así que vamos a ver, para ver si ya está
4: preparado. Aló, aló, bueno.
7: Bueno.
4: Sí, ¿qué pasó? ¿Cómo estás?
7: Bueno, lo que pasa es que ratito llegué ahí, ahí donde está el tanque de agua, pero hablé con ellos, pero dijeron que ya no tenían boletos.
4: Ah, ¿y luego? ¿Y luego?
7: Bueno.
4: Sí, a ver, conéctamelo porque no me oí. A ver, es que no me escuchaste, ahora sí. La queja completa.
6: Queja completa.
4: A ver, ya.
7: Bueno.
4: Sí, ya te oigo, ya.
7: Sí, le digo, ratito llegué ahí, San José Belén, pero me dijeron que ya no tenían boletos. ¿Qué puedo hacer en este caso?
4: Pues ahora sí que chinga, vete, porque están en la Indeco.
7: ¿Indeco?
4: Sí, ¿qué no estás oyendo en la radio?
7: Sí, estoy en la radio, pero llegamos ahí y habíamos tres taxistas ahí, pero nos dijeron que ya no.
4: Ah, sí, te dijeron. Ahorita voy a amarrar al muchacho, espérate.
7: Y luego dije que nada más con 5 de gasolina anda caminando el carro.
4: Pero es mentira, ya le pusimos 500, nomás dijimos para que ustedes espantaran. Pero ahí en la Indeco tenemos premios, amigo. ¿Estás en la Indeco o Nadota?
7: Pues yo voy a decir, ahorita yo ando.
4: ¿Dónde
7: te puedo decir? Por la Sexta Norte, por el centro de salud.
4: Ah, pues si quieres se lo lleva a tu casa.
7: No, papá. ¿Y te puedo pasar a la oficina o qué puedo hacer?
6: Pero explícale, porque ahora sí que eres el primero que llegue ahorita a la unidad, ¿eh?
4: ¿Cómo no? Pero de todos modos déjame tu nombre para ver qué podemos hacer por ti, porque Dios es tan grande y poderoso.
7: Sí, estoy un poquito retirado. Creo que me queda más cerca aquí del Padre Vial, de la Séptima, ¿no? Bueno, ahí en la oficina.
4: Sí, pero déjame tu nombre primero, hijito.
7: Bueno, Ramón Calvolona.
4: Ramón, pleitito Ramón.
6: Ajá, ¿Ramón qué?
7: Calvolona.
6: ¿Cara de luna?
4: Calvolona.
6: Ah.
7: Calvolona.
6: Ahí está.
4: Bueno, ahorita vemos qué podemos hacer por ti, ¿no?
7: Bueno.
4: Pues, Dios te bendiga, Dios te bendiga.
6: Oye, tú ese Ramón, a ver si no es líder de colonia tú.
4: Ah, sí.
6: ¿Qué plantita tiene?
4: Oiga, atención, a los que están allí, justo a ver quién está ahí frente a la unidad móvil, porque necesito que hagan el chingiriringi si lo hacen bien. Tengo un regalo especial para ellos, pero que me marque de allí.
6: Sí, para los que ya están ahí con el buen Leo, precisamente que nos marquen en este momento los participantes que ya están ahí. 962-62-527-67.
4: Aló, bueno.
8: Bueno, amigo.
4: Sí, ¿quién habla?
8: Aquí estoy, yo venía escuchando la radio en la 11 de septiembre, estoy aquí atrás de la unidad móvil.
4: Ajá, perfecto, ¿ya vas a participar entonces?
8: Así es, mi amor, para ganar los boletos para
4: el mundo. Qué bueno que tengo a uno, mira, bien cabrío, porque va a ser el chingiringui. ¿Cómo andas del chingiringui?
8: Cero.
4: Entero, pero tienes que mandarme un WhatsApp para que yo te mande la letra y tienes que hacerlo bien para que yo te pueda dar el boleto. Tengo boleto y ¿qué crees? También tengo unas playeras bien chidorris. ¿Qué quieres?
8: Los boletos, porque yo venía siguiendo la radio desde la San José Ledeño.
4: Ah, bueno, pero ya te acercaste por ahí con la persona de la unidad móvil.
8: Acá está su
4: compañero. A ver, mándame una fotito, quiero ver qué tan guapo eres.
6: Pero afuera de la unidad, pues, amigo.
4: Sí, tómatela y mándamela, no me cuelgues. De una vez, tómatela y mándamela y dime, aquí estoy en la unidad móvil.
8: Aquí estoy.
4: A ver, y la foto no la veo, ya te estás tardando mucho. Uy, pero bájale al radio, amigo. ¿Cómo dijo que se llamaba?
9: No, es que estoy afuera.
6: Por eso. Es que creo que tiene sonido.
4: Sí, ya sé.
6: Allá afuera.
4: All right. ¿Cómo te llamas, dices?
9: Alex.
4: ¿De dónde venías, Alex?
9: En la 11 de septiembre y acá escuché la radio.
4: ¿Eres taxista?
9: Sí, así es.
4: Órale, pues, Alex, a ver, ahí ya me mandaste la fotito. Quiero ver si estás guapo porque la hormiga anda buscando quién la lleve.
9: Ahorita.
6: Ay, Dios mío.
4: Oigan, al que llegue el chingiringue, le voy a regalar playera.
6: ¡Hola! Al que llegue el chingiringue, se lleva la playera.
4: Muchachos, recuerden que si llegan allí, justo en la unidad móvil que está en Residencial Indeco, porque ya se va a mover, porque ya vi que todos los pájaros llegaron. Ya se va a mover. A ver, ¿y la foto? ¿O te cuelgo ya? Porque no tengo todo el tiempo, ¿eh? ¿Qué pasó? ¿Vas a querer o se le echo al perro? No, ya me colgó, adiós.
6: ¡No!
4: Te digo, pues, que por su linda cara quiere.
6: ¡Aquí lo mandó! ¡Ahí está!
4: ¿Ahí lo mandó?
6: ¡Ya!
4: ¡Uy, guapísima!
6: A él le han de decir el guapillo, ¿tú?
4: El guapillo del taxi.
6: ¡Ey, Alex! Pues ya estás, ya nos llegó tu foto, Alex.
4: Ahora, pues, ahí para que se le entregue un boletito doble de mi buen Leo a él nada más. Y necesito alguien que vaya a participar, que llegue ahí a la unidad, porque voy a hacer ahora sí o sí el chingiringui.
6: El chingiringui, ahí está. El buen Alex ya se ganó su boleto. Por favor, Leo, si se lo entregas una vez.
4: Boleto doble nada más, pero ahorita es chingiringui sí o sí, y es porque así lo digo yo. ¿Sí
6: a
4: no?
6: Ver, ahí
4: bueno,
6: está el otro.
4: Nos colgaron.
6: Ya nos colgaron. Si hay otro participante en la que bonita, que nos marque rápidamente 962-625-2767, nos manda su foto, participa en el chingiringui y se lleva la playera.
4: Así es, playera. Estoy dando ahorita, pero que haga el chingiringui porque ya los guapitos ya me llegaron hasta el tope. Aló. No quieren. Oigan, ustedes andan bien rogaditos el día de hoy, que lo rega quienes quieran, porque yo no lo voy a hacer.
6: Leo, ¿cuántas personas hay contigo, Leo?
4: 1,000.
6: A la mecha. Ese mi muchacho. Cuiden a mi muchacho, por favor.
4: Oye,
6: muchacho.
4: El público estaba diciendo que si se había tronado la camioneta o no tenía gasolina, llegaban. No era nada de eso, muchacho. Yo sé que ustedes están bien pendientes, parecen grúas.
6: ¿Cómo?
4: Parecen grúas.
6: Ahí está.
4: ¿Aló?
10: Sí, bueno.
4: Oye, ¿quién habla?
10: Jorge Alberto,
4: ¿qué pasó, Jorge? ¿Estás ahí en la unidad móvil?
10: Aquí estoy.
4: Bueno, para darte la playera tienes que hacer el chingiriringui sí o sí, no hay opción alguna. ¿Vas a querer o se le echa el perro?
10: Ah.
4: ¿Eh? ¿Sí o no?
10: Sí.
4: Ahora pues, ponte abusado. Pero antes mándame la foto, que es verdad que estás ahí en la unidad móvil. Quiero verte si estás guapillo.
6: Sí, ponete bien guapo ahí, pues, para tomar la foto.
4: Resulta que a feos no les damos. ¿Vas a pasar a prueba o no?
6: A puro guapito.
4: ¿Cómo te llamas, amigo?
10: Jorge.
4: Jorgito, ¿me manda la foto?
10: Ahí está la mano.
4: Mándamela de una vez y vas a hacer el chingiringui. Así que la hormiga te va a demostrar primero cómo se hace el chingiringui y enseguidita vas tú, ¿entendido? A ver, pero la foto no la veo.
6: Mira, cuando tú nos mandes la foto, nosotros te mandamos la letra para que ahí lo leas. ¿Vale?
4: ¿Ya me la mandaste o tengo que esperar 3 años? Porque ya tardó hace mucho.
6: ¡Ey, guapito!
4: A ver, pues. ¿Va a querer o no?
6: Se ríe.
4: Bueno, adiós, pues. ¡No quiere!
6: ¡Espérate, hombre!
4: Oye, Neto, piensa que tengo todo el tiempo.
6: A ver, presten atención para que usted vaya preparado. Cuando usted llegue a la unidad, va a esperar el momento nomás para que nosotros entremos al aire. Número uno. Número dos, antes de que entre con nosotros, tómese ya la foto para que no pierda tiempo. Tómese la foto afuera de la unidad y dinos, ¿sabes qué? Ya estoy aquí. Envíala rápidamente al 962-625-2767.
4: Claro.
6: Nosotros te mandamos la letra y haces el chingiriringui.
4: Así es. Entonces, ahí está. Hormiga, por favor, demuéstrales cómo se hace un chingiriringui si quieren playera.
6: ¡Ea!

0: está. Así lo tienen que hacer si quieren esa playera que tengo para ustedes, porque mira, no es cualquier cosa, playerosa.
1: Oye, sí, de veras, está bien bonita esa playera, fíjate.
0: Muchachos, ¿sí? Tiempo, ¿quién más? Pero que esté justo ahí en la unidad y que haga el chingiringui, si no, mira, no se le da nada.
1: Sí, hombre, primero llegue, tómese la foto, mándela rápidamente y luego nos marca, eso es todo. Llegue, tómese primero la foto, la envía al 962-625-2767, luego nos marca y listo. Usted estará participando haciendo el chingiringui.
0: Recuerden que si no marcan a cabina, no vayan a pedir premio porque no están clasificados para nada. No les van a entregar ningún regalo si no hacen la dinámica aquí conmigo en la radio. Así que muchachos, nadie más porque se me va el tiempo, me voy a ir a la pausa. Ya estoy llegando al final del programa.
1: Oh, ¿sí? A ver, el Leo ahí que nos confirme si ya bueno, no hay nadie.
0: Me voy a ir a la pausa, regreso al show.
1: De los animales.
0: Y no hay playeras, ¿eh? Ahí vean ustedes.
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2: La Arrolladora te pone a bailar con Mira Bebé. La agrupación presentó su nuevo sencillo, Mira Bebé, una propuesta que combina la fuerza de la banda sinaloense con el ritmo de la cumbia. El tema, compuesto por Edgar Barrera, Alex Hernández e Iván Gámez, cuenta la historia de una mujer acostumbrada a jugar con los sentimientos de los demás, hasta que encuentra a alguien que le pone límites y prioriza el respeto y la sinceridad. Con este lanzamiento, la agrupación reafirma su capacidad para evolucionar sin perder su esencia, incorporando nuevos sonidos que conectan con las nuevas generaciones. Además de promocionar Mira Bebé, la Arrolladora ya se prepara para regresar a la Arena CDMX el próximo 23 de octubre, donde se espera uno de los conciertos más importantes de su gira. Víctor García encuentra su sonido en el regional mexicano y fusiones del género. El cantante aseguró que los 22 años que lleva de carrera fueron una preparación para la etapa que vive actualmente como artista. Explicó que encontró finalmente su lugar gracias al auge del regional mexicano y las fusiones del género, lo que le permitió desarrollar un estilo que combina el pop con la música regional. Además, destacó que su experiencia en la academia y su trayectoria en la música, la conducción y la actuación lo prepararon para aprovechar esta nueva oportunidad con un sello discográfico. Como parte de su regreso, Víctor lanzó el sencillo Te Odio, adelanto de su próximo álbum con el que busca conectar tanto con nuevas generaciones como con el público que ha seguido su carrera.
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3: Es la 1:18.
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0: Perfecto, vamos de regreso con el show de los animales. Oiga, los tengo muy abandonados ahí en el WhatsApp porque tengo varios mensajes.
1: Oye, de verdad que sí, te agradecemos mucho a toda la banda que ya está participando y por supuesto a la banda que también se está reportando con nosotros. ¿Desde qué municipio nos están escuchando el día de hoy, pandita?
0: Claro. Oigan, antes de que lea los mensajes del WhatsApp, recuerden que justo hablando del WhatsApp, hay un estado ahí en el WhatsApp donde les da una indicación porque en unos segunditos, denme chance, porque vamos a comenzar a llamar nosotros a los probables y futuros ganadores de boletos.
1: Ganadores, ahí está. Nosotros les vamos a marcar, no vayan a empezar ahorita a marcar y a decir, bueno, pandita, no.
0: Por favor, ahí les encargo, y recuerden que cuando nosotros marquemos tendrán que contestar contentos efusivos, aquí suena la que buena.
1: Exacto, tienen que contestar aquí suena la que buena.
0: Ok.
1: Por favor, no vayan a salir con que, bueno, ¿quién habla? No, tampoco pues, chamaco. Así como fueron atentos para enviar el mensaje, estén atentos porque nosotros les vamos a marcar. Si suena, somos nosotros.
0: Claro.
1: No es la financiera, no es el banco. No es la tienda departamental, somos nosotros.
0: Bueno, yo sé que sí le deben a Doña Pelos, pero...
1: La señora de la tiendita, no, tampoco.
0: Pero no son ellos.
1: No, la comadre por la tanda, tampoco.
0: Bueno, por acá saludos para Rubén López Mejía, excelente tarde, gracias Rubén. Escuchando en la aplicación, recuerden, radioneslo.com.
1: Ándale.
0: Descargan la app.
1: Sí, ¿ya tienes la app?
0: Yo
1: ya. A ver tu teléfono, ¿dónde está?
0: Aquí está, mira.
1: A ver, la app, bien
0: además,
1: bonita nuestra app de Radio Núcleo.
0: Además,
1: bien
0: no pesa y no ocupa mucho lugar ahí.
1: Ah, sí, yo también tengo el mío.
0: ¿Ya ves?
1: Ay,
0: ¿ya
1: mira, ves? Acá está el mío, ¿eh?
0: A ver.
1: Mira, bien bonita mi app, mira, acá está, ¿era?
0: Ah, vientos. Bien, muy bien. Así espero que ustedes también lo tengan descargado. Oigan, les está llegando un sticker de la que buena para los que están participando para la dinámica de ganarse acceso. Si no les ha llegado el sticker, quiere decir que no cumplieron con el requisito que es comentarlo en el estado de WhatsApp.
1: En el estado de WhatsApp. Sí. Así que si te llegó la calca o el sticker que dice qué buena, atento, porque te vamos a marcar, ya sea que salgas ganador, te vamos a marcar. ¿Qué frase tienen que decir, pandita?
0: Aquí suena la qué buena.
1: Ahí está. Pero así alegres como el pandita, pues, ¿eh?
0: Claro.
1: Así con algarabía.
0: Oye, voy con un bloque de más de saludos, a ver qué dice acá. A ver.
2: Saludos, pandita y hormiguita. Que tengan una excelente tarde. Aquí andamos laborando en el taxi 1655.
0: Órale. Gracias, mi buen Julián.
1: Ah, mira, saludos, Julián.
0: Órale, saludos a Yesenia Soto, a Susi Blanca Leal, muchas gracias.
1: Saludos, Susi.
0: Yo no puedo ver los estados porque no están agregados.
1: Ay.
0: ¿Y qué creen? Hoy no estoy agregando. Hoy
1: chamacos, no. Por eso les digo que entre semana manden mensaje y digan, hey, hormiga, agrégame, pandita, agréguenme.
0: Mira, ahorita aunque me pidan, me rueguen y todo, no estoy agregando.
1: Ay. No puede ser.
0: Así que para
1: no
0: la próxima.
1: Puede ser.
0: Bueno, saludos Rosenberg, al buen Julio.
1: Dice, saludos, buenas tardes. Julio.
0: Bendecida tardecita en ese viernesito fin de semana, aquí en el TX, escuchando. Órale, ya está, saludos. Por acá, Goretti, muchas gracias, Goretti.
1: Goretti.
0: Saludos al amigo Julián Calcaneo. Y está contento, dice, porque el día de ayer lo metieron. ¿Cómo que lo metieron al bote?
1: Fíjate, ¿cómo?
0: A ver, güey.
1: Ay, no, ¿qué hizo el muchacho? ¿Qué pasó?
0: ¿Por qué lo metieron al bote?
1: Ay, no.
0: Y aparte lo metió su amigo, dice Greco Gordillo. ¿Para qué quieres enemigo entonces?
1: No.
0: Si lo metió el amigo, ¿para qué quieres enemigos?
3: ¿Qué?
1: Dios mío, qué amigos son esos.
0: No, qué feo. Alejandro, muchas gracias, mi buen Alex Laguna, Sixto Alejandro, al buen Coqui, buenas tardes, pandita, mi hermoso querubín bajado del cielo.
1: ¿Qué? ¿Cómo?
0: Saludos a mi amigocha ruda sacada del mismísimo Averno, dice. Ahí está, mira. Javier Galvez, muchas gracias. Pepe Toño López, muchas gracias.
1: Saludos, Luis, al Pepe Toño.
0: Luisito Anzueto, Andrés Farrera, Joe Pereira, Eric Escobar, a Reina que anda de descanso. Muchas gracias, Reina. Disfruta
1: el día
0: de descanso.
1: Ay, mira, dichosa la Reina, tú.
0: Maribel Cervantes, muchas gracias. Lupita Grise, buenas tardes, por favor. Compláceme a mi hija Lupita Villarreal, que hoy está cumpliendo años. Escuchamos aquí en el confeti. Órale.
1: Ah, mira.
0: Felicidades. Pásenla bonito.
1: Felicidades.
0: Keila Cruz, saludos a mi esposo Rodolfo, que anda trabajando, que Diosito me lo cuide, le dé mucho trabajo y me lo bendiga, lo amo mucho de parte de su esposa Keila. Gracias, que tenga bonito y bendecida tarde. Keila Cruz, ahí está. Saludos para
1: saludos,
0: tu esposo.
1: Saludos, Keila.
0: Hola, dice, qué tan sabrosas A ver, ¿cómo está? A ver.
1: ¿Cómo qué?
0: A ver,
1: ¿quién está sabrosa o cómo?
0: Ah, ya. Es que porque por el fondo que pusimos, la de Nomás Sin Budas.
1: Ajá.
0: Dice, tan sabrosas que son las gorditas.
1: ¡Ay!
0: Atentamente, otra gordita.
1: Otra gordita. Oye, tú, pero de veras tan rica, tú que son las gorditas. Mira, con harto chamorro, tú.
0: No, pero él dice de las gorditas gordibuenas.
1: Ah, yo pensé que de los tacos, no. Así de chamorro.
0: Oye, es de gordo, estás buscando comida ahora.
1: Ay, pero tan rica que es la gordita, pues con harta maciza. Mira, todavía está tu cebolla y tu salsa verde.
0: Él hablaba de las chicas gordibuenas. Que hay carne,
1: Ah, sí, eso sí.
0: ¿Qué dice el Dino?
3: Buenas tardes, pandita, hormiguita hermosa, bendiciones ahí en su trabajo. Acá andamos ya en el taxi escuchándolos y aquí suena la que buena. ¡Dinosaurio! Bendiciones, bonito viernesito, alegre.
0: Saludos.
1: Esa.
0: Ahí en plan de Iguala, municipio de Huetán, Jonathan Villalobos, muchas gracias. José Fernando Sereno. Órale, la banda de Janeiro también, saluditos.
1: Saludos especiales. Al Johnny, saludos al Johnny.
0: Mónica Ordóñez, preciosa, hermosa, su beso, ¿cómo no? Dice por acá, saludos, pandita hermosa, mi comadre hormiguita, aquí escuchando desde Vida Mejor.
1: Ah, mira, ¿quién es mi comadre? ¿Quién es?
0: Mónica Ordóñez.
1: Ah, saludos a mi comadre Mónica.
0: Órale, Mónica. Pancho López, Panchito, bendiciones para todos.
1: Ay, Panchito, turrón de azúcar, hola, hola.
0: Saludos, panda y hormiga, desde el mercado de San Juan, aquí suena la que buena, el buen Abid Manuel, órale, ya está.
1: Ah, ya se reportó el Abid Manuel.
0: Órale, saludos a Alex desde Monterrey. Susi, bendiciones para ustedes, Susi preciosa.
1: Susi.
0: ¿Cómo va la barriga?
1: ¿Qué? Ay, ¿cómo que?
0: ¿Se quemó la barriga, pues?
1: Ay, si es comadre, Susi, mamita, ¿cómo sigues pues de tu quemazón?
0: Pues más quemada, creo.
1: Ay, no.
0: Oigan, muchachos, atención, ahora sí.
1: Esa tu canción, tu pandita, mira, ya está brincando mi ojo.
0: Ahora sí viene lo bueno porque voy a marcar en vivo en ese momento, así que por favor dejen la línea telefónica libre porque vamos a marcar ya mismo para accesos dobles al cine, cualquier función que ustedes quieran.
1: Ay, ay, ay, chamango, ya estoy nerviosa, contesten, ¿qué tienen que decir, pandita?
0: Aquí suena la qué buena.
1: Ahí está.
0: Recuerden que si no les llegó el sticker de la qué buena, no están participando.
1: Ay, ay, ay, ay, ay, ay.
0: Y yo soy el que marco.
1: Ay, ay, ay, ay, ay, ay, ay. Dios mío, qué nervios.
0: Y recuerden que si yo marco y no contestan, aunque me regresen la llamada, ya pasó eso, ¿eh?
1: Ay, no.
0: Nada de que...
1: Estaba ocupada. Pandita, márcame otra vez.
0: No, ya no.
1: Chispa.
0: Bueno, ahora sí, atención, vamos, muchachos.
1: Ay, Dios mío, qué nervios. Ay.
0: Vamos.
1: Ay, no. Ay. Ay.
0: Aló, bueno. Uy, se fue. Pero yo sé que yo marco, ¿eh? Yo soy.
1: Sí,
0: yo sé que
1: sí.
0: No, ustedes no. Ustedes no marcan. Ahora sí, ya tengo aquí, aquí lo vamos a marcar. El primero, ¿eh?
1: Ay, ay, ay, ay, ay.
0: ¿Hembra o hembro? ¿Qué crees tú?
1: Algún muchacho.
0: Bueno, aquí está, ya tengo el número capturado. Ahora sí, muchachos, cuelga el teléfono porque marco para acceso doble al cine, cualquier función. Solo posible aquí en el show de los animales.
1: Ay, Dios mío.
0: Recuerden, aquí suena la que buena.
4: Aquí suena la que buena.
0: El primer ganador, viento. Amigo Abid Manuel Cueto Pérez, ganador de acceso doble. ¿Con quién te quieres ir al cine?
4: Con mi mamá.
0: Órale, perverso. ¿Y qué película tienes en mente?
4: Ahorita voy a checar porque no me acuerdo la cantilera.
0: Oye, pero ¿te puedo recomendar una yo, no?
4: A ver.
0: La risa en vacaciones 5.
4: ¿Qué?
0: Acaba de salir recién.
1: Fíjate.
4: Sí.
0: Ahora pues, para que vengas por tu acceso el día de hoy hasta las 4 de la tarde, ¿será posible?
4: Sí, hasta las 4.
0: Órale, pues, con identificación oficial para que te tengan tu boleto. Y Abid, muchas gracias. En el mercado de San Juan, ¿verdad?
4: Sí, en el mercado de San Juan.
0: ¿Y ahí qué vendes?
4: Suena la que buena.
0: ¿Qué vendes o qué regalas?
4: Aquí. Aquí tenemos un depósito de hielo, barras de hielo.
1: Ah, mira.
0: Sí, no puedo pedirte hielo, no como hielo.
1: Ah, pero cuando hacemos fiesta para ir a traer hielo, pues más refresco.
0: Podría ser de David Manuel.
1: Sí.
0: Ah, tú eres el que nos saludaste ese día en el mercado, ¿verdad?
4: Sí.
0: Ahora pues, Abid.
1: Órale.
0: Muchas gracias, David. Pues disfruta tu boleto para que vayas con tu mami. Órale, pues, ahí me comparte la fotito.
4: Gracias, gracias. Bueno, bueno, ok, gracias.
1: Ay, dale, David, felicidades.
0: Ya viste, me da gusto. Órale.
1: Oigan, tienen que venir antes de las 4 de la tarde, no hasta las 4. Tienen que venir antes de las 4 de la tarde por sus boletos. Uh-huh. Ahí está.
0: Pero no es regaño, ¿verdad?
1: No.
0: Ah, bueno. Advertencia nada. Bueno, ya escucharon, nuestro amigo Abid Manuel tiene estrellita en la frente.
1: Ahí está, listo.
0: Bien contestado.
1: Ah, mira el muchacho, pero con qué alegría lo dijo el muchacho, va bien bonito.
0: Bien bajado ese balón, Abid.
1: Muy bien, Abid, muy bien.
0: Siguiente.
1: Ay, no. ¿Quién irá a ser ahora?
0: Así quiero uno bien listo, ¿eh?
1: Ay, ¿quién irá a ser? Pues, chamacos.
0: Ahí les encargo, uno listo, una lista, vamos.
1: Ay, ay, ay, ay, ay, ay. Ay, ¿quién irá a ser?
0: Si no contestan bien, va el que sigue.
1: Ay, estoy nerviosa.
5: Sí, suena, buena.
0: Gracias, le faltó más.
1: ¿Cómo?
0: Le faltó, le faltó.
4: ¿Qué?
0: Le faltó.
1: Pero...
0: Sí, le faltó ganas.
1: Oye, comadre.
0: Yo así lo escuché y me vale lo que digas tú.
1: Ay, no.
0: Sí, lo dijo así como medio recitado lo escuché.
1: Sí, yo. ¿Verdad? Medio rendido. Yo sí. Dije, está raro.
0: No.
1: ¿Qué no será que la agarramos en el baño tú?
0: ¿Será posible?
1: Ay, capaz tú estabas ocupada, mi comadre.
0: Como el tigre de Santa Julia.
1: Sí, porque escuchó, aquí suena la...
0: No, el de David sí estuvo bien, el de David sí estuvo bien. Muchas gracias, pero no.
1: Oye,
0: siguiente.
1: Oye, ¿qué no será que...? Yo pienso, que en el baño estaba mi comadre.
0: Vamos. Que dice que no contestó bien porque venía manejando.
1: ¡Ay, comadre! ¡Chula! Hubieras parado el carrito, comadre.
0: Pues sí, pero pues. Pues sí, pero no.
1: Ay, ay, ay, ay, ay.
0: Vamos, vamos, vamos, vamos.
1: A pues ver. Marca, marca.
0: ¡Espérate! ¡Espérate!
1: ¡Ya estoy bien nerviosa!
0: ¡Espérate! Vamos.
1: Ay, ay, ay, ay, ay.
0: Vamos a ver si es hembra o hembro.
1: Ay, ay, ay, ay, ay.
0: Recuerden, aquí suena la que buena, contento, feliz con tenis.
1: Eso, eso.
0: Vamos, vamos.
1: Ay, ya está llamando.
0: Piénsenlo bien. ¿Cómo me van a responder? Porque, hijo, mano, ando bien filoso. Ay, ay, ay. Ay, ay, ay.
1: Oye.
0: Tamales. Uno más y valió.
1: Ay, se le fue la oportunidad, no puede ser.
0: Ay, condenado hombre.
1: No puede ser.
0: Bueno, muchas gracias por participar a nuestro amigo Joel Pereira Reyes. Qué bueno, Joel, que no contestaste. Los demás están contentos. Porque tú no contestaste.
1: Se le fue, no puedo creerlo.
0: Nada más le voy a poner ahí gracias por participar. Para que sepa que ya estuvo, ¿no?
1: Fíjate, era Joy Pereira.
0: ¿Ah, ese era?
1: Pues ahí dice Joy Pereira. Él era, mira.
0: Ah.
1: No puede ser.
0: Lo vas a usar porque.
1: Se le fue. ¿Qué anda diciendo? Ay, pues, pandita, un boleto, pandita, hormiguita.
0: Así que...
1: Y no contestó.
0: Los demás tienen más chance.
1: No, pues se le fue el boleto al Joy Pereira.
0: Vamos, vamos, vamos, muchachos. Siguiente llamada telefónica. Recuerden que únicamente están participando los que cumplieron con el requisito que era publicar ahí en el estado de WhatsApp lo que le pedía, ¿eh? No otra cosa. Vamos, ahora sí. Siguiente.
1: Ay, ay, ay, ay, ay. Jara, jaja, jaja.
0: Yo marco, ¿eh? Y ustedes responden.
1: Oye, qué nervios tú. Ay, Diosito.
0: Abusados con lo que me responden, ¿eh? ¿Y cómo me responden?
1: No contesta.
0: Contentos. Aquí suena la que buena. Justo como lo hizo bien David. Dos toques más y valió. Un toque más y valió. Y ya valió. Ya valió.
1: Chamacos, les dijimos pues que estuvieran atentos. Qué bárbaros, de veras.
0: Tamales con ustedes,
1: no,
0: de veras.
1: Puede, no, ya no, con no. Este es el segundo.
0: Siguiente, por favor, otro.
1: Ay, ay, ay, ay, ay.
0: También le voy a responder, gracias por participar.
1: No, man, touch. Ay, ahí está. Ay, ahora sí. Ahora sí, ya viene. Ay, va a marcar. Ay, ya vi. Ay. Ay.
0: Ay, ya tú, ya, ya, ya, ya. Ya tanta, ya.
1: Pues estoy poniendo pues la emoción, hombre. Nada te gusta tú, pandita.
0: Tú me pones más nervioso.
1: Pues te estoy diciendo que estoy bien nerviosa, pues. Y le vas a tu canción, ay, no.
0: Pues mira, todavía que está la canción y tú te atreves, mira, a poner los efectos. Efectos extras que no ocupo.
1: Mira, mi ojo está brincando, mira, de nervio.
0: Dale, vale, ahí va.
1: Ay, ahí va otro.
0: Ay, Dios.
6: A tu espalda, qué buena.
0: Ay, ay, ay. Tenemos en la línea telefónica al buen Rosenberg Rodríguez Moreno. Nada más bájale al radio tantito a este amigo Rosenberg para que pueda tener comunicación contigo. Escúchame solamente por el auricular de tu teléfono.
6: Sí, gracias.
0: Ok, Rosenberg, ¿dónde nos escuchas, amigo?
6: Aquí en el taxi.
0: ¿Qué número de taxi andas, Rosenberg? No.
6: Es el 0008.
0: Ay, casi era 00 sin corriente. Casi, casi. Bueno, amigo Rosenberg, ¿puedes venir ya mismo por tu acceso doble o lo dejamos para más tarde? Pero tiene que ser el día de a hoy.
6: Sí, por más tardecito paso.
0: Hasta las 4, antesito de las 4 tienes el chance.
6: Perfecto, muchas gracias.
0: ¿Se puede o se lo echo al perro?
6: Se puede.
0: Oye, ¿y con quién vas a ir a la función que tú quieras?
6: Ah, con mi mujercita.
1: Ah, yeah. Muy bien dicho.
0: Oye, como la canción, le dices tú a tu mujer, ya disparé los boletos, quiero mi nieve y mis palomitas.
6: ¿Qué? Así como debe ser.
0: Pues sí, porque tú ya vas a disparar las entradas cuando menos ella que invierta en las palomas.
6: Así.
0: Ahora sí, pues Rosenberg, claro. Muchas gracias por participar con nosotros y estrellita en la frente.
1: Muy bien. Rosenberg.
0: Gracias, Rosenberg.
6: Saludos.
0: Ay, gracias. A ti.
1: Oye, así se contesta, mira, como la Vit y el Rosenberg, mira, listito los chamacos.
0: Bien, muchachos, repetimos los ganadores.
1: Es Abid Manuel Cueto Pérez y Rosenberg Rodrigo Moreno.
0: ¡Felicidades! Bye. La pausa, regreso al show
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0: estamos de regreso en la recta final del show de los animales y el día de hoy vamos a despedirnos como nosotros lo sabemos hacer muy bien, que es un duelo musical, un tú por tú.
1: ¿Un tú por tú? Dale, pues, va.
0: Con esta cerramos, broche de oro, ¿eh?
1: Dale, ya está.
0: Oye, por cierto, saludando a la gente del domingo, recuerden que hay retransmisión, lo mejor del show los domingos.
1: Ándale, para que usted se divierta, se esté entreteniendo, si le toca chambear el domingo, encienda el radio porque pasa lo mejor del show de los animales.
0: Y el día de hoy hemos decidido con la hormiga un duelo de Q.
1: ¿De Q?
0: De cumbias.
1: Ah, de cumbias.
0: Música guapachosa.
1: Ay, ay, ay, ay, ay.
0: Y el día de hoy la hormiga nos presenta una canción buenísima con la que va a concursar el día de hoy, hormiga, para que la presente.
1: Es la de Y llegó la cumbia. Tucu, tucu, tu, tu, ¿no? Ah, ok, ok. Bueno, va. Estoy lista, estoy lista. Tú dime y yo estoy lista. En cuanto tú me digas, pandita, ¿sale?
0: Ahí está. Preparada la hormiga, hoy nos presenta su canción que está buenérrima.
1: ¡Sale! Mi canción se llama Ella quiere novio, de Campeón.

0: Oso, Mecha.
1: Mira, nada más. Ella quiere novio.
0: Está buena.
1: Ey, sí, está buena, está
0: Pero
1: buena.
0: Tranquila, tranquila.
1: Ay, ay, ay, ay, ay.
0: Ea, vuelta, vuelta. Sol. Yo traigo a Rigo Domínguez y su grupo Audaz. La fiesta, señores. Vuelta, vuelta, vuelta, vuelta.

0: A las dos rolas, la verdad.
1: Tan buenas, re buenas.
2: Y atención, necesito dos llamadas telefónicas. Si les gustó la canción de La Hormiga, tiene que decir, por favor.
1: La hormiga quiere novio.
2: Si les gustó mi canción, tienen que decir, Panda, yo quiero fiesta.
1: Ahí está. Oh. La hormiga quiere novio.
2: Vamos, dos llamadas telefónicas. La primera, aló.
3: La hormiga tiene novio.
0: No quiere, no tiene.
1: Es la hormiga quiere novio.
2: Así es, no tiene, quiere.
1: Ay,
2: no
1: gracias, tiene. Gracias por el voto.
2: Vamos, siguiente, aló.
4: La hormiga quiere.
0: A ver otra vez.
4: La hormiga quiere novio.
1: ¡Órale! Gracias, Rafa, gracias. Bien. Ahí está, llevo uno, llevo uno.
2: Recuerden, Panda, yo quiero fiesta. Ahí está, mira. Rigo Domínguez y su grupo Audaz contra Campeche Show.
1: La hormiga quiere novio.
2: Qué duelazazazo el día de hoy. ¿Aló?
3: Panda, quiero fiesta. ¡Oh!

0: ¡Empatado!
1: ¡1-1! Ella quiere novio. Ella quiere novio. A ver, vamos a ver.
0: Fiesta, vamos a bailar. Yeah. Este nuevo ritmo. ¿Aló?
2: La hormiga quiere novio.
0: A ver, otra vez.
2: La hormiga quiere novio.
0: ¡Órale!
1: Gracias, muñeco, gracias. Bueno,

0: Perfecto, señoras y señores, damas y caballos, güeros, como siempre, el agradecimiento a todos y cada uno de ustedes por acompañarnos y dejarse acompañar a lo largo de esta semana. Gracias, hormiga, ya nos vamos a despedir.
1: Ay, oye, pues el tiempo se nos fue rapidísimo, pandita, como siempre, un placer estar con todos ustedes a través del show de los animales. Que tengan un excelente y muy bendecido fin de semana. Recuerden, lo mejor del show se retransmite el día domingo, aprovechelo el día de mañana, si usted va a estar trabajando, pero quiere divertirse,
0: claro,
1: enciende el radio a través del 94.7 FM, la qué buena. Soy tu amiga, la hormiga. Besos a todos.
0: Y pendientes porque viene una semana de mega promociones. Yo sé lo que les digo a los que ya están agregados en los grupos.
1: Sí, es cierto.
0: Pendientes del canal de difusión, pendiente de los grupos favoritos de la qué buena, porque ahí se van a enterar, porque muchas veces al aire no lo decimos.
1: Exacto, pero en el estado de WhatsApp o en el canal de difusión se manda la info,
0: claro,
1: para que participes y ganes increíbles premios solamente aquí en la qué buena.
0: Y a los que quedaron pendientes por agregación masiva el próximo lunes, acuérdenme, porque hoy sí agregamos a muchos y sí, ajá, se pasaron. Pero sí, bueno, los agregamos. No dejé pendiente más que 2, 3, 4 que entraron al final, pero ya no se pudo.
1: Ahí
0: así
1: está.
0: Que gracias, ¿eh? Ahora sí, hormiga, ya nos vamos, ¿eh?
1: Ay, bueno, pues pandita de mi corazón, un gustazo haber estado contigo y con toda la banda.
0: Y en nombre de todo ese gran equipo que hacemos posible el programa, gracias y bienvenidas, cuídense mucho, excelente fin de semana, hasta el próximo lunes, con permiso. Con la

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3: Esta semana, con ritmo norteño renovado y además de muy buena respuesta en plataformas digitales, llega como La Qué Buena Rola, el tema de Iván Garza titulada Ya Pasé Por Ahí.

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2: Es la 1:56.
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4: Es casi imposible pensar en un artista más icónico que Vincent Van Gogh, pero lo sorprendente es que durante su vida solo vendió una sola obra. A pesar de crear más de 900 pinturas y más de 1000 dibujos, el reconocimiento no llegó a tiempo para Van Gogh. La única obra vendida fue La Viña Roja en 1890, que fue comprada por una coleccionista belga. Hoy en día, sus cuadros están entre los más valiosos del mundo, pero el trágico contraste entre su genio artístico y su falta de éxito comercial durante su vida es uno de los mayores misterios del arte.
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5: Son las 2:07.
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esta semana con ritmo norteño renovado y además de muy buena respuesta en plataformas digitales, llega como la qué buena rola, el tema de Iván Garza titulada Ya pasé por ahí.

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4: Son las 2 con 18 minutos.
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2: La Arrolladora te pone a bailar con Mira Bebé. La agrupación presentó su nuevo sencillo, Mira Bebé, una propuesta que combina la fuerza de la banda sinaloense con el ritmo de la cumbia. El tema, compuesto por Edgar Barrera, Alex Hernández e Iván Gámez, cuenta la historia de una mujer acostumbrada a jugar con los sentimientos de los demás, hasta que encuentra a alguien que le pone límites y prioriza el respeto y la sinceridad. Con este lanzamiento, la agrupación reafirma su capacidad para evolucionar sin perder su esencia, incorporando nuevos sonidos que conectan con las nuevas generaciones. Además de promocionar Mira Bebé, la Arrolladora ya se prepara para regresar a la Arena CDMX el próximo 23 de octubre, donde se espera uno de los conciertos más importantes de su gira. Víctor García encuentra su sonido en el regional mexicano y fusiones del género. El cantante aseguró que los 22 años que lleva de carrera fueron una preparación para la etapa que vive actualmente como artista. Explicó que encontró finalmente su lugar gracias al auge del regional mexicano y las fusiones del género, lo que le permitió desarrollar un estilo que combina el pop con la música regional. Además, destacó que su experiencia en la academia y su trayectoria en la música, la conducción y la actuación lo prepararon para aprovechar esta nueva oportunidad con un sello discográfico. Como parte de su regreso, Víctor lanzó el sencillo Te Odio, adelanto de su próximo álbum con el que busca conectar tanto con nuevas generaciones como con el público que ha seguido su carrera.
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3: Son las 2 con 26 minutos.
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4: Son las 2:38.
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2: Esta semana, con ritmo norteño renovado y además de muy buena respuesta en plataformas digitales, llega como la que buena rola, el tema de Iván Garza titulada Ya pasé por ahí.

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2: Son las 2:47.
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3: Son las 2:55.
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2: Son las 3 con 6 minutos.
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4: Son las 3 con 16 minutos.
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2: Son las 3 con 27 minutos.
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7: Son las 3:39.
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2: Esta semana, con ritmo norteño renovado y además de muy buena respuesta en plataformas digitales, llega como la que buena rola, el tema de Iván Garza titulada Ya pasé por ahí.

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2: Son las 3:49.
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3: Son las 3:59.
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3: La Arrolladora te pone a bailar con Mira Bebé. La agrupación presentó su nuevo sencillo, Mira Bebé, una propuesta que combina la fuerza de la banda sinaloense con el ritmo de la cumbia. El tema, compuesto por Edgar Barrera, Alex Hernández e Iván Gámez, cuenta la historia de una mujer acostumbrada a jugar con los sentimientos de los demás, hasta que encuentra a alguien que le pone límites y prioriza el respeto y la sinceridad. Con este lanzamiento, la agrupación reafirma su capacidad para evolucionar sin perder su esencia, incorporando nuevos sonidos que conectan con las nuevas generaciones. Además de promocionar Mira Bebé, la Arrolladora ya se prepara para regresar a la Arena CDMX el próximo 23 de octubre, donde se espera uno de los conciertos más importantes de su gira. Víctor García encuentra su sonido en el regional mexicano y fusiones del género. El cantante aseguró que los 22 años que lleva de carrera fueron una preparación para la etapa que vive actualmente como artista. Explicó que encontró finalmente su lugar gracias al auge del regional mexicano y las fusiones del género, lo que le permitió desarrollar un estilo que combina el pop con la música regional. Además, destacó que su experiencia en la academia y su trayectoria en la música, la conducción y la actuación lo prepararon para aprovechar esta nueva oportunidad con un sello discográfico. Como parte de su regreso, Víctor lanzó el sencillo Te Odio, adelanto de su próximo álbum con el que busca conectar tanto con nuevas generaciones como con el público que ha seguido su carrera.
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5: Son las 4:11.

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3: Son las 4:20.

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5: Son las 4 con 31 minutos.

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2: Son las 4:41.

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3: Son las 4 con 50 minutos.

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5: Son las 4 con 59 minutos.
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2: Son las 5:09.

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3: Son las 5 con 19 minutos.

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1: Señorita, no, usted, no, usted.
0: Ay, mamá, qué repegada estoy.
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1: No exageren.
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1: Usted y yo nos vamos a casar, ¿verdad? Que le gusta, muy lindo.
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6: Son las 5 con 29 minutos.
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6: Son las 5 con 39 minutos.

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2: Son las 5:49.

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8: Es casi imposible pensar en un artista más icónico que Vincent Van Gogh, pero lo sorprendente es que durante su vida solo vendió una sola obra. A pesar de crear más de 900 pinturas y más de 1000 dibujos, el reconocimiento no llegó a tiempo para Van Gogh. La única obra vendida fue La Viña Roja en 1890, que fue comprada por una coleccionista belga. Hoy en día, sus cuadros están entre los más valiosos del mundo, pero el trágico contraste entre su genio artístico y su falta de éxito comercial durante su vida es uno de los mayores misterios del arte.
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14: Son las 5 con 59 minutos.

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4: Ya es hora. Dale para arriba tus mañanas con el gallo, el cocodrilo y el mamut. ¡Comenzamos! Esto es Pa' Arriba. ¡Buenos días!
5: Lunes, principio de semana, será, señores, semanita de lujo. Semanita con invitada de lujo. Oigan, ve nomás, radiante, ya maquillada, ya lista.
6: Sí.
5: Hermosa, pero sobre todo talentosa. ¡Marita!
6: Oigan, qué gusto estar con aquí con ustedes.
7: ¿Nos extrañaste?
6: Sí, la verdad, sí. Esta semanita lo tomé un poquito como break entre nosotros, como una relación sana que necesita un poquito de espacio. Pero ya estamos aquí de vuelta. Tenemos muchas ganas de darles el mejor inicio de este día. Así que bienvenidos. 6:04 de la mañana. Gallito, ¿desde dónde vienes?
5: Oye, desde la Agrícola Oriental. Señoras, señores, ya andamos aquí listos. Señoras y señores, llega cantante, llega bien arregladito, llega planchadito, pero sobre todo con el alma llena de gozo, porque va a saludar a todo su público. Alejandro Guzmán Cortés, el cocodrilo.
8: ¡Wow! Muchas gracias. 5551668929 para arrancar labores. 5551668929 para que nos marquen y hagamos detalles de dedicadas, entreguemos rolas, hagamos disculpas, lo que tú quieras. Estamos para atenderte.
6: Oye, ¿planchado en qué sentido?
8: No sé.
6: Porque la camisa no la veo planchada.
8: No, este es de lino.
5: Oigan, señoras, ¿y por qué te la pusiste si es de lino?
8: Se arruga mucho.
5: Un saludo para mi compa Lino. Oigan, señoras, señores, desde Guadalajara la Bella llega, mira nomás, ya trae su cafecito en la mano, se trajo su desayuno, Padilla, torta de chilaquiles, ¿ah?
9: ¿Eh? Efectivamente, con huevito revuelto.
5: Adrián Padilla García, ¡el mamón!
10: Querida Marita Pon, mi querido cocodrilo, mi querido gallito, yo soy Adrián, yo soy Padilla, yo soy García, el último hombre de traicionarte sobre la faz de la tierra, listos para empezar con las dedicadas el día de hoy.
8: Wow, y también déjame presentárselo desde el Agrícola Oriental, él llega talentoso, radiante y sobre todo más palomero que nunca. Su nombre es sinónimo de trabajo constante y business incipiente. La 3M es su representativo, mire, como debe de ser, money, money, money. Así se mueve, así se lucha, así se trabaja. Luis Martínez, el gallo.
5: ¡Wow! Y arrancamos de una vez con la rola que te da para arriba. Grábate en una nota de audio o llámanos a la cabina 5551-668-929. Tenemos llamada, mi querido Baby Mix. ¿Te parece si la tomamos, gordito? El zorro fresa, ya está listo también ahí en la hermana, en la Q. Le mandamos un abrazote a Juan Carlos Chiñas Perea. Vámonos con la primera llamada de la Qué Buena. Hola, hola.
11: Buenos días.
5: ¿Qué bolas? ¿Quién habla?
11: Habla Oscar.
5: Oscarín, ¿qué onda? ¿Qué debemos el honor?
8: ¿Qué bolas?
11: Pues nada más para saludarlos.
6: Hola, buenos días.
11: Pues ya el equipo de las mañanas los escuchamos, nos dedicamos a la flor y estamos haciendo unos ramos buchoncitos para salir a vender el día de hoy.
6: ¡Ay, yo quiero uno de esos!
5: Quiere una flor, pero Flor Explorer.
6: ¿Cuánto cuesta? ¿Unos rosones, qué tal?
8: ¿A cómo cuesta un ramo buchón, hijo?
11: Pues tenemos de precios, ¿verdad? Ahorita, pues, aquí en la florería estamos dando en 100 pesos la docena de rosas que nos traen desde los hermanos de Toluca.
8: Está bien, vale.
6: No, pero ¿uno buchón cuánto cuesta? ¿Uno así, grandote?
8: Pues una docena vale 100.
11: Estamos dando uno así, buchonzote.
6: Ajá.
11: Pues a partir de unos 3,000 pesos, con corona, con mariposa, con moño.
6: Oigan, pues ya va a ser quincena, así que ustedes aparten un tantito, ¿no? Para dar un ramo buchonzote.
10: El problema es que no hay a quien.
11: ¿Quién crees? El primero de agosto es día de la novia.
5: Oye, gordito, ¿y los rosones a cómo los das?
11: Estamos esperando para encontrarnos al mamut y ahí regalarle uno.
10: ¡Órale! Nomás yo te gusté para los rosones.
8: Hermano, cuéntanos qué canción es la que te da para arriba esta mañana.
11: Mira, para arriba me da la de... ay, se me fue el nombre.
5: Cañón Yo Puedo.
11: Cabrón Yo Puedo.
5: Sí, de Grupo Firme, creo, ¿no? La que acaban de sacar.
11: No, ya es vieja, ya es viejita.
5: Ah, no, entonces es la de Mario Bautista, creo.
11: Ay, no, es un grupo, ahí se me fue el nombre.
8: Ay, pero no será de los Beatles.
6: Pues te ponemos una, ¿no?
5: Dos carnales serán.
9: The Beatles.
8: Sí.
5: A ver, ahorita la estamos buscando, gordito. Mientras, por último, te mandamos un abrazote, mi rey, gracias por contactarnos. Y a todo esto, ¿a dónde mero están las rosas o qué?
11: Estamos hablando de Santa Isabel Chalma en Ameca, Estado de México.
5: ¡Órale!
8: Okay. ¡Ameca, no, Ameca!
5: Está tan barata la flor, la cosa es el costo de importación acá en México.
6: ¡Ándale!
11: Hay que sacarle a todo, hay que sacarle a todo. No nos alcanzó para ser locutores, pero... nos aventamos la carrera. Uy, de florista.
6: No te preocupes, tampoco si lo fueras te va a alcanzar, ¿eh?
5: Sí, temprano, ¿no? Bueno, gordito, te mandamos un abrazote. Y antes, una última pregunta.
8: Tú y nosotros vamos...
11: ¡pa' arriba, con la que buena!
5: ¡Ah, qué bonito!
6: Oigan, 6:09, póngale buena cara al día, que esto ya comenzó.
5: Muchísimas gracias a la banda que nos está acompañando. Línea telefónica, Cocodrilo Guzmán.
8: Una más, bueno.
5: No, que cuál es la línea.
8: Ah, qué más, son 5551-668929. 5551-668929. Marquen, comuníquense y ganen con nosotros.
5: Qué bonito, la estamos poniendo aquí de este lado, gordito. Por eso la premura de
8: ahora
5: la
8: lo entiendo todo. Oigan, chavos, por cierto, nada más recordarles que si quieren hacer una dedicadita, que si quieren pedir el amor de la vida, que si quieren pedir que te cases conmigo, lo que sea, estamos para servirles. Somos el show que va

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1: La frase del día de hoy te va a gustar mucho porque la dijo el gran filósofo Salomón Gabirol y dice así: si quieres mantener algo oculto de tus enemigos, no se lo reveles a tus amigos. Ahí te va. Si quieres mantener algo oculto de tus enemigos, jamás se lo reveles a tus amigos. 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
2: Hermosa Marita Bon, tienes un saludito muy especial.
3: Sí, es que antes que nada les quiero decir, yo no sé por qué ustedes estén despiertos en esta mañanita, no sé si es que ahorita ya se van a trabajar o vienen como mi señor llegando del jale, y sea cual sea la razón, pues yo les quiero mandar un saludito especialmente a mi chiquitín que me está escuchando ahorita y a mi suegra. Los demás ya vienen dormidos. Ay. Te mando un beso, mi amor.
4: ¿Cómo en qué mes estamos?
2: ¿Mesa?
4: ¿Cómo julio? ¿En qué mes estamos?
3: Ah, mes. Estamos en julio.
4: En julio. ¿Y cuando juegas básquetbol a qué le tiras?
3: Al aro.
4: Al aro, ¿no?
1: Con clave morse y todo.
4: No, eso es contigo, clave morsa.
2: Un abrazo a Julio Aro y a su hermosa familia que nos vienen escuchando.
4: Abrazo, papi.
3: Mañana. ¡Te amo, mi amor!
2: ¡Para arriba!

0: Buenos días, hijos de la mañana. Mi nombre es Juan Cervantes. Y la rola que me da para arriba es Tus Mentiras de Moy Bobadilla. Y aquí suena la que
1: Juanito Cervantes.
2: No anden mintiendo. Pero ahí te va esta rolita, súbele.
3: Marita, ¿qué horas son?
2: Son las 6:16, mamuchis.
1: Efectivamente, 6:16.
3: Trépele el volumen porque ya estamos para arriba. 6:17 ya.
1: La

0: estamos complaciendo con las rolas que te dan para arriba. Grábate nota de voz o comunícate a la cabina 5551-668-929.
1: Esto es para arriba.
2: Ahí les va el número otra vez, 5551-668-929, para detalles y detallones.
3: ¡Qué rico! En este momento son las 6 de la mañana con 21 minutos. ¡Qué bueno!
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1: Son las 6:29.
2: ¿Qué son las muchis?
0: 31 minutos para que sean las 7 de la mañana.
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1: Vámonos con la primera dedicada de la mañana. Y si quiero una Marita Bone, ¿en dónde pido mi dedicada? ¿Qué número?
2: 55-51-668-929. Aquí te vamos a estar recibiendo.
1: Vamos a saludar al Gus. Buenos días, Gus.
3: Hola, Gayufi.
1: Hola, amor. Bienvenido a La Qué Buena, Gus. La dedicada para Germain, ¿verdad?
3: Sí.
1: Ora, pa. Ahí está. Germain, buenos días.
4: Hola, buenos días.
1: Hola, Germain, te hablamos de La Qué Buena del show que va
0: arriba.
1: Germain, entendemos que fue tu cumpleaños. ¿Cuántos cumpliste?
4: Ahora cumplí 37.
1: Pues muchísimas, pero bien artisísimas.
0: ¡Felicidades!
5: ¡Siguen los festejos!
1: ¡Muchísimas gracias!

0: Se llama como el vocalista de Los Ángeles Negros.
1: ¿Cómo?
0: Germain.
2: Germain.
1: Oye, sí, le sigue temblando
0: el ojo, ¿no? Amor a Dios.
1: Se le escuchó así la garraspera todavía.
2: Sí, siento que no es bien crudo, Germain.
3: Bueno, y ahora
4: me
3: sí.
4: Voy despertando, tú crees.
0: No crea, yo distingo entre un modorro y un borracho.
3: Y ahora sí, Germain, está dedicada.
2: Es para ti, Germain.
3: Para ti, para ti.
4: Bueno, amigo. ¿Qué pasa, vos? Pues muchas felicidades. Pues que te la hayas pasado muy bien, aunque sea que tu cumple fue el viernes, pero yo te dije que no me iba a quedar con las ganas de hacerte esta dedicada, amigo. Tú sabes que te quiero, te aprecio. Y pues espero que nuestra amistad dure muchísimo tiempo.
5: Gracias, muchas gracias, bro.
4: Y pues perdón por la despertada. Yo pensé que ya sabes estar hasta despierto. Pero pues te digo, te reitero mi más grande felicitación, mi amistad. Y pues qué te digo, pues que te la hayas pasado muy bien y que te la sigas pasando muy bien y que todos tus sueños y todas tus ideas y todo se te hagan realidad.
2: Estos chavos están enamorados.
1: En pocas palabras le dijo, y no pensé que fueras tan huevón. Pensé que estabas de pie.
2: Estos chavos están enamorados, ya descubrí.
4: Ah, sí, claro que sí, Coco.
2: No, o sea, cada quien de su cada cual. Ay, no me dicen que entre ustedes.
4: Ah, bueno.
2: Oye, Gustavo, ya aflojaste el cuerpo.
4: No, no hagas pausas, Coquito.
3: Lo mismo le dice su señora.
4: No, pero él sabe que eso es un buen amigo. Es un buenísimo amigo, bien buena onda.
3: Pues honestamente.
2: ¿Ves? Ese amigo buena onda.
1: Y le viene a dedicar de compas.
4: Gracias, bro. Gracias, bro.
3: Germain.
4: No, ¿de qué?
5: Ya ves que te aprecio un chingo también.
4: Oh, gracias.
3: Mi Germain.
4: Gracias, muchas gracias.
3: Germain, te mandamos un abrazote, mi rey. La neta es de que acá te querían festejar. El Gus nos dice, ¿qué onda? Márquenle al Germain. Despiértenlo, al fin que él no tiene nada que hacer. Bueno, le marco.
4: Sí, no tiene nada que hacer.
0: No tiene nada que hacer.
3: Oye, sí. ¿Y qué rola le vas a dedicar, Gus?
0: Está hablando como Wendy Salgado.
4: Le voy a dedicar la de Amigo de Roberto Carlos.
3: Aquí se la dejamos entonces, y antes una última pregunta.
2: ¡Ustedes!
1: Y nosotros vamos
4: para arriba.
0: 6:36.
2: Para.
3: 6:36. Oye, te estamos complaciendo con la rola que te da para arriba. Comunícate con nosotros, llamada telefónica. Queremos darte para arriba a esta hora de la mañana.
0: ¿No?

0: Hola, hola, buenos días. ¿Quién anda por ahí?
1: ¿Quién vive?
2: Muy buenos días, hijos de la mañana. Les mando un fuerte abrazo desde aquí de Mérida, Yucatán. Escuchándola, qué buena. Y la rola que me pone para arriba es la de Montes Durango, espero.
3: Saludos. Pensé que era la aldea de los pitufos.
1: Qué bonita rola.
0: Me encanta, súbale.
1: La 640.
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0: Señores, estamos complaciendo a la banda. 5551-668-929. 5551-668-929. Estamos contestando llamadas ahorita mismo, right now.
1: Right now.
0: Cuéntanos qué rola te da para arriba. Por ejemplo, Marita Bon, ¿qué rola te pone para arriba?
2: Quiero uno de Grupo Frontera. Grupo Frontera siempre le escucho. Pero y digo, ¿cuál? Vámonos.
0: Ándale, ¿como cuál de Grupo Frontera te da para arriba?
2: Ojitos Rojos, por ejemplo.
0: Oh.
2: Eso me encanta. ¿Ustedes?
0: Hola, no se va. No se va. No se va. ¿Cuál, cocodrilo? ¿Cuál?
3: A mí una rola que me da para arriba siempre, y creo que sí es de las que me gustan, la de el Javi.
0: Ajá.
3: La de la Diabla.
0: Bueno.
2: Buena.
0: Hola, hola, ¿quién habla?
4: Bueno.
0: Ya estás al aire.
4: Ok.
0: Ok.
3: Ok, ¿qué?
0: ¿Quién habla?
4: ¿Cuál rola te da para arriba?
2: ¿Ya amaneció? No.
0: Hola.
5: Hola, hola.
3: Hola, buenos días. ¿Quién
5: hola,
3: habla?
5: Hola, ¿qué tal? Buenos días. Mi nombre es Elías Eduardo.
3: Elías Eduardo,
5: la rola
3: días.
5: Que me da para arriba.
2: ¿Es?
5: La rola que me da para arriba es la de Los Caminantes, Amor Sin Palabras.
0: Hola.
2: Ay, no, dedica, manches.
0: Bueno, a mí me deprime esa canción.
2: Pues por eso trae la voz así.
6: Se parece al que habla a la mitad de la rola de Rasputín.
2: Le da para arriba, pero la depresión.
3: La vamos a tomar en consideración. Sí. Exploremos otra posibilidad. ¿No? Buenos días. Llamada? ¿Quién habla de este otro lado? Hola.
0: Bueno.
3: Bueno.
0: Hola, hola. ¿Quién habla?
2: Gente despierta, buscamos.
3: Hola, buenos días. ¿Quién habla?
7: Pues soy Gus, otra vez.
0: Ay, Gustavo.
3: Ay, el Gus. Estoy muele y muele.
0: ¿Cuál rola te da para arriba, Gus?
7: A mí la rola que me da para arriba es la de La Chimichanga de Yair Saliba.
0: Ah, qué rolón.
2: Esa sí.
3: Mira, mejor que... Amor,
0: Gus, ¿de dónde hablas?
7: ¿Mande?
0: ¿De dónde hablas, Gus?
7: De aquí, de Cuautitlán Izcalli.
3: ¿Por dónde?
7: ¿Cómo por dónde?
3: Sí, o sea, pues por la boca, ¿no? Como por dónde hablas, dicen.
0: Por la boca. ¡Gus!
7: Ah, claro.
0: Tú y nosotros, ¡vamos!
7: Para arriba, con el Morning Show.
0: Las 6:44.
8: Chimichanga.

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0: changache. Oye, saluditos para la Master Productions. Las Master Productions, ahora sí que nos andan escuchando ahí en su nave a toda la banda de Televisa Univisión, pero muy en especial para...
1: ¡Para Kimbo! ¡Te amo, mamá! Y también para la Jazz.
0: ¡Mi Jazz! ¡Yasmín Fermateo! Ya regrésate con nosotros, Yasmín Fermateo.
1: ¡Claro, nos regalas, por favor! Prometo no regarla tanto hoy.
0: ¡Vámonos con llamada telefónica!
2: Bueno, buenos días. Hola, hola. ¿Quién habla?
0: Bueno.
3: Hola, buenos días.
2: Buenos días, ¿cómo te llamas, muñeca?
3: Miriam Romero.
2: Miriam, ¿de dónde nos llamas?
3: De la ciudad de Nueva York.
1: ¡Ay, a poco sí!
2: Nueva York presente. New York City. Y cuéntanos a una mexa que living in New York, ¿cuál es la rola que le da para arriba?
3: A mí me da para arriba la canción de Yo Borracho de Ser Grande.
2: La ponemos con todo gusto del mundo. Nena, te extrañamos en México, pero qué bueno que mandas dólar.
3: Ay, siempre.
0: Oye, mi amor, y antes una última pregunta. Tú y nosotros vamos
3: para arriba.

0: Oye, tiempo de hacer una pausita y regresamos con mucho más. 5551-668-929. Pero
1: Megafón. Esto es para arriba.
2: Otra vez, por si no andaban poniendo atención. 5551-668-929.
3: Únicamente 10 minutos para que sean las 7.
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0: Hello, hello.
1: Buenos días, buenos días. A mí la rola que me da para arriba es la dosis perfecta de Panteón Rococó.
0: Uy, a mí también.
1: Saludos de Villahermosa, Tabasco.
2: Las 7 en punto.

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1: Venga, mi coquín.
2: Venga, mi coquín.
1: Gracias.
2: Ana Berenice, buenos días, ¿cómo estás?
3: Hola, buenos días.
2: ¿Qué onda, Ana Berenice? ¿De dónde nos llamas?
3: De aquí, de la delegación Venustiano Carranza.
2: Bienvenida tú y toda la gente de la Venus. ¿Cómo les ha ido? ¿Todo chido? ¿A qué te dedicas esta mañana tan tempranito?
3: Tacos de guisado.
2: ¡Ay, qué sabroso! A ver, nada más por enterarme y antojarme, cuéntame, ¿cuántos guisados haces hoy?
3: Hoy hago 8 guisados.
4: ¿Se puede saber la especialidad?
2: Seguro, mira, chile relleno. Rollo de jamón, ¿sí o no? ¿Voy bien o me equivoco?
3: Rollito de jamón,
4: chicharrón.
2: Chicharrón prensado en pasilla. Arroz, huevo duro, que no puede faltar. Chicharrón suave.
3: Exactamente.
2: Huevo con chorizo, puede ser.
4: Al gusto.
2: Con nopales. Oh, qué rico. Ah, mija, muy bien. Oye, cuéntame entonces, tu mamá es Ana Laura, pero hoy celebramos con ella su cumple, ¿no?
3: Claro, el día de ayer fue su cumpleaños, pero no tuve la oportunidad de comunicarme.
2: Ah, muchas gracias de todos modos por todo. Déjame buscar a tu mami y la felicitamos ahora mismo. Señora Ana Laura, ¿está usted por aquí? Hola, bájale tantito del radio, porfa. Señora Ana Laura, bueno, buenos días. Sí.
5: Buenos días.
2: Hola, mi reina, ¿cómo está? Hablamos de la Qué Buena del show que va.
6: ¡Arriba!
2: Le presento al team. Aquí a mi derecha inmediatamente está Gallo Martínez.
7: Hola, mi amor.
2: Un poquito más allá está la Marita Bon.
8: Hola, hola.
2: Hasta Guanatos, hola, hola. El Mamut Padilla.
9: Hola, mi amor.
2: Y de Tacubaya, yo mero el cocodrilo. ¿Cómo está, mi reina?
5: Bien, gracias a Dios.
2: Oiga, ¿que hay cumpleaños?
5: Sí.
2: ¿Se puede saber cuántos?
5: 60.
2: Ay, chiquilla, ya eres toda una mujer. Pues de parte de todos los que estamos aquí en cabina, te deseamos muchísimas, pero bien artista.

0: sí, está bonito porque luego donde la llevan no está tan chido y le dan puerta con el guisado.
1: Qué bonito.
0: Felicidades de todo corazón.
2: Gracias.
0: Mi reina, póngase mucho las pilotas. Señora Ana Laura, aquí está la Ana Bere y está dedicada.
3: ¡Es para ti!
0: ¡Adelaida!
1: ¡Para ti, para ti!
4: Hola, mamita linda, hermosa. Feliz cumpleaños. Recuerda que te amo con todo mi corazón. Que eres mi ejemplo, que eres una fortaleza. Estoy muy orgullosa de ti por lo que has logrado en estos meses. Que vas a ver que pronto, pronto todos vamos a estar juntos. Que siempre te llevo en mi corazón, que es lo más importante para todos nosotros. Y que sigas adelante, que nunca flaquees en todas tus decisiones que tomes, para que todo se solucione.
0: No.
4: Te amamos mucho, mamita linda.
0: Oiga, doña Ana Laura, ¿qué tiene o qué? ¿Qué está pasando o qué? ¿Qué?
2: Gracias, no, nada, es todo bien, gracias, Dios.
0: Entonces, ¿por qué le andan diciendo que le interesa y que el trabajo y que las ganas y que no sé qué?
5: No nos quiere contar.
0: Ah, ¿no nos quiere platicar? Cámara, ¿sí vamos a estar? Órale.
5: Pero le dimos unas felicidades bien bonitas.
0: Pues sí, pero me arrepiento de haberle cantado si no me cuenta el chisme.
5: Chale.
6: Cuente todo, señor, hombre.
4: Mamut, ¿no puedes hacer un poema a mi mamá?
0: Si Mamut, no seas metiche. Si lo presenta el gallo, él seguramente podría...
1: Señoras y señores, niños y niñas, abuelitos y abuelitas, con ustedes el Guanaturgo de Guanatos, que llega con este poema titulado... Mi amor, yo te amo. Adelante.
6: Mi amor, yo te amo. Eres mi madre y también mi amo. Porque a veces eres bien mandona y no me dejas coexistir. Me mandas por las tortillas de ida y venida, voy a ir. Pero a pesar de todo eso, siempre te voy a amar. Porque nunca voy a olvidar que tú eres mi mamá. Gracias, Ana Laura de mi alma, por ser la madre más bonita. Aquí suena la que buena. Saludos a Marita.
1: La hermosa Marita.
5: Hasta se me olvidó que no nos quisieron contar el chisme, ¿eh?
0: Sí, claro. A mí no se me olvida, pero pues bueno, cada quien. Ana Bere.
4: Bueno.
0: ¿Algo más que le quieras decir a tu madre?
4: No, pues que le eche muchas ganas, que siempre tenga el mismo ánimo que siempre tiene, que siga teniendo la fortaleza que siempre tiene, que le eche muchas ganas y... llamamos con todo
6: el... Y que nos siga prestando el dinero que siempre tiene.
0: Y señora Ana Laura, ¿usted qué le quiere decir a su hija? Doña Ana Lau.
2: ¡Ey!
0: ¿Que usted qué le quiere decir a la Bere?
2: Que gracias, que Dios me la cuide mucho y también que le eche hartas ganas a su negocio.
0: Ya está. Pues oiga, le dedicaron una canción. ¿Cuál va a ser, Ana?
4: Te amo, mamá, de Marco Antonio Solís.
0: Se la ponemos con todo el gusto del mundo. Mi reina, escúchela, disfrútela, felicidades. Pero antes nada más nos resta hacerles una última pregunta.
6: Ustedes.
5: Y nosotros vamos.
4: Arriba.
5: Échele.
0: Qué bonito, son las 7:11.
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1: Marita, ¿qué horas son?
2: 7:16. ¡Ánimo, ánimo!
3: Las 7:16 en México, ese Víctor Phelps.
0: 7:16. 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
1: ¿Qué onda, muchachada? Les traigo un dato muy bueno que no sé si ustedes sabían, pero la mejor inversión de Coppel no fueron sus préstamos, sino haber tenido a Cristian Nodal cantando en su área de trabajo. Es que les quiero contar que esta estrella del regional mexicano, Cristian Nodal, habría trabajado en las tiendas Coppel mucho antes de los conciertos y las millones de reproducciones que tiene hoy. Pues Nodal llevaba una vida un poco más común, más austera. Por ahí de 2015-2016 habría trabajado en una tienda de estas cadenas de Coppel. Y de hecho, existe un video de aquella época donde aparece muy joven, sin tatuajes, muy inexperto, digamos, en el tema del amor, cantando Adiós, amor, en lo que parecería sería su área de trabajo. Ahora, este sonorense, nacido en 1999, creció en una familia que sí está relacionada con este tema de la música. Pero bueno, después saca con 18 años, ahí en 2017, esta canción de Adiós, amor. Que por cierto, no sé si ustedes sabían, pero esta canción originalmente no es de él.
2: ¡Ah, caray!
3: ¡Ah, caray! ¿De quién es entonces?
1: De hecho, Adiós, amor es un cover que le cambió la vida, que originalmente la cantaba la banda Los Dareyes de la Sierra en versión norteño. Y Nodal lo que hace es adaptarla a su estilo, este mariacheño, cuando estaba en esta época de preparatoria en trabajo. Y ya después pasa el tiempo y la historia se cuenta sola. Muchísimos rumores de amor y varias cosas, pero todo empezó en una tienda de Coppel, la que no sabían.
2: Imagínate que llegaras al Coppel y que te atendiera Cristiano. ¿Qué pasó, peloncita? ¿Qué vas a querer? ¿Qué te voy a llevar?
4: ¿Qué le doy dinero para el dentista?
2: Ajá, imagínate nomás.
1: Eso.
2: Honestamente, qué chido, ¿no? Ahí.
3: No lo veía venir.
4: En aquel tiempo no le alcanzaba ni para una corona de Belinda, seguro.
2: Ni para tapar una resina. Ni
4: para cambiarle la resina de la muela. Esa.
1: Seguramente debía en ese entonces los abonos y ahorita, bueno, puede comprar la tienda entera de donde quiera, ¿no?
2: Claro.
1: ¿Cómo es la vida?
4: Qué chido.
2: Bueno, y todo esto sucedió
0: en un día como hoy. Hasta aquí la información que desconocías en el ¿Sabías qué?
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2: Tiempo de una pausa, regresamos. Oye, viene la rola que te da pa' arriba. Tenemos dedicadas también a la misma línea telefónica 5551-668-929.
3: Corazón. Creo que un día me fue a cobrar a la casa. No, no es cierto. 721.
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0: arriba.
1: Ahora sí, la qué buena. Buenos días. ¿Quién anda por ahí?
2: Hola, hola.
3: Buenos días, hijos de la mañana. El buen Peter desde San Huicho de las Tunas. Oh. La rola que me da para arriba. Después cualquiera de Celso Piña y su ronda a Bogotá.
2: Va.
3: Saluditos, Celso, saluditos. Buen día.
1: Échale, pues.
2: Ahí le va Celso Piña, la ronda a Bogotá y los amigos del Gran Silencio. Bebé.
4: Hasta el cielo. Saludos, Celso Piña.
2: Son las 7:30.

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1: Hoy presentamos 11 reglas que te harán más feliz. Regla número 1. Esconde tu tristeza porque realmente a nadie le importa. Regla número 2. Nunca dependas de nadie. Regla número 3. No seas demasiado bueno con las personas porque se van a aprovechar de ti. Regla número 4. Una vez que te tomen como una opción, demuéstrales cuántas opciones tienes. Regla número 5. Dale a tu amor la lealtad que él mismo te ofrezca. Regla número 6. Elige a personas que ya te eligieron a ti primero. Regla número 7. Deja que se equivoquen contigo. No tienes nada que demostrar. Regla número 8. Sé reservado con lo que dices. No todo el mundo desea lo mejor para ti. Regla número 9. Pierdes valor cuando eres demasiado accesible. Regla número 10. Cuando seas un león, los siervos te van a adorar. Y por último, la regla número 11. Nunca, nunca busques la felicidad en el mismo lugar donde ya la perdiste.

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1: Son
2: las 7:44.
1: 7:44 en México, dice la morra mamuchín.
3: 16 minutos para que sean las 8, dice Marita Pon.
2: Ya casi, ya casi.
1: ¡Morra!

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1: Oigan, el Bogueto cantó en la mañanera y en las redes sociales no lo perdonaron y esta
2: es la información.
3: Dale, Bogueto.
1: Y bueno,
3: dale,
1: pues resulta.
2: Boquito. Eso hubiera sido bueno.
1: Resulta que el reggaetonero, el Bogueto, pues apareció durante la conferencia matutina de la presidenta Claudia Sheinbaum. Y resulta que dentro de la presentación del programa México Canta, donde interpretó su tema El Barrio, pues a través de redes sociales no lo recibieron como así como que tan gustoso, ¿verdad?
4: Es de
1: que
4: lado.
1: Más allá de su participación, lo que se volvió tendencia fue la reacción en redes sociales, ya que muchos usuarios criticaron su interpretación y aseguraron pues que no cantó tan chido, ¿no? O sea, como que algo le faltó, comparando incluso el momento con un casting de un reality musical o llenando publicaciones de memes y comentarios burlones. A ver, vamos a entrar.
3: Es que tiene rolas más chidas el Bogueto, la verdad.
1: Vamos a entrar en contexto para que la banda sepa de qué le estamos hablando.
2: Oiga, nomás esta cosa.
1: Exacto, porque seguramente han de decir, ¿de qué hablas, gallito? ¿De qué me estás hablando?
3: Vamos, ponla, porque la gente opine.
1: Ahí te va.
3: Mira.
5: Muchas gracias, presidenta.
1: A ver, espérate. Ahí está.
5: Muchas envidia llueven. Valora tu vida, porque es prestada vida, nada más una, no sabes mañana. Valora tu libertad, porque si no, vas a aprender a la mala del barrio de Nesa, no de la condesa. Aferrado se nace. El mejor consejo que te puedo dar es que te vayas por la derecha. Persigue tus sueños, lo bueno cosecha. Recuerda que no es el indio de la flecha. Todo el que escuche esta canción se motive, se inspire y tenga salud y riqueza.
1: Eso es lo que él cantó. Obviamente en redes sociales, pues ahí empezaron con la lluvia de críticas. El Bogueto compartió un mensaje en sus redes sociales, tomándose una situación así como que aclarando a la banda. Mira, cálmate, no, mira, cállate, mejor que tú pasabas a exponer y hasta te trababas, ¿no? Tú eras de los que se trababa. Mira, esto fue lo que dijo.
3: Mira, yo creo que de este programa el que más masca un poquito ese rollo es el Cocodrilo.
2: Pero escucha lo que dijo, escucha.
1: Esto fue lo que dijo después de la presentación.
5: A los que empiecen a hablar, mamá. Cabrón, tú eres de los que pasaban a exponer y tartamudeabas. Sí,
2: el dedo bien lento, Luis.
5: Tartamudeas. ¿Cómo se verga? No critiquen, den ejemplo para criticar. Sea un ejemplo para criticar.
3: No,
1: ya. Ahí está.
2: Mira, se enojó.
1: Se agüitó, pues porque lo empezaron a criticar, hombre.
2: Mira. La neta, yo lo digo derecho, me siento suicida porque tu rola no estuvo tan chida. Te voy a decir lo que es la verdad. Yo siento que pudiste menos fracasar. Si hubieras rimado lo que tú sí sientes, que te fueras derecho para tus parientes, no tuvieras broncas para la hora de cantar. No me cantes mentiras, sabemos quién eres y por eso te llegamos a apreciar, cara.
4: ¿Puedo decir algo políticamente incorrecto? ¿Puede un poco?
1: Adelante.
2: A ver.
4: Es que a mí, hablando de mentiras, ahorita que lo dices, a mí lo que me emperra es que se pongan un saco que no están usando, o sea, vas y cantas del barrio y no yo y todo eso, pero al final del día traes un reloj que está evaluado aprox en 3.5 y 6 millones de pesos y después un atuendo completo que ahí va como 110 mil pesos, o sea, va. No hay problema, pero no quieras engañar pareciendo algo que no estás reflejando.
2: Y te voy a decir una cosa, desde mi perspectiva, el engaño está en este outfit, porque La neta es que el Bogueto sí es la banda.
4: Exacto.
2: La neta es que el Bogueto sí es del barrio. La neta es que el Bogueto canta reggaetón mexa chido, con una temática que a la banda le gusta, pero con todo el cariño del mundo. Yo también entiendo, o sea, y yo no me voy a curar en salud. Si a mí me dijeran, tienes que venir a la mañanera a hacerle promoción a lo que está armando la presidenta, pues sí, vas y tratas de dar la mejor cara, porque
3: aunque
2: pues,
3: aunque le pidas prestado un reloj al Canelo, ¿no?
2: Oh, mijo, pues es el gobierno, es la presidenta, te piden que sigas un lineamiento, claro. Va. Uh-huh. Ok, va, yo entiendo. La neta es que la cosa es que no puedes pedirle al público que te lo tome a bien.
4: Exacto.
2: Cuando el público sabe que tranza contigo, ¿no?
1: Claro, o sea, como que aquí la onda fue que la banda lo criticó y ya sabes, ¿no?

0: No, el Bogueto ahí sacó su comentario, pues, y hasta el momento, pues, ahorita lo traen con todo eso, ¿no?
1: Y en el Flow, en el Flow Fest nos trató de poquis el Bogueto, la neta.
2: A mí me cae súper bien, pero a quien tendríamos que estar criticando, bueno, quizá no es adentro, al no. Tendríamos que darle, pedir explicaciones quizá no al voz, sino a la gente que está detrás, porque él nada más lo contratan, va, canta, pero pues uno.
3: No, mira, es a lo que voy, hay alicientes, o sea, no crees que él le dijeron, oye, ¿quieres ir? Ah, no, sí voy. No, a ver, Bogueto, mira, si vas, carnal, te van a ver, dale, bonito, Bogueto, va a ver como que bonitos ojos de parte de la chica.
0: Como que fue una mala elección, tal vez, la rola, no sé si le pidieron esa o le pidieron alguna nueva y tuvo que improvisar.
2: No,
0: esa parte también no la conocemos, ¿no? Que a lo mejor le hayan dicho.
3: A ver, si
2: es por una campaña.
3: Sí, si es armada, pero justamente es por la campaña de la música que está intentando promover el gobierno, en donde ya no hay apología al delito, en donde no hay apología al sexo, en donde no haya
2: este
3: tipo de ondas a las adicciones, que no se le aplauda a sus comportamientos.
0: Hubiera hecho unas rimas entre los títulos de sus canciones o
3: sí,
0: algo,
3: sí, sí. A ver,
0: no sé.
3: Algo que rayara en lo que es, sin trastocar lo que le pidieron que hiciera. Sí se puede, o sea, sí se va, la neta, y me la paso chido con el barrio Pin, me salgo a jugar fútbol con mis valedores y una caguama no hace daño. O sea, a lo mejor algo así, ¿me entiendes?
0: Claro.
3: No había necesidad de en el barrio, mi barrio me pasó muy bien, la gente bien sabe lo que a mí me fue. Me
1: ahora, un gancito, sí le dieron me el comer suficiente
3: un litro
1: tiempo
3: de leche para beber, o sea, pues la neta.
1: ¿Para hacer la rola?
3: La neta, Daniel.
0: No sé lo que te digo. No, dudo
2: que la haga él de todas formas. Ahí
1: no, sí, si te dicen, ahorita en media hora sí, la cantas.
3: Sí, no, sí. Eso sí no.
0: El Bogueto,
3: sí,
0: el Bogueto media hora antes diciéndole al chat pipipi, ¿no?
3: Conforme. No, oye, y de hecho no, porque en la base con la que canta, abajo viene una voz que le está ayudando a que no se le olvide la.
0: Sí, se oye.
3: O sea, hay una voz abajo que le ayuda a él no perder el tiempo ni el ritmo y a que no se olvide la letra.
0: Tantito, o sea, rever, ¿no? A su voz y para que no se oyera.
3: Ah, pero eso, lo de la reverberancia, eso sí es responsabilidad del ingeniero de audio de la mañana.
0: Claro.
3: No le costaba nada, viejo flojonazo, ponerle tantito efecto a la voz del
2: Pues es que nomás está acostumbrada a la voz de la chamba.
0: Bogueto, llevar tu equipo y ahí.
2: Obvio.
0: Que
2: ándale,
3: o ser como el Remy, llegar y borrar todo y meter tu propia consola.
2: Lo que sea, pero hubiera hecho
0: más. Y todo esto sucedió
1: en un día como hoy.
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0: Viene el ganalana, no te despegues. Ocupas billete, comunícate 5551-668-929. Este es el número telefónico de
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1: Son las 7:55.
0: Sí.
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9: Esta semana, con ritmo norteño renovado y además de muy buena respuesta en plataformas digitales, llega como la que buena rola, el tema de Iván Garza titulada Ya Pasé Por Ahí.

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1: Vamos, Chin Corazón.
0: Las 8 de la mañana con 4 minutos, mi querido gallito.
1: Acabando esta canción, viene el Ganalana 55 51 668 92 9.

0: billete, papá, billete.
1: Ah, en billete, la que buena, y se gana con conocimiento musical, general y astral. O sea, sé que estás con todo.
2: Se fue.
1: Hay que jugar y marcando 5551668929, pero el premio no es parte nuestra. Bueno, en parte sí lo damos nosotros, pero lo entrega
0: Cumbia Live.
1: Cumbia Live, se mueve con el varo para toda la gente que gana el día de hoy en el Ganalana. Vamos a buscar llamada 5551668929. ¿Listos para jugar?
3: Listos.
1: Bueno.
4: Bueno, bueno.
1: Hola, ¿quién habla?
4: Miguel.
1: Dice, soy yo el Gus otra vez. Oh. ¿Qué onda, Miguel? ¿Listo para jugar?
4: Listísimo.
1: Muñeco, vas por tus primeros 100 pesos. Ponte abusado, es pregunta del mamucho. Bienvenido.
5: Mi vida, pregunta de cultura general de valor de 100 pesitos. ¿Estás listo?
4: Sí.
5: Dime, por favor, ¿cómo se llamaba el pintor y artista mexicano que era la pareja sentimental de Frida Kahlo?
4: No sé quién era. Diego Rivera.
5: Sí, sí, ¡es correcto!
1: ¿No era Diego Verdaguer?
5: Ese era el de Amanda Miguel.
1: Ay, me equivoqué. Es
5: confundiendo a Amanda Miguel con
1: Frida Kahlo.
5: No se parece.
1: Nada. Buenos días. Hola. Gracias.
4: Buen día, buen día.
1: Frida Kahlo. No, soy Amanda Miguel. Ay, no, qué miedo. Carnal, vas por 200, hoy te quedas.
4: Vamos por 200.
1: Por 200 pesos, Marita Bon tiene algo muy especial para ti.
3: Ahí te va. Vamos a hacer tantito cálculo mental para que no te vean la cara el día de hoy. ¿Estás listo?
4: Vamos, vamos.
3: Échale nomás. 9 por 2 por 9.
4: 162.
3: ¡Eso! ¡Rapidito!
1: ¡Wow, morro! Yo me quedé en el 9 por, ya no entendí de más.
3: 929, la mejor estación.
1: ¡Qué bonito! Hermano, llevas 200, no has perdido el comodín, vas por 300 o ahí te quedas.
4: Por 300.
1: Te pasó el gallo Martínez por 300 pesos.
0: Mi rey, te doy una palabra, me cantas una canción donde venga esa palabra. ¿La quieres fácil o difícil?
4: Gallito bebé, por favor, por favor, pónmela facilita.
0: ¡Amor!
6: ¡Gallito bebé!
0: ¡Amor! Ahí te va, te la voy a poner bien facilita. Dímela cantando con la palabra. ¿Cuándo?
7: Cinco.
0: ¿Cuándo?
4: Dime cuándo. Cuatro. Tú, dime cuándo tú, dime cuándo. Tres. Tú vas a volver.
3: Ajá.
7: Dos.
0: ¿Qué más?
1: ¿Qué más?
4: Uno.
1: A ver, yo digo que sí, ¿no?
5: Yo había pensado en la de cuándo volverás, amor.
0: Yo en la de cuándo te veré otra vez.
1: O sea, sí, pero la que cantó estuvo bien, ¿no?
3: Sí, obvio.
5: Yo sí se la daría por buena.
0: Más porque le hizo, ajá.
4: Ajá.
5: Okay, a ver, entonces, ya hay dos votos a favor. Sí. Falta uno.
0: Ya dijo
5: Marita Bon y sí. Gallo, ¿están de acuerdo?
3: Yo sí, la neta.
5: Ya, con eso ya, felicidades.
1: Fue la primera que dijo que sí, ella.
3: Sí. ¿Sí?
5: Ah, perdón, es que no la escuché. Es que habla bien, ajá, con sí, mucha ternura, claro. Mi atención, Marita Bon.
3: Estaba en los coros. Ajá.
1: Ok. Hermano, llevas 300, aún conservas comodín, vas por 400 o ahí te quedas.
4: Vamos por 400.
1: Por 400, ¿cómo se llama y quién la canta? Adivina la canción.
7: La banda tocaba recio, eran las...
1: Cinco. Cuatro.
4: No, esa sí, no.
7: Tres.
1: ¿Quién?
7: Dos.
4: No me la sé.
7: Uno.
1: Hermanas calibre 50. Es barquillero.
5: Ahí es donde la puerca torció el rabo.
1: Ya perdiste el comodín, quieres más tiempo. No, ya no puede ser. Te voy a dar otra rola. Venga, listo, abusado. Te voy a poner muy fácil. Pero nada más. Perfecto. Porque me caíste bien, ¿va?
4: Vale.
1: Dime cómo se llama y quién la canta. Nene, adivina la canción.
7: A mis compas bien hartos traigo ya. Cinco.
4: Es Cristian Nodal.
7: Cuatro. Tres.
4: Ay, ¿cómo se llama este?
7: Dos.
4: Diera,
7: uno.
1: Papi, la neta.
0: Ay, me puse sexy.
1: Botella tras botella ando buscando.
4: Botella.
1: A olvidarme de ella, hermano. Que conste que no fuimos nosotros, ahora sí fue tu desplazamiento mental el que no te permitió. Pero bueno,
4: sí.
1: No te preocupes, puedes seguir jugando todas las veces que tú quieras. Eres un campeón, esperamos tu llamada nuevamente, ¿va?
4: Gracias.
0: Adiós, gordito.
5: Adiós, gallito, que te vaya bien.
3: Sin Yolanda.
5: 8-12.

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1: Son
2: 8:15.
1: 8:15 en México.
3: 8:15 en México.

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1: Seguimos jugando por la lana. De 100 en 100 se ganan miles aquí en La Que Buena. Vamos a llamar a Telefónica. Buenos días, ¿quién habla?
2: Buenos días.
1: Hola, ¿cómo Ángel. Te llamas? Angelito, ¿de dónde nos llamas?
2: De aquí, de Chimalhuacán.
1: Ángel, ¿cuánto te quieres llevar más o menos?
2: Ah, lo que me dejes ganar.
1: Hermano, no soy yo. Es tu conocimiento el que te hace triunfar o fracasar.
2: Ah, está bueno.
1: Cuento contigo para que te lleves al menos un 2000, ¿va?
2: Ya está.
1: Por 100 barotes, pregunta del mamucho, adelante.
3: Mencióname por lo menos a uno de los dos compositores, porque fueron dos. Pero con que me menciones uno te la doy por bueno. Por lo menos uno de los dos compositores del himno nacional mexicano.
2: Francisco González Bocanegra.
3: Es correcto. Y el otro, Jaime Nuno. Muy bien, papá.
1: Esa pregunta de primaria, ¿qué?
4: No se la saben muchos, ¿eh?
3: Muchos no se la saben, papá.
1: Es cultura general, hijo. Pero bueno, llevas 100 pesotes muy bien, hermano, más por 200. Ahí te quedas, aún tienes, como di.
5: No se la saben, Luisito.
2: Vamos por 200.
1: Por 200, Marita Boni, está contigo.
4: Ahí te va, vámonos con un cálculo mental. La raíz cuadrada de 9.
6: Se está grabando la llamada.
4: Por 2 más 9.
7: Espérate, repítese la tía que raíz. Salió justamente cuando dijeron se está grabando la llamada.
5: Se está grabando la llamada.
4: Raíz cuadrada de 9 por 2 más 9.
8: 5.
2: 15.
4: ¡Eso!
1: ¡Rapidito! ¡Estupendo! Muy bien,
4: igual,
1: carnal.
4: Escuela. Se volaba las clases, sabe quién compuso el himno nacional y sabe de raíz cuadrada. Muy bien.
1: Mela, te llevas 200 varos, vas por 300, hoy te quedas aún conservas, comodín.
2: Vamos por 300.
1: Te paso a Luis Martínez el Gallo.
0: Gordito, te doy una palabra, me cantas una canción, a donde venga esa palabra, la quieres fácil o difícil.
2: Gallito de fe, pónmela fácil.
0: ¡Amor! Ahí te vas.
9: Gallito de fe.
0: Ahí te va, gordito. Dímela cantando con la palabra. Lo.
2: Sí. Lo.
0: Lo.
8: Cuatro.
0: Lo.
8: Tres.
2: Lo.
0: Lo.
2: Lo.
0: Lo. No manches.
1: A ver, tiempo, no diga nadie nada. ¿Quieres más tiempo o quieres otra palabra?
2: Otra palabra.
1: Hermano, pero lo dudo. Conmigo te mecías en el aire.
0: También estaba
10: 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Y es un chiquillo que me corta las venas.
1: Un clásico de las maduritas. Juro, lo juro.
0: Lo juro,
1: lo juro. Juro.
3: Había como 18 mil canciones con esa palabra, baby.
0: Pero bueno, no pasa nada, no pasa nada.
1: Y la de Caguate Pitache. Es que al lado vendían el lote.
0: Te lo pido, por favor. Pero bueno, no pasa nada, gordito. Ahí te va, te la cambio. Fácil. Venga. O difícil. Más fácil, gordo, más fácil. Dímela cantando con la palabra. Voy.
2: Voy. Voy por la calle caminando. Hasta el fin.
1: No, ¿eso qué?
2: Uno.
1: Sí, no va.
2: Este es Juan Gabriel.
4: Sí, pero no va así. Mejor.
3: O sea, modificaste la letra. Mano,
1: la cantaste mal, Canon. Ahora, la parte que dice voy, la canto bien. Ajá. Pero nada más dijo voy por la calle.
3: A ver, ¿le damos oportunidad de que la cante bien?
1: No.
4: Ay, sí.
1: ¿Tú le das oportunidad a la gente?
5: No.
1: ¿A partir de aquí vas a dar más oportunidades?
3: Es que si le damos
1: ¿sí o no, por buena, Adrián, ¿sí
3: déjame
1: o no?
3: Te digo, Marita, lo que pasa.
4: ¿Sí o no?
3: Es que mira, escucharlo. Ahí te va. La ternurita de Marita es muy hipnotizante, pero los que ya perdieron, Marita, van a reclamar.
1: Estoy
3: si
1: preguntando
3: se la damos por
1: a
3: buena
1: ti.
3: A él.
1: Mara no ha dicho nada. Tú fuiste que dijo, le damos oportunidad.
0: Marita,
1: o sea,
0: ¿tú qué dices, Marita?
4: Ay, es que yo digo que sí, la verdad. Por favor.
1: Por culpa de la Mara y la insistencia de Adrián. A ver, mijo, cántala bien. Una, dos, tres.
2: Desde voy por la calle platicando nuestro amor.
3: No, ya. De la mano.
4: Lo intenté.
3: Te faltó
4: intenté,
3: de la mano.
4: Perdóname.
3: Platicando con mi amor. O sea, no hay cómo ayudarte, carnal. Suerte para la próxima. Mañana puedes seguir participando.
0: Ah, de veras.
11: Esto es para arriba.
0: No manches,
1: de ver.
0: Vamos a la pausa, regresamos. Oye, al volver el tema del día. ¿Ese Pérez se cuelga de la fama de Firme o crees que gane porque el barrio lo respalda?
3: Las 8:23.
0: Va a poner de ap-
3: bueno.
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2: Son las 8:35.
3: 8:35, tuve un déjà vu con este rol.
0: 25 y las 9.

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1: Tú ya lo conoces, trae la información del fútbol de la primera división y lo tenemos aquí en la cadena internacional. Qué Buena, Giancarlo Vital, adelante.
2: Muy buenos días, mi querido Mamut, para hablar de lo más relevante en el mundo de los deportes. Y es que este fin de semana, Cruz Azul consiguió un nuevo título de la mano de Joel Wiki tras vencer 3-1 al Toluca de Antonio Mohamed. Un partido bueno, un partido que comenzó ganando Cruz Azul, después el Toluca llegó a empatar el encuentro y parecía que esto pues iba a tener un desenlace distinto, pero una genialidad de Charlie Rodríguez los puso a la alza y después Paradela para sellar su doblete hizo que Cruz Azul coronara una vez más en el campeón de campeones. Ojo, con Wiki tienen más títulos que derrotas. Sorprendente lo del exjugador de Cruz Azul y de Morelia que está haciendo magia a cargo de la maquinola. Y es así como reitero, suman un nuevo título. También se vivió el campeón de campeones, pero en femenil, donde el América derrotó 4-3 a Tigres en penales, y así el América femenil consigue un triplete histórico, liga con CONCACAF y campeón de campeonas, también histórico por parte de las Águilas. Se vivió la jornada 2, donde el Atlante volvió al Estadio Azteca. Fue un partido muy, pero muy bueno y emotivo, porque vimos muchas familias, sobre todo azulgranas, que estaba el abuelito con el hijo, o el hijo con alguna playera o fotografía de algún familiar que ya se había adelantado, que era del Atlante, y que pues al final de cuentas regresaron al Azteca, y lo hicieron de muy buena manera al empatar de a un gol al América. Chivas ganó por la mínima en el último instante del partido ante Juárez, y es así como consiguen su primer triunfo del torneo. De igual manera, el conjunto de los de Tijuana, pues consiguió un triunfo importante con gol incluido por parte de Gil Mora, y es así como consiguieron el triunfo. Pachuca termina por perder luego de ir ganando, y Monterrey venció al conjunto, mejor dicho, Necaxa venció al conjunto de Monterrey ayer en la tarde. Eso fue un poco de lo que aconteció en este cierre de la jornada 2 de la Liga MX. Ya para ir cerrando, mi querido Mamut, muy buenas noticias en el deporte nacional, y es que Isaac del Toro consiguió un tercer lugar histórico. Exactamente, el Torito consiguió un tercer lugar histórico en el Tour de Francia, tras conseguir este malla blanca también como el mejor ciclista joven del torneo, y sin duda alguna una de las mayores hazañas dentro del deporte nacional, caray.
1: Escucha lo que te voy a decir el día de hoy, porque va a pasar para la posteridad. Ese Torito va a ser historia a nivel mundial en el ciclismo. Vas a ver, de mí te acuerdas, en unos 2 añitos va a ser el number one. Pero por lo pronto, ¿en dónde te pueden seguir, mi querido Giancarlo?
2: En todos lados, como @GCVital.
1: Gracias por tu reporte, carnal.
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3: Son las 8:41.
4: Eso, 8:41.
1: 19 minutos para que sean las 9 de la mañana. Recuerda que a las 9 tenemos las maduritas en cadena internacional.

0: Varga Ávila.
1: Ya llegó, ya está aquí.
2: Ella es
1: Ivette Varga Ávila.
2: Y nos trae puras buenas.
3: Buenas.
4: ¡Qué bonito! ¡Qué sincronización! Me encanta. Están para arriba, para arriba, para arriba.
5: Ensayamos todo el fin de semana.
4: Todo el fin de semana.
2: Cuéntanos todo, mi querida Ivette.
4: Lo salió muy bonito, Coco, Gallito, Mamut, gracias. Marita. Gracias por recibirme. Oigan, pues, esto de la Mortz, qué bonito es el amor. Y resulta que días aquí en las instalaciones de Radiópolis, en la Qué Buena, pues celebró este ansiado concierto para celebrar sus 58 años como parte del Tri, de la formación de este grupo. Pues imagínense, ya va para los 60 años tan solo este grupo, que se ha posicionado pues en todos estos años en el gusto de la gente, del pueblo. Sentimos ya a Alex Lora como patrimonio nacional, ¿no? Donde esté, pues la gente le pide fotos, que les grabe, porque es muy peculiar lo que ha hecho con su carrera. Y además ya ha traspasado generaciones, clases socioeconómicas, ¿no? Porque pues antes, claro, se veía como que era del pueblo o para cierto grupo, y ahora pues no, es él.
3: Es universal.
4: Es universal.
5: Dice la Ivette que ya está rucaleto el Alex.
4: No,
5: 60
4: años. 60 años,
2: bueno, pues. No, pero de carrera, ¿no?
4: De carrera, 58 de carrera.
3: O sea, ¿a los cuántos empezó?
4: Pues chavito.
2: Como a los 30, yo creo.
4: ¿No? O sea, súper chavito. Pero además de conmemorar esta gran fecha, de celebrar un aniversario más del Tri, de toda la banda, pues además 46 años de matrimonio con su domadora.
3: Conchela
4: Lora. O sea, lo que se vivió en el Palacio de los Deportes este fin de semana fue muy especial para celebrar la música, celebrar la trayectoria, celebrar todos los éxitos del Tri. El público entregadísimo. Pero ya casi al final de este concierto, ajá, se colocó en el escenario, pues miren, bien bonito, una mesa con mantel blanco, flores, apareció el monseñor de la Basílica de Guadalupe, y ahora sí vamos a misa, ¿no? Después de rockear, vamos a la misa.
6: Mira, salgan todos los 73 picados. Años tiene el señor.
4: 73, fíjate.
3: No, ¿verdad? El señor.
2: O sea que empezó según, a los 15.
3: Según las escrituras tiene 2026
6: o sea,
3: años.
6: Alex Lora.
3: Más 30. No, el Alex Lora empezó a los 15 y por eso ya tiene 58 años de carrera.
4: De trayectoria, o sea, súper chavito. Y míralo cómo todavía tiene mucho más
2: pues
4: energía.
2: Según yo sé, no sé.
4: Oye, pues, pero yo lo veo con más energía que muchos que conozco, ¿no?
2: Ah, a veces. Más respeto.
5: ¿Qué pasa?
4: No.
5: Es muy temprano.
4: No vi a nadie en especial.
2: Solo estoy cansado.
4: Sí, no vi a nadie en especial, pero ya ves, Baby Mix, tú que eres el bebé de aquí.
2: Oh,
4: más energía, como el señor Alex Lora. Oigan, pues fíjense que en este momento tan especial, en donde renovaron sus votos, pues es que también que aguante, ¿no? 46 años de matrimonio y además con alguien que compartes todo, tu día, tu noche, tu trabajo, los ensayos, las giras. O sea,
3: es amor del güey.
5: Se lo traen cortito, déjenme decirles. A mí me tocó una vez hacer una entrevista con Alex Lora.
4: Cuéntame.
5: Y yo, muy bien, la neta, pero la chela se puso luego en medio. O sea, ni siquiera era entrevista con... Lo traen cortito, déjenme decirles. A mí me tocó una vez hacer una entrevista con Alex Lora.
4: Cuéntame.
5: Y yo, muy bien, la neta, pero la chela se puso luego en medio.

0: momento de lo que ocurrió en el Palacio de los...
1: ¡Por favor!
2: Con profunda alegría y gratitud a Dios, te entrego este anillo, signo de mi fidelidad y mi amor renovado, en el nombre del Padre, del Hijo y del Espíritu Santo.
3: No, pues obviamente el público se la rechifló.
4: Alex, con el mismo cariño que hace 46 años, te entrego este anillo, signo de mi fidelidad, de mi amor incansable, en el nombre del Padre, del Hijo y del Espíritu Santo.
2: Bendito sea, Señor Dios nuestro, porque nos has asistido amorosamente en las alegrías y en las penas de nuestra vida. Te pedimos nos ayudes a guardar fielmente nuestro amor mutuo para que seamos testigos fieles.
3: Le gritaron, oye, ya ponte a cantar, borrego.
0: Pero ¿saben
5: qué? No entiendo por qué.
0: No entiendo por qué a eso voy al debate.
3: ¿Cómo? ¿Por qué? ¿Porque no se ha divorciado en tanto tiempo?
0: ¿Por qué? ¿Qué aguante? Además, Alex ya había dicho que iba a pasar este momento.
1: No,
0: o sea,
1: habló bonito, espiritual sobre eso. Y todo.
0: Además, si tú sigues a Alex Lora, sabes que es profundamente religioso, devoto de la Virgencita de Guadalupe, que iba a ocurrir este momento, y por respeto, pero si vas a ver al artista, el artista es todo lo que representa, ¿no? También este momento bonito que está celebrando con otra de las grandes integrantes del Tri.
1: Católicos hasta las cachas, los dos.
6: No sé si grandes, si ves la verdad, pero si ya se las sábanas, ¿para qué se cobijan? Sí, de por sí no están festejando un aniversario. Ustedes van a un concierto del Tri, van a ver a Alex Lora y a Celia Lora dándose unos agarrones en el escenario. Entonces, ¿es eso? O son unas palabras bonitas que le cambien tantita, no pasa nada.
0: Pues sí, además.
3: Que se calle, que se pongan a cantar.
0: Mira, les gritan.
7: Para el público que va dirigido es de esperarse, porque prácticamente estamos hablando de que a la banda le gusta lo pesado, le gusta llevarse duro y le gusta tirarse
3: como si
7: con todo.
3: Cantar a la mañanera.
7: Por ejemplo, ¿no? O sea, el público del bogueto, ¿no? Que también es otro público, así como el público de la cumbia es otro público.
0: Pero
7: entonces,
0: ¿estás de acuerdo que nada les parece? O sea, el público llegó a un punto en que nada te parece.
6: Claro.
0: Porque
3: en exclusiva, Ivette Parga Ávila dice que el público es inconforme en todo el mundo.
0: No, pero siempre hay como algo, ¿no?
6: Porque Ivette dice que no le echamos ganas a trabajo, que es muy temprano.
0: Todo eso. Oigan,
1: siempre hay alguien al que le va a sacar gordo.
0: Oye, ya dije todo eso.
7: Sí. Yo creo que más bien a nadie vamos a dejar conforme, ¿no? Que esa es otra de las historias. Habrá quien de su público se haya dicho, ah, qué bonito. Y habrá quien haya dicho,
3: seguro,
7: ya entonado, ya borracho, porque también quién sabe en qué momento.
0: Es que ya fue
7: ocuparon,
0: casi al final.
7: Porque
0: sí,
7: justo
0: ya fue
7: eso.
0: Casi al final.
3: Comieron todos bien briagos.
7: Nos ha tocado, creo que a muchos, en 15 de septiembre o en ciertos eventos, que cuando ya al final la gente ya está tomada, hasta uno le andan reventando la mouse.
1: Por los humos del alcohol, gallito.
7: Pues sí, que es que porque les tengo que decir que no van a venir unas figuras, volteen a ver las pantallas y no pasaban el video, ¿te acuerdas, Padilla?
1: Sí, fue un momento de frustración, pero luego hablaremos de eso.
0: Pero, oye, ya, ahorita no estamos hablando de eso, dice.
1: Es que me dieron una misión muy importante, pero no me apoyaron.
7: Cancelaron
1: con
7: un elenco, le pidieron cancelar un elenco porque no podía asistir
0: y
7: a
0: que
7: cierto
0: le
7: evento.
0: A Mamut,
7: le tocó al Mamut.
1: Sí. Pero no me ponían el video.
7: El problema es cuando dijo, vamos a ver el video.
0: Y todos esperando,
7: le empezaron a chiflar.
3: Video,
7: a
3: jamás.
1: Mi mamá recibió comentadas hasta el más allá.
0: Oye, eso se presta. Y no creo que Alex Lora se haya ofendido porque sabe cómo es su público. Lo que sí, pues pasó este episodio y ya ahí ya quedó en redes sociales y siempre va a haber reacciones como buenas, como hate, como todo, ¿no? Entonces, pues ahí queda, les dejo la anécdota, pero yo creo que sí, está bonito. Ahora no sé si era el momento para renovar tus votos, ¿verdad?
6: Es un abuelito y se extendió. No, se extendió demasiado, la neta. Yo sí dije, está bien un ratito, pero después ya decías, bueno, ya, que viva el rock and roll.
3: Bueno, ya no nos extendamos demasiado tampoco, la
6: cámara, cámara.
0: Ya vámonos, ¿no? También nosotros.
6: Vámonos, pues.
7: Síganla en sus redes sociales.
8: Síguela en todas sus redes sociales como @ Ivette Parga.
2: Te entrego este anillo, viejillo guadillo.
1: Estoy casado.
7: Gracias a la gran cadena que aquí se desconecta, se van a quedar con su contenido local. Guadalajara, puras buenas, Ciudad de México. Hoy tocan Retromaduritas.
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1: 8 minutos para que sean las 9 de la mañana.

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5: Son las 9 en punto.
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12: Son las 9:10.
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12: Son las 9 con 19 minutos.
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11: La Arrolladora te pone a bailar con Mira Bebé. La agrupación presentó su nuevo sencillo, Mira Bebé, una propuesta que combina la fuerza de la banda sinaloense con el ritmo de la cumbia. El tema, compuesto por Edgar Barrera, Alex Hernández e Iván Gámez, cuenta la historia de una mujer acostumbrada a jugar con los sentimientos de los demás, hasta que encuentra a alguien que le pone límites y prioriza el respeto y la sinceridad. Con este lanzamiento, la agrupación reafirma su capacidad para evolucionar sin perder su esencia, incorporando nuevos sonidos que conectan con las nuevas generaciones. Además de promocionar Mira Bebé, la Arrolladora ya se prepara para regresar a la Arena CDMX el próximo 23 de octubre, donde se espera uno de los conciertos más importantes de su gira. Víctor García encuentra su sonido en el regional mexicano y fusiones del género. El cantante aseguró que los 22 años que lleva de carrera fueron una preparación para la etapa que vive actualmente como artista. Explicó que encontró finalmente su lugar gracias al auge del regional mexicano y las fusiones del género, lo que le permitió desarrollar un estilo que combina el pop con la música regional. Además, destacó que su experiencia en la academia y su trayectoria en la música, la conducción y la actuación lo prepararon para aprovechar esta nueva oportunidad con un sello discográfico. Como parte de su regreso, Víctor lanzó el sencillo Te Odio, adelanto de su próximo álbum con el que busca conectar tanto con nuevas generaciones como con el público que ha seguido su carrera.
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12: Son las 9:30.
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17: Son las 9:39.
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3: Durante gran parte de la historia del arte, el pigmento azul fue increíblemente difícil de conseguir y, por tanto, muy carísimo. Esto se debe a que el azul ultramarino se obtenía del lapislázuli, una piedra semipreciosa que solo se encontraba en Afganistán. Era tan costoso que a menudo estaba reservado para los elementos más importantes de una pintura, como el manto de la Virgen María. De hecho, su precio llegó a competir con el precio del oro. Muchos artistas trabajaban bajo contrato con instrucciones específicas sobre cuánto azul podían usar, dada su altura. Altísima cotización.
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0: Piso número 4.
1: Esta semana baja el grupo Frontera con el tema Un Solo Corazón.
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0: Piso número 3.
1: Esta semana sube Karin León con el tema Desde que te tengo.
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0: Piso número 2.
1: Sube en nuestro conteo la banda Elemental con el tema Pa' que sepan.
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0: Piso número 1.
1: Esta semana llega a la cúspide Los del Roble con el tema titulado Hoja en Blanco.
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6: Son las 9:50.
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1: Es correcto, ya estamos arrancando. Qué buena música. Bueno, se los juro que en mi mente sonaba mejor si yo lo hacía así, pero bueno, el chiste es que ya estoy de regreso con ustedes. Vamos a arrancar con lunesito, raza. Lunesito para la gente que ya está activada desde muy, muy, muy temprano. Que incluso nos ganaron, hombre, qué bárbaro. Desde las 4, 5, 6. ¿Quiénes están despiertos desde esa hora? Que se comuniquen a cabina 962-62-527-67. Saludos y saludos y felicitaciones para ellos por ser de los más madrugadores. Pero comuníquense, pues, porque les quiero saludar con todo el gusto del mundo. Bien, me voy a ir a la pausa comercial después de haber escuchado esta rolita, El Pajarillo. Nos vamos con una pausa y regreso de volada. Ya sabes qué hacer. Toma tu WhatsApp, salúdame, que no dormimos juntos, bendito Dios. Vámonos.

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5: Durante gran parte de la historia del arte, el pigmento azul fue increíblemente difícil de conseguir y, por tanto, muy carísimo. Esto se debe a que el azul ultramarino se obtenía del lapislázuli, una piedra semipreciosa que solo se encontraba en Afganistán. Era tan costoso que a menudo estaba reservado para los elementos más importantes de una pintura, como el manto de la Virgen María. De hecho, su precio llegó a competir con el precio del oro. Muchos artistas trabajaban bajo contrato con instrucciones específicas sobre cuánto azul podían usar, dada su altísima cotización.
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13: Buenos días. Esta es la información. En lo local, con el objetivo de verificar, evaluar y priorizar los proyectos hídricos que permitan mejorar el abastecimiento de agua potable y el saneamiento en beneficio de las familias tapachultecas, personal técnico del Comité de Agua Potable y Alcantarillado de Tapachula, Cuapatap, y del Organismo de Cuenca Frontera Sur de la Comisión Nacional del Agua, Conagua, realizaron un recorrido de supervisión por la zona de captación y la planta potabilizadora del municipio. El trabajo coordinado entre los tres órdenes de gobierno permitirá consolidar proyectos que respondan a las necesidades actuales del municipio y sienten las bases para un desarrollo hídrico sostenible. En lo estatal, el Servicio Meteorológico Nacional informa que suman más de 985 réplicas tras el sismo de 7.4 del 17 de julio. La réplica de mayor magnitud registrada hasta el momento ha sido de 6.5. Los expertos mencionan que los reacomodos de la corteza entre las placas de Cocos y del Caribe pueden continuar por semanas. En información internacional, el presidente argentino Javier Milei, en plena tensión diplomática, este fin de semana entre su país y Brasil, acusó el domingo al gobierno brasileño, pero también a México y al Partido Demócrata Estadounidense, de financiar una campaña anti-Argentina, en aparente referencia a las críticas dirigidas contra el país y su selección. Al margen del Mundial de Fútbol, quien puso más plata en esta campaña anti-Argentina, el gobierno de Brasil, el 25% de los recursos salió del gobierno de Brasil, así lo afirmó Milei en una entrevista. Para más información en Notinúcleo Segunda Emisión, le informó Héctor Hernández. Que tenga un excelente inicio de semana.
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7: En efecto, esto es Qué Buena Música, muchachos. Estamos arrancando, pero con programación del regional mexicano, que nadie se me vaya a confundir. Regional mexicano nos toca en esta ocasión, así que ¿por qué no te pones en contacto al 962-625-2767 y nos saludas? ¿De qué parte de Tapachula me estás escuchando? ¿De qué parte de nuestro Chiapas? O a lo mejor nos estás escuchando desde los Estados Unidos también, como todos los paisanos que ya se reportan en días anteriores. Esa es la pregunta, así que adelante, comunícate con un mensaje de WhatsApp. Bien, por lo pronto estoy poniendo precisamente el estado. Ya ven que en los estados estamos poniendo por ahí lo que vamos a tener el día de hoy. Bueno, pues hoy les recuerdo que traemos los horóscopos. Hoy les traigo la nota del día y por si fuera poco vamos a cotorrear con los dichos, muchachos. Vamos a ver qué tanto saben. Vamos a poner un dicho, ustedes lo tienen que completar o mejor dicho, espérenlo ahí en el estado de WhatsApp también. Por lo pronto arrancamos, porque no quiero que nadie se me quede dormido. No quiero que se me queden ahí tampoco tristones. Ya. Ya pasó el fin de semana, muchachos. Vamos a darle con turbo. El que tiene buen gusto, tiene buen placer, dicen los abuelitos. Ahí empecé con el primero, ahí nomás. Así que tiempo de irnos con otra rolita. Y en lo que ustedes se van reportando, yo los voy a dejar con una rolita bien movida. Porque la neta, ¿cómo andamos, compa Mario? El compa Mario es de los Tucanes de Tijuana, pues. Don Mario. Así que, ¿cómo andamos, don compa Mario? Pues andamos ready. Vamos ahí.
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1: Durante gran parte de la historia del arte, el pigmento azul fue increíblemente difícil de conseguir y, por tanto, muy carísimo. Esto se debe a que el azul ultramarino se obtenía del lapislázuli, una piedra semipreciosa que solo se encontraba en Afganistán. Era tan costoso que a menudo estaba reservado para los elementos más importantes de una pintura, como el manto de la Virgen María. De hecho, su precio llegó a competir con el precio del oro. Muchos artistas trabajaban bajo contrato con instrucciones específicas sobre cuánto azul podían usar, dada su altísima cotización.
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17: Las 10:17 y esto es Los Recoditos, oiga.
18: Se titula En Coma Inducido y hace la sándwich, muchachos.
17: Oigan, ya les tengo en el estado de WhatsApp el refrán. Completa el refrán, a ver qué tan chidos son.
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0: Miguel, muchachos, de regreso, familia de la que buena, continuamos. Bueno, estamos avanzando, más que continuar, estamos avanzando poco a poquito, suave, suavecito, ya lo dijo la canción, con este rollo llamado Qué Buena Música. Así que si tenías pensado perderte algún momento, pues no te lo pierdas, porque ya vienen en unos segundos los horóscopos. Pero antes de entrar con este misterioso o con este místico momento, vamos con sus saludos, por si fuera poco. Hola. Alfredo, saludos, compadre, a los amigos de Juanito, el buen amigo, les mando un fuerte abrazo, ánimo. Saludos para la patrona, para la jefezona. Anthony Banderas, igual, nos manda un like. Y Jenny, eres mi amor platónico, dice, excelente inicio de semana, hoy nomás. Yo pensé que la iba a cantar, para la otra te encargo que le mandes tu audio cantándole, ¿no? Ah. Nada quiere. A ver, tenemos a Dani Gamboa. Ya están. Ah, bueno, que repito, hay una frase, hay un refrán en el estado de WhatsApp que es para puros conocedores de verdad, porque es de los refranes menos utilizados. Y que la banda a veces se lo sabe, o la gente más adulta que nosotros se lo sabía. Yo se lo sabía porque a lo mejor ya nos dejaron, va, ya dejaron su legado y todo lo demás, pero bueno. Entonces se va perdiendo con el pasar del tiempo. Así que puros conocedores de verdad se saben este refrán. Así que ahí está, Dani Gamboa, acá andamos al puro millón. Ya está, compadre. Ahorita vamos a poner su audio, nomás deme chance. Primero nos vamos a ir con ¿qué es lo que les tiene el destino para todos ustedes en los horóscopos? Y no estoy hablando de los de Durango. Vámonos para allá.
1: Aries. Le conviene disfrutar más con sus amigos, estudie sus inversiones o tendrá problemas económicos. Día de mucha presión, tanto en la actividad laboral como en casa. El exceso de ejercicio puede dañar sus articulaciones. Tauro. Un amigo le presentará una persona idónea. No se meta en los asuntos económicos de los demás. Tauro. Nuevas y buenas noticias en el trabajo actual. Vas a tener sensación de cansancio al final del día. Esto será normal. Géminis, presta atención y cuidado a los amigos de siempre. Ojo con eso, Géminis. Utiliza tus ganancias para ampliar conocimiento. Sus sueños profesionales se harán realidad. Olvide usted, como dice el príncipe de la canción, ya lo pasado, pasado. Olvídelo, todo queda en el ayer. Evite caer en una depresión.
0: Y es que hacemos de todo, muchachos. Es lo que dice la demanda. A las 10:23, ya saben, repórtense a cabina y entrenle al despadre.

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0: Oigan, ya estoy de regreso, son exactamente las 10:30. Así que abuélale, apresúrense si todavía van a entrar a Haleman y ir a hacer algún mandado. Pues ahí está la hora exacta, 10:30. Y vamos con más saludos para la banda. Ahora sí vamos con su audio del Dani, va, porque prometí su audio. Y ahorita mismo nos vamos con la nota del día de hoy. La neta, estas notas, no, a veces ni yo me la creo, pero las confirmo, muchachos. Y sí, son casos verdaderos, en serio. Vamos contigo, Dani.
1: Padrinazo, la de pajarillo, porfa. A ver si se puede, la
0: ¿qué de tiempo pasó con esa rola? Aperturamos. ¿Quién le dice? ¿Le dicen ustedes o le digo yo? Ay, ay, ay. Llegaste tarde, ingrato, vos no la viste. En serio, fue la primerita, no te miento, carnal. Pero bueno, suerte para la próxima. Tengo saludos para Alejandra Masilla, a Eliazar, el Come Croquetas Eje, presente, dice, ya está, doña Male, dice, bendiciones Puma, gracias, doña Male. Marisela dice, ah, ok, ya está respondiendo el refrán. Oh, mírala, me están sorprendiendo, para que cállate el hocico, Puma, prácticamente me están diciendo, pero bueno. Vámonos entonces con la nota del día de hoy.

resulta, sucede y acontece, muchachos, que un hombre en Brasil de 72 años revela que está esperando un hijo. Y ustedes van a decir, o sea, sí, está bien, pero ¿y qué tiene de malo? No va a ser el primero que tiene un hijo a esa edad, o sea, sí. Pero con su vecina de 22. Resulta que este señor de 72 años ha causado revuelo en Interflex, o sea, en internet, pues yo le digo Interflex nada más de puro chau. Luego de anunciar que está esperando un niño en circunstancias en las que ellos ni se lo esperaban. Y ha generado polémica porque muchos ya saben el típico que asalta cuna, que qué bárbaro, en qué mundo vive la muchacha, bla, bla, bla, bla, bla, bla, bla. Mientras que ellos en las fotos se miran bien contentos, bien, bien, bien a gusto los dos. La chava sonriente, el señor todavía manda un like, o sea, con una sonrisota de oreja a oreja, todavía le besa la barriga. La chava muestra también la foto de la prueba de embarazo y dio positivo. A medida que las personas, pues obviamente comentan este caso, encuentran diferencias de edades, eso es obvio. Y aparte también dicen qué onda con la dinámica que van a tener en familia. Pero bueno, el chiste de que la historia se ha convertido en uno de los temas virales porque pues es controversial. Unos dicen que está bien, otros dicen que no está bien. El chiste es de que otros, el típico, para el amor no hay edades. Yo confirmo, yo digo que sí, o sea, sí es cierto. Siempre y cuando ambas partes estén de acuerdo y haya comunicación, respeto y lo que tú quieras, o sea, confianza y todo lo demás. Así que ustedes, ¿qué opinan? Déjenmelo saber allí en el mensaje de WhatsApp acerca de este hecho. ¿Ustedes conocen a alguien igual? Si quieren, díganlo. Si quieren, quémelo. Si no, también. Vámonos con música. Ya son las 10:34. Estos son los dos de Tamaulipas. Ay, chiqui, ayúdame.

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27: Ok, las 10 ya con 40 minutos, 10 con 40. Una vez más, voy a mandar los saludos. A ver, Marisela sí se sabe ese refrán, ¿eh? Dani también se lo sabía, dice, sigue participando, entonces sí, la neta, sí, carnal. Dice, del tío y no del tío Pigua no vas a estar hablando. Ah, no, esas son otras. No te preocupes. Tenemos aquí a Keila. Buenos días, nos dice Keila Cruz. Ya está, ahorita leemos las respuestas de todos y cada uno de ustedes, va. Saludos a mis amigos de Taquería, el buen amigo Juanito, dice. Ok, saludos, nos están oyendo ahí, gracias, buen provecho a todos. Y a Luis Alberto. Ah, pero ahí hay billete, dice, lo más seguro. Pues la chica estará a gusto, dice. Te voy a ser honesto, compadre Alejandro. No se nota como que si tuvieran, así que tú digas, uy, mucha lana, pero bien dicen que las apariencias engañan, carnal. Entonces, pues, una cosa es lo que está en la foto y otra cosa es su cheque, ¿no? Su cuenta de banco. El Chilango también nos da la respuesta, pero vámonos porque tenemos un reporte especial de nuestro reportero, el Chilango. Échale, Chilango.
28: Muy buenos días, mi estimado Come Croquetas Puma, reportando tu reporñero desde lo que es Boulevard Aquichino, aquí por la antorcha de la cancha techada. Ahí para que si vienen por acá, pasen con cuidado, ya que están los señores del alumbrado público trabajando. Reportó tu reporñero. Regresamos al estudio.
27: Ah, ¡Ah, perro! ¿Se oye chido? Hasta yo me la creí, chilango, hasta yo me la creí. Dije, oh, su magna. No, está bien, carnal, gracias. Ahora ya hace la sándwich, muchachos. Bueno, vámonos con más de los horóscopos. Vámonos, porque esta es la segunda parte de los mismos. Venga, descubre cuál es tu futuro. Pon atención porque no se pueden repetir.
0: Cáncer. Los problemas familiares están afectando tu carácter. Es el momento oportuno para hacer pequeñas inversiones, Cáncer. No debe entrar en conflicto con sus superiores. Mi querido Cáncer, estás a punto de sufrir una crisis nerviosa el día de hoy, así que no lo permitas. Tranquis. Leo. No provoque discusiones y sentido con su pareja. Quizá acabe con todos sus ingresos, pero pronto se va a reponer. Mi querido Leo, su saber estar le abrirá numerosas puertas en el trabajo. Tendrás una mejor salud y, ¿qué crees? Desaparecerá la fatiga. Virgo, confíe en el amor y en las personas que lo rodean. Además, al iniciar la semana, tendrás una buena racha de suerte. En el terreno profesional, siga el camino que se ha marcado, Virgo. Cuídese un poco del estómago, ya que esto es su punto débil.
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27: Vámonos con el rey de la taquilla, Julián Álvarez, las 10:43.

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1: Las 10:46. Este es mi lugar favorito de Edén Muñoz. ¿Y cuál es tu lugar favorito? No vayan a salir con sus cosas, ¿eh?

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0: Bien, ya son las 10 de la mañana con 52 minutos, muchachos. Vamos saludando a toda la raza que está dejando su WhatsApp aquí en cabina. A ver, tenemos a Ilse Sol que dice buenos días, casi tarde, jajaja, ja, ja, saludos. No, no te preocupes, llegaste justo a tiempo. A ver, de Dani, ¿por qué borraste el otro? Ah, estaba mal, mira, fíjate. Ni siquiera lo revisé, nada más leí el complemento, pero no bien, ok. Keila, ¿por qué borraste el mensaje, amiga Keila? América, saludos. América se sorprende de la nota del día de hoy, pero pues, ¿qué quieres que le haga, muchachos? Es un hecho real, sucedió.
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0: Creo que Alejandro Báez, así fue el que dijo, no, pues el amor de mi vida tal vez no ha nacido, pero ojalá llegue a mis 70. Todo puede pasar, mi queridísimo Alejandro Báez. Mi lugar favorito, dice, es viernes en la noche con las cariñosas. Hartas frías y música, te digo, les dije que no salieran con sus cosas. Rosenberg dice, pendiente, saludos, ya está. La terminación 4865, un saludo, dice. Ah, caray. Dice, para la greñuda, el pichón y el gordito. Dice, los escuchamos desde Poste Rojo. Saludos para toda la raza que nos está escuchando, ¿cómo no? Me da risa sus apodos que se ponen, raza. Ustedes sí son bien listillas, para poner apodos. No, hombre, ustedes son los ganadores. Bien, vámonos entonces con más rolitas. Por cierto, saludos especiales. Gracias, nos dicen por aquí. No te preocupes, amigo o amiga. Saludos, saludos especiales para la raza que está del otro lado del charco. En estos minutos nos está oyendo, ¿eh? Les mandamos un abrazo a mi queridísima Marisol. Besote enorme. Póngaselo donde quiera. Saludos también para... Saludos también para Jenny ahí, por si anda ahí de chiripazo. También saludos para ella. Bueno, tiempo de irnos con muchísimo más, las 10:54. Y no, ya llegó

0: Ya está aquí, es la única, la loquilla de la radio. ¿Qué pasó?
1: La jirafa.
0: Ya lo vieron, muchachos, nada más vino a saludar. No se vayan a emocionar, todo el hombrería ahorita va a saltar como...
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Ok, yo estoy de regreso, raza. 11 de la mañana, 11 de la mañana. Quienes llegaron hasta esto, hasta estos minutos, felicidades. Oigan, para toda la raza también que nos va escuchando en el transporte público, llámese colectivo, taxi, tu propio vehículo, tu tractocamión, mototaxi, bicitaxi, para la raza que nos está escuchando en los talleres, habidos y por haber, desde estructuras metálicas hasta, no sé, a lo mejor de mecánica, ¿qué otros más? A los que están en lo que son los mercados, habidos y por haber también, saludillos para ellos. Y recuerden que aquí estamos nosotros para mandarle su saludo. También de vez en cuando a complacer a la banda. Alejandro Báez dice, mi lugar favorito es en el campo de fútbol. En un partido te olvidas de todo y no es cuento. Más si quieras y pones tapones y todo ese rollo para que el otro de... No es cierto. No, pero sí, más cuando eres bueno con el balompié y les pegas una bailada, que si la bicicleta, que si esto, que si el elástico y que no sé qué. Muy, muy bien. Toño Velázquez dice, amigo Puma, feliz inicio de semana. Órale, saludos. Terminación 1748. Hola, saludos para la señora de las plantas de poste rojo. ¡Oh, su máquina! Y para la señora de qué, de platas. Ok, la señora de las platas. Y una es de las plantas. Ya no entendí. Bueno, el chiste que señora, salud para usted. Buenos días, quisiera mandar un saludo a mi esposo Rodolfo, que anda trabajando en el agua. Y Puertinaco dice, ¿a poco? Dice que lo amo mucho, que Diosito me lo cuide siempre. Dice, parte de su esposa Kayla y sus hijos Ian Rodolfito. De las plantas, dice, ok. Ya está. Saludotes para ella, la señora de las plantas. Bien, vámonos entonces, Johnny. Más música y para que nadie se me duerma, muchachos. Vámonos con esta rolona que es de la madre de todas las bandas, el Recodo You.

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0: oigan, raza, más les vale que nos valoren a nosotros, los animalitos de la que buena, y a los de redes sociales, porque estamos grabando contenido para ustedes. Necesito que se vayan a poner las pilas y en cuanto nos sigan en Facebook, en Instagram, en TikTok, como que buena tapachula, le regalen un like y a todas las loqueras que estamos haciendo, por favor, es para ustedes. Es para que ustedes se diviertan también, ¿no? Así que bueno, después de este comercialito, voy con su saludo de toda la raza y escuchamos esta rola del señor Pancho Barraza, Historia de un amor. No. Se me había olvidado, muchachos, que esta rola existía. Está buenísima. Daniel Gamboa, mi lugar favorito es acostado con audífonos y a solas. Ay. Pues Sarita, con mayor razón, padrino, pues ya te la sándwich, ¿por qué? Janet dice, Puma, buenos días, y aquí estamos, manda saludos a Martín, María José y a Fabi. A mi mami, dice, en las 5 de febrero, por fin te acordaste de tu señora, mamá. Victoria, saludos, tremendísimo Puma, dice, caray, que me sabes algo o me estás hablando nada más al tanteo. Buenos días, saludos desde aquí, desde Sastrería Luzco. Órale, te faltaron los sastres, buen día. No, yo dije cualquier taller, o sea, cualquier taller, sin hacer de menos ni menospreciar, lo estoy diciendo con todo respeto, o sea, también ustedes caben. Pero por eso necesito que me manden mensaje, pues, porque si no, ¿cómo voy a saber dónde me están escuchando? Nada más así, pues no. Oye, van a haber concursos para boletos, dicen, para juntos. Híjole, mira, eso todavía no te lo vengo manejando. Pero yo solamente les puedo decir que estén pendientes del show de los animales, porque si escuchas el show de los animales, estos loquillos siempre andan con sorpresas para toda la raza. Entonces, pendientazos, ¿eh? A veces a ellos son los exclusivos para las promociones como esas. Así que ustedes pónganse en las pilas, ¿no? No se me agüite toda la raza, todo lo contrario. Bien, me voy a ir a la pausa comercial. Ya oímos esta rolita de Pancho Barraza. Déjenme ir a la pausa y al volver tenemos más en los horóscopos, así que tranquilos, pendientes de tu futuro.
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ya estoy de regreso, Ranza, a las 11 con exactamente 20 minutos. Ahí vamos avanzando, vamos avanzando. Oye, a toda la raza que nos está escuchando, así como los amigos de los astreros, manden su mensaje, ¿no? Cualquier otro lado, cualquier otro taller, cualquier otro negocio que nosotros no, lo pasemos por alto. Se los juro que no es a propósito. Solo Andrés, no se crean. Pero bueno, vamos entonces, porque les prometí en la segunda mitad, ya no es la segunda mitad, tercera mitad de los horóscopos. Ahí nomás, pónganse los pilos, pues.

queridos Libra, tranquilas también las cosas del corazón, todo con calma. En cuestión de dinero, la suerte está de tu lado, Libra. A través de un amigo también vas a poder conseguir un nuevo trabajo. Uy, estás en tu racha, Libra. Esto te conviene también para tu economía. Además, en el transcurso de la semana deberás hacerte un chequeo para quedarte más tranquilos con las dudas a tu salud. Escorpio, tendencia a comportarte dulcemente con todo el mundo, Escorpio. No tenga reparo en gastar más. Lo vas a recuperar pronto, Escorpio. Se reestructura la plantilla y ¿qué crees? Esto va a ser de bien para ti. Puedes ascender a un buen puesto. Están atacando su autoestima, Escorpio. No lo permitas. No le cedas el poder a otro para acabar con tu autoestima. Y eso te va a disgustar mucho, así que no lo permitas. Sagitario, su vida amorosa, Sagitario, está a punto de quedarse estancada. ¡No se agobie! Es más, no te agobies, mi querido Sagitario, por el dinero. No, el dinero va y viene. Sagitario, presta mucha atención a la familia. La familia es tu red de apoyo. Y en el área profesional, Sagitario, no haga promesas que no puede cumplir. En otras novedades positivas, en cuestión a la salud, todo irá muy bien.

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Las 11 de la mañana con 31 minutos, ya estoy de regreso y estoy checando sus mensajes, ¿eh, raza? Sigo checando sus mensajes, síguense comunicando. Tengo otra pregunta que la hice al aire, pero no la puse en el estado de WhatsApp, y para que la raza pues ya lo pueda ver también y leer, que lo digan de una vez. ¿Cuál es tu lugar favorito? Pónganse en contacto. Y yo quiero ver quién sale con un... Con una frase matona, así romántica, bohemia, o sea, estoy esperando, a ver, porque muchos están hablando del despadre, ¿no? Unos de que quieren estar acostados y no lo molesto. Otro de que en el fútbol. Otro puede ser el chilango, decía que con las cariñosas. Y así sucesivamente, pero no he leído a alguien que diga, mi lugar favorito es ella, es con ella. A ver si hay uno. ¿Todavía hay románticos o no? ¿Todavía hay enamorados o no? Bueno, yo no cuento. Ya, le debí ese otro. Ese es otro tema que se cuece aparte. Oigan, Isa dice, el que puede y el que no, que soporte. Hablando de la nota del día de hoy del señor de 72, ¿va? Que se embarazó con una de 22. Dice, de mi ex no vas a estar hablando. Embarazó uno de 48 y el de 30. Ahí andan llorando. El picadillo de TG le apodan, dice. Por cierto, saludos a la raza del Vergel, a mi familia del ejido 29 de noviembre. Ok, a ver, ahí está. Hijo de su maldor. Mi lugar favorito es entre sus piernas, dice. Ah, ¿cómo era? Entre sus brazos. Perro. Eso no lo dije yo, lo dijo Antonio. Okay, yo solo voy a decir una cosa. Mi lugar favorito va a ser entre su regazo de amor. Así nomás. Ay, no me imagino. No. Como nube se va a sentir estar ahí, nada. Ah, perra, ya me vi. Pero bueno, vámonos con música. Y ya regreso porque todavía viene la cuarta parte de los horóscopos.

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2: La Arrolladora te pone a bailar con Mira Bebé. La agrupación presentó su nuevo sencillo, Mira Bebé, una propuesta que combina la fuerza de la banda sinaloense con el ritmo de la cumbia. El tema, compuesto por Edgar Barrera, Alex Hernández e Iván Gámez, cuenta la historia de una mujer acostumbrada a jugar con los sentimientos de los demás, hasta que encuentra a alguien que le pone límites y prioriza el respeto y la sinceridad. Con este lanzamiento, la agrupación reafirma su capacidad para evolucionar sin perder su esencia, incorporando nuevos sonidos que conectan con las nuevas generaciones. Además de promocionar Mira Bebé, la Arrolladora ya se prepara para regresar a la Arena CDMX el próximo 23 de octubre, donde se espera uno de los conciertos más importantes de su gira. Víctor García encuentra su sonido en el regional mexicano y fusiones del género. El cantante aseguró que los 22 años que lleva de carrera fueron una preparación para la etapa que vive actualmente como artista. Explicó que encontró finalmente su lugar gracias al auge del regional mexicano y las fusiones del género, lo que le permitió desarrollar un estilo que combina el pop con la música regional. Además, destacó que su experiencia en la academia y su trayectoria en la música, la conducción y la actuación lo prepararon para aprovechar esta nueva oportunidad con un sello discográfico. Como parte de su regreso, Víctor lanzó el sencillo Te Odio, adelanto de su próximo álbum con el que busca conectar tanto con nuevas generaciones como con el público que ha seguido su carrera.
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18: Son las 11 con exactamente 41 minutos, 11:41, ya volví, ya estoy de regreso. Y continuamos. Oigan, saludos para Janet, dice, mi lugar favorito es la cama viendo películas. Ahí series, dice, ah, bueno. Lupita Cortés dice, en mi casa. Alfredo dice, mi lugar favorito es con el amor de mi vida, dice, como en los viejos. Te gusta. gustan y se besan en las bocas. Este es mi lugar favorito de su compañía, porque con su compañía todo lugar se vuelve mi lugar favorito. Y se dice, te llaman Romeo Alejandro Báez. Alejandro Báez, no, eres Romeo Alejandro Báez ahora. Alberto el vaquero, vaquero, vaquero, vaquero, vaquero, vaquero, vaquero. Mi lugar favorito es amanecer con ella tomando, café, dice, en la orilla de los lagos de Colón. Asústame, panteón. No. Ya ven, nada más necesitaban una ayudadita, un empujoncillo para que ustedes pudieran sacar lo romántico que llevan dentro. Bien, vamos a continuar con muchísimo más. Los que quieran, obviamente, contestar esa pregunta, ¿cuál es su lugar favorito? Ahí está en el estado de WhatsApp. Vámonos con los horóscopos.
8: Los zapatos, subirme esos estándares de hacer.
19: Mi querido Capricornio, la suerte le sonríe a Capricornio, ¡qué maravilla! La suerte le sonríe y ¿qué crees? Pero en el terreno del corazón le ofrecerán mucho amor a Capricornio. Y no solo en el amor, también le ofrecerán un negocio en el que no es oro todo lo que reluce. Presta mucha atención con los negocios, mi querido Capricornio. Piensa un poco en cómo promocionarse profesionalmente. No hay nada como el ejercicio para aliviar las tensiones y bajar el estrés. Acuario, dedíquese a ayudar a los demás, Acuarios. Hay que empezar la semana haciendo la obra del día. Eso le hará sentir bien, mi querido Acuario. Ahorre. No es cuestión de no gastar, sino también de administrar mejor su dinerito, Acuario. Si va a firmar algún contrato de trabajo, lea bien. O sea, hasta las letritas más chiquitas, léelas, mi querido Acuario. Ha forzado su cuerpo al máximo. ¿Y qué crees? Es hora de reposar. Disfrútate, apapáchate, cuida tu cuerpo y cuida tu salud. Piscis, mi querido Piscis, día de bienestar sentimental. Lea la letra pequeña, Piscis, de los contratos que te van a presentar esta semana. Eso para evitar cualquier sorpresa, Piscis. Los resultados de su trabajo serán más efectivos. En esta jornada, precisamente, Piscis se sentirá especialmente muy feliz y muy optimista.
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18: Las 11:44, este es el fantasma borracho de cochera. Ey, del chilango no va a andar hablando, bebé. ¿Eh?
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Bueno, muchachos, pues les voy a agradecer un chorro y un montón. Y también les agradecería si ustedes se quedan con el show de los animales, que ya viene a continuación. O a su servidor lo pueden escuchar más tarde con más de Qué Buena Música también. Y en los gaznatos. Pero por lo pronto, hasta aquí lo vamos a dejar. Gracias por el favor, su atención. A toda la raza que estuvo participando. Keila decía que su lugar favorito es con su esposo y sus hijos disfrutando de la familia. Qué bonito, la verdad. Un abrazo enorme para la familia de ustedes. Para Juan Carlos, el indomable. Mi lugar favorito es en la cama, dice. Ay, no más. Está bien, está bien. Pues cada quien, todos saben cuál es su lugar favorito, no se me hagan. Así que bueno, no, me voy. Pero al ratito voy a regresar, Así que ahí se quedan con el show de los animales y más diversión. Bye.

esta semana con ritmo norteño renovado y además de muy buena respuesta en plataformas digitales, llega como la qué buena rola, el tema de Iván Garza titulada Ya pasé por ahí.

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0: Panda, moviendo la cadera, panda.
1: Oye, ¿ya en lunes andas así de recia? No.
0: Y agripada.
1: Mira,
0: moviendo la cadera, panda, panda.
1: O sea que la semana la comienzas mal.
0: Fíjate que el sábado empecé con síntomas gripales. Para el día domingo amaneció tapada mi nariz.
1: ¿Y luego?
0: Para el día lunes, o sea hoy, me tengo dolor de cuerpo, dolor de ojo, duele mi ojo.
1: O sea que estás jodida.
0: Ay, no.
1: Pues sí, porque
0: me ya escucho, me dice. ¿Me escucho agripada?
1: Agripada y agripeda. De las dos, ¿cuál será?
0: No.
1: ¿Cuál será la mejor?
0: Yo digo que agripada.
1: ¿Sí?
0: Agripeda no.
1: Bueno, como quieras, pero no. La cosa es de que estás fea.
0: No es cierto. No me veo fea.
1: Fea de enfermedad.
0: ¿Qué? Ah, ok.
1: Sí, claro. Hoy estamos arrancando una semana más. Hoy es lunes y es 27 de julio.
0: ¡Ay, ay, ay! Oye, ya estamos despidiendo julio, tú.
1: ¡Qué bonito! ¿Qué?
0: Cuando nos demos cuenta vamos a estar diciendo ¡Viva México!
1: Oye, tú eres exagerada.
0: ¡Viva México!
1: Falta agosto, o sea.
0: ¡Viva México! No, oye, chingues. ¿Para lo que falta?
1: Pues sí, pero deja que los tiempos avancen como debe.
0: Mira, mira, pandita.
1: Solo falta que me digas Merry Christmas.
0: Fíjate, no, oye, pues si ya en agosto empezamos el pavo challenge. No.
1: Oye, para todo eres exagerada tú, ¿eh?
0: Mira, en agosto empezamos ya el pavo.
1: Bien dicen que las mujeres para todo exageran.
0: No es cierto.
1: Pues aquí estás tú, la mayor muestra.
0: No, no exageramos, pero así como van los días de rápidos, pandita, ya saber que ya vamos a estar diciendo ¡Viva México!
1: Ahora resulta.
0: ¡Viva Hidalgo!
1: Allá vas.
0: ¡Viva los niños héroes! Vas a ver que sí. Ahí te vas a acordar de mí.
1: Cálmate, tu corregidora.
2: ¿Qué?
0: Ahí te vas a acordar de mí. Estamos, mira, a 27 de julio. Sí, así se van los días rapidito.
1: ¿Ya viste?
0: ¿Qué dice?
1: Que las mujeres para todo exageran. Tienes
0: razón.
1: Ay,
0: no es cierto. ¿Quién dice?
1: Atentamente, un hembro.
0: ¿Un hembro con pecho peludo y lomo plateado?
1: Sí, algo así.
0: ¿Algo así?
1: Sí, cómo no.
0: Oye, tú, ya estaremos en vivo. Eso de redes no nos dicen nada. Desde allá el Javi nos levanta el dedo.
1: ¿Qué
0: onda, pues?
1: ¿Tú qué confías?
0: Ya estamos en vivo, ya está. Fíjate, está durmiendo el chamaco allá afuera. ¡Qué bárbaro! Ya estaremos en vivo.
1: Para eso nos alcanzó.
0: A ver.
1: Para redes.
0: ¡Ay, ya estamos en vivo, pandita!
1: ¡Órale! Mira, y tú quejándote.
0: ¡Ay, no! Muy buenos días, amado público. ¡Qué buenero!
1: ¿Qué va a decir el público? Esa mujer quejista. Esa mujer quejona.
0: Amado público de las redes sociales.
1: Claro que sí. Mira, qué bonito. Ahí estamos con todo el gusto del mundo. En el Facebook oficial, por favor, dejen ahí, ya saben, el hashtag Team Pandita, Team Hormiguita, y vamos a leerlos al final.
0: Oye, ¿me veo roja tú?
1: Estás roja.
0: ¿Sí?
1: Pues eres hormiga, ¿no?
0: Ah, sí, eso sí, soy hormiga de esas de las rojas, tú.
1: Hormiga roja.
0: Soy hormiga roja.
1: De la que pica.
0: Ah, pero mira, jajay.
1: De la ponzoñosa.
0: De esa, mira, de esa que nada más va pasando por tu piel y...
1: Tú eres doblemente animal.
0: ¿Cómo doblemente animal?
1: Sí, hormiga y ponzoñosa como culebra.
0: ¡Ay, no! Nada más hormiga.
1: Oye, ya están comentando por acá en redes sociales. Voy a saludar a la gente, al vikingo de Chiapas.
0: ¡Ah, el vikingo!
1: A Medusa, Matius, a Luis Alberto López López, a David Landeta, a ver, a Fernando Palacios, ahí está, mira.
0: Saludos al Super David Landeta.
1: Dice por acá, preguntan, dice, oye, ¿la locutora que está ahí contigo es hermana de la panterita? Sí. Afirma.
0: Somos hermanas, ella es mi hermana, yo soy su hermana, somos hermanas.
1: Iba a decir algo, pero es una palabrota. Entonces, evítame la pena.
0: Como la canción, evítame la pena.
1: Sí, cómo no. Ahí mira, dice, fiu, fiu. Ahí ya mira. Ahí están publicando el fiu, fiu.
0: Gracias, México, gracias.
1: Dice, chulo mi muñeco y chula mi amiga ponzoñosa.
0: Oye, no, espérate, ¿cómo que ponzoñosa? No. Oye, ¿cómo eres, pandita?
1: Yo no, el coqui.
0: A ver, ese coqui nada más entra a molestar tú el coqui.
1: Pues ya sabes cómo es, ¿para qué le haces caso?
0: Qué bárbaro, coqui, de veras, al lugar que dijera buenos días, amiguitos. Estás peleando luego, luego.
1: Medusa Matiu dice, saludos desde Columbus. ¿Dónde es eso? ¿Dónde queda?
0: ¿Columbus?
1: Columbus.
0: Columbus.
1: Columbus, dije. Columbus. A ver, Silvia Godínez, el mejor show de la radio. Saluditos, hormiguita y pandita. Muchas gracias, Silvia.
0: Saludos, Silvia. ¿Qué te tomas, Silvia? ¿Qué te tomas?
1: Hoy, el día de hoy, tenemos aviso parroquial.
0: A ver, ¿qué pasó?
1: Resulta que me informan mis informantes.
0: Ajá.
1: Que el día de mañana va a estar la nueva imagen de la Qué Bueneta. ¿Para dónde va a ser la ruta?
0: Ah, sí, es cierto. ¿Ah? Así vinieron a chismear. Que va a haber nueva ruta.
1: ¿Ey?
0: Oye, de veras, mañana. Estén atentos a dónde va a estar la unidad de la Qué Buena. Ahí. Porque hay, ajá, premios, hay regalos. La última vez regalaron playeras y boletos, sí, boletos de cine.
1: Además, es nueva ruta porque no se vale repetir. Las que ya fuimos, ya pasó. Ya no vaya a creer usted que otra vez.
0: Sí, pues no vaya a decir, ya van a llegar al Vicente.
1: No, nada que ver.
0: Ya no. Que van a andar por allá en la Crayola. No, ya no.
1: Pandita, ya no. Traes un outfit bien chingón.
0: Ay, a ver, ¿dónde está tu outfit?
1: Pues mira.
0: Ah, oye, yo quiero una de esas playeras.
1: Pues sí, pero ustedes todos por su linda cara quieren.
0: Oye.
1: Se invierte, hijita.
0: A ver, esa tu playera está bonita.
1: Se invierte en el outfit, hijita.
0: Ay. A ver, vuelta. Que se pare.
1: ¿Cómo?
0: Que se pare.
1: Si me paro, se para esta cosa.
0: Ah, sí, sí.
1: La máquina.
0: La máquina, sí, pues yo estoy hablando de la máquina.
1: Sí, porque si me paro yo, se para la máquina, porque resulta que yo soy el que manejo todo.
0: Fíjate, ¿cómo? ¿Cuál es tu frase? ¿O cargo la virgen o quemo los cohetes? ¿Cómo es?
1: Algo así, porque no te la sabes. Algo así.
0: Bueno, está bien, pues que no se pare.
1: No, ni tú te puedes parar, porque si te paras me tapas.
0: Sí, pues te tapo ahí. Pues disculpe usted, pandita,
1: mejor
0: disculpe.
1: Quietica. Quietica, y eran los colombianos ahí.
0: Oye. ¿Quién más anda ahí en las redes?
1: Bueno, Joel Pereira Reyes, saludos. Desfasados con la transmisión y la radio, pero con verlos está chido, dice Joel.
0: Ah, saludos, Joel.
1: Nahum Vázquez, saludos para toda la banda del Mercado de San Juan, gracias. Marijo Aguilar, saludos. Luis Alberto López. Saludos, panditas, desde el Cerro Ortega en Colima, muchas gracias. Éale. Marijo, que se pare y que dé una vuelta. Es que si me paro, ya dije que se para esto.
0: No, déjalo ahí, que suene solito.
1: La hormiga y sus ideotas, siempre.
0: Mira, déjalo ahí, que quede solita la música y te paras. Que se pare y modela tu outfit.
1: No.
0: ¿Cómo que no?
1: No, mira, porque me lo van a copiar.
0: Y mueves, y haz así tu blazer, mira, así.
1: Dice la hormiga con su suéter encucarachado, dice.
0: Ay, no es eso, chamacos ando.
1: Yo no lo quería decir, pero estaba la cucaracha. Ahí estaba la cucaracha, fíjate.
0: Oye, de veras, salió una cucaracha de aquel lado tú, ay no.
1: Yo no lo dije, lo dijo el público.
0: Ya manden a limpiar ahí, oigan, qué bárbaro.
1: Sí, hombre, suéter encucarachado.
0: No es cierto, está limpio mi suéter. Oye, ¿qué te pasa?
1: De verdad.
0: No está encucarachado.
1: Que hoy sí se peinó el panda, todos los días me peino.
0: No, lo que pasa es que casi siempre traes gorra.
1: Casi siempre.
0: Pero ahorita, mira, bien se te ve tu cortecito.
1: Cachino.
0: Cachino. ¿Es cortecito de hongo? No.
1: Sí, no.
0: ¿No?
1: No.
0: ¿No? ¿De cortecito de Jean-Claude Van Damme?
1: De champiñón.
0: Ah, bueno.
1: Bueno, saludos al Bien Yoki. Saludos, dice, órale, Marijó. Desde Acacoyagua, chamaco, muchas gracias. Rodrigo Cruz, saludos a Tapachula desde Veracruz.
0: Desde Veracruz. Para el mundo.
1: Dice la hormiga, se escucha bien feo con gripa.
0: ¿En serio? ¿Me escucho muy rara? Discúlpenme, no vuelve a pasar esto. Es gripa, la verdad. Si ¿Sí saben cómo me escucho, chamacos? Sí. Como el calamardo, tú.
1: Por este lado, Toño Velázquez, muchas gracias, porque estoy, mira, en dos lados, estoy en redes, estoy aquí.
0: Entonces no debiste haberte llamado pandita.
1: O pulpo, ¿ah?
0: Pulpo.
1: Pulpo pisador.
0: Oye, ¿cómo?
1: Así le dicen. ¿Era? ¡Para la lucha!
0: ¡El pulpo!
1: Salud, panita hormiguita, desde Pensilvania. Aquí suena la Qué Buena y el show de los animalitos. Muchas gracias.
0: Saludos.
1: Eleazar en el Tequi. Saludos para la señora de rayas rojos con azul. ¿Quién es esa?
0: ¿Quién es la señora de rayas rojos con azul?
1: ¿Quién es esa? ¿Dónde escucha?
0: Para la señora de rayas rojo, órale, con azul.
1: Mónica Ordóñez, muchas gracias. Que tengan un excelente día, pandita, y mi comadre hormiguita.
0: Saludos, comadre Mónica.
1: Dios me lo bendiga siempre. Saludos a mi hija Alma y a Zoe, que en este momento los escuchan.
0: Ah, saludos para Zoe. Saludos.
1: Ya está. Saludos. Empastillada debe andar la hormiga, dice.
0: La verdad, sí, chamacos. Miren, entre el dextrometorfano, la guaifenicina, el paracetamol. Sí, ay, la verdad, sí.
1: Buen día, bendecido, pandita, hormiguita. Saludos a todos, dice Panchito López.
0: Panchito de mi corazón. corazón, turrón de azúcar, bombón de caramelo.
1: Hormiga, debes usar cubrebocas para no contaminar, sin duda, dice, hay que tenerlo, las mujeres exageran.
0: Oye, de veras.
1: Todavía sorda, dice.
0: Voy a traer mi cubreboca.
1: Sí, ¿verdad?
0: Sí.
1: Eres la coloreteada, dice. Saludos, buenas tardes,
0: bendiciones. Ya sé quién mandó ese mensaje del cubreboca.
1: Hormiguita, tómate un tequila para la tos.
0: ¿Verdad que sí? Eso me dijeron ayer, un buen tequila, dice.
1: Pandita, qué bueno que tú no te has enfermado. Pues no, porque ando bien empastillado también. ¿Qué? Más empastillado. La verdad, yo me cuido más que la hormiga, la verdad.
0: Bueno, eso sí.
1: Tú últimamente no te estás cuidando.
0: El pandita es, anda muchas pastillas.
1: Sí, no, yo mira, yo parezco farmacia.
2: ¿Qué?
1: Y no es cuento, ¿eh?
0: Y no es cuento. Si usted, mira, muéstrale nada más tu mochilita.
1: Qué guay, te digo que puras idiotas das tú, de veras. No, ya cállate, hormiga, ya. Tú todo muestra, oye, párate, baila, canta. No digo tú. No soy tu títere, yo no soy tu títere.
0: Pero es que es para arrancar la semana. Pues, para que estés alegre.
1: A ver, te voy a empezar a chingar yo, ¿qué vas a hacer?
0: No, bebé, voy a portar bien.
1: Bueno, mira.
0: Zape, me voy a portar
1: por
0: bien.
1: Ser imprudente.
0: Disculpe usted.
1: Mira,
3: cállate, mejor.
0: Ya, mira, me voy a quedar chitón.
1: Cierra tu portón.
0: Ahí está.
1: Sí, pues cada idea que está, ahora que muestre yo mi farmacia.
0: Ya no voy a decir nada.
1: Ay, mujer, Dios mío, tenías que ser mujer. Bueno, tenía que ser mujer la hormiga exagerada para todo.
0: Ay, ya. Deja de andar ahí, no ando de exagerada.
1: Lo dice el público, yo no lo digo.
0: No es cierto, no ando de exagerada, chaval.
1: Un like para ti, estrellita en la frente por tu comentario.
0: ¿Quién lo mandó?
1: Eddie de Ciudad Hidalgo.
0: Eddie, saludos, Eddie.
1: Hola, pandita, ¿puedes agregarme al grupo? Hoy no estoy agregando.
0: Ah, se agregó el fin de semana. Sí.
1: No, ¿y sabes por qué ya no? Porque abusaron de mi generosidad.
0: ¿Cuántos terminaste agregando?
1: 77, dije.
0: Oh, lo mismo.
1: No, me chingaron fácil. Sí, no. Ya. Mira, una vez nos pasan las cosas.
0: Y yo te estaba diciendo que cerráramos en 80.
1: Sí, pero como tú no me estás aplastada ahí. Sí.
0: Oye, ¿de veras agregaste 77?
1: 77, ¿abusaron?
0: A la mecha, ¿tú?
1: Norma Karina, la mamá de Chucho, ojalá me saludes. Norma, si seas quien seas, no voy a agregar hoy, mamita. Hoy no ando ganas, hasta chiripió el casiento.
0: Oye, tú.
1: Sí, no.
0: Hoy te veo así como que sí.
1: Ahí bajo otra vez.
0: Pero no.
1: Ahí bajo otra vez.
0: Bueno, pues,
1: No me inventes.
0: No, mira, hoy te ves bien guapo.
1: Bueno, te lo
0: eso
1: va a pasar.
0: Sí es cierto.
1: Bueno, solo.
0: Tienes guapo.
1: Solamente, pero no
0: te. Y con ellos tus lentes más guapo más te ves. Sí.
1: Familia Alvarado, muchas gracias. Se le recuerda que listo, órale. Pancho López.
0: Saludos, familia Alvarado.
1: Dice que la diferencia de que por qué te enfermas tú más que yo.
0: A ver, ¿cuál?
1: Lo que pasa, dice que el pandita tiene carro propio y la hormiguita solo se anda mojando en el colectivo. Pero bueno, te la voy a revirar y con esto le voy a callar la boca a la hormiga.
0: A ver, ¿qué
1: bueno,
0: es?
1: Bueno, yo tengo carro propio.
0: Ajá.
1: Pero se supone que tú tienes alguien. Que debería venirte a traer. Ah, bueno.
0: Yo no tengo a nadie. Ni el Maclovio me viene a traer a nadie.
1: Bueno, ahí nomás se lo dejo de tarea.
0: No tengo yo a nadie en chamaco.
1: Yo siempre he dicho que la hembra que tenga hembro, que la tenga donde sea.
0: Oye, ¿cómo qué?
1: Ahí te lo dejo de tarea.
0: ¿Quién va a tener a quién?
1: ¿Verdad?
0: ¿Cómo?
1: Deja ser a la hormiguita, los escucho aquí en Llano de la Lima. Si es ella, si por lo que crees que es así. Cabra loca, ¿eh?
0: Oye, ¿sal quién es? ¿Quién es el de dejar?
1: Mi agregado está.
0: Gracias, muchísimas gracias, amado público, mi amado pueblo, qué buenero.
1: Cuiden a mi muchachita, uno como quiera, pero las criaturas.
0: Gracias, muchas gracias. Es que, mira, de verdad que cada porrazo de agua que me agarra tú en las tardes.
1: No, pues es que.
0: Ahí vengo yo, miren.
1: Miren. Dinero ha tenido la condenada mujer para comprarse un carro.
0: Y me voy a comprar mi carrito, tú.
1: Pero si yo les dijera en qué se gasta el dinero, uy, uy, uy.
2: ¿Qué?
1: Bueno, tiene un historial esta mujer.
0: Ay, ya.
1: ¿Ah, verdad?
0: Ajá. Oye, pandita.
1: No me busques el hocico, mira que soy que peor de una del mercado
0: pandita,
1: San Juan.
0: Pandita, qué bárbaro.
1: Sí, ya ves que las del San Juan son requete chismosas.
0: Con mis comadres del San Juan no les digas nada, no. ¿Cómo? Te metas con mis comadres.
1: Ay, para que veas.
0: A mí saludos no a todas mis comadres del San Juan.
1: Hormiguita, ¿por qué tan sola? ¿Eh? Porque quiere.
0: Yo como la Marisela, mi comadre Marisela. ¿Cómo? Sola con mi soledad.
1: ¿Cómo? ¿Qué no serás porque eres dama de hierro?
0: Ah, sí, también soy dama de hierro.
1: Puede ser. Ya no andes gastando en cosas que no debes. ¿Ya viste?
0: No, pero si no ando gastando en cosas.
1: ¿Te digo?
0: No ando
1: digo?
0: Gastando en cosas.
1: ¿Lo digo?
0: ¿Qué? A ver, ¿qué cosas?
1: ¿Lo digo?
0: A ver, ¿en qué?
1: Dime, si me autoriza, lo digo. ¿Lo digo?
0: ¿En qué cosas ando gastando?
1: Por eso, autorízame y lo digo. Si no, no. Yo te pregunto. Yo sí te pregunto. Tú no, tú val. Voladero me tiras. Tú no me... Yo todavía soy caballero. Caballo güero soy.
0: Bebé, tú siempre eres caballero.
1: Bueno, ¿lo digo o no?
0: No, ah, no bueno, digas bueno, nada. Bueno. Mira, pues.
1: Ya ven, yo...
0: Guarda silencio, por bueno, favor.
1: Chitón, cierra tu puerta. La gripa, hormiga.
0: Ay, sí, chamacos. Mira, acá está mi moco, fue mi nariz acá.
1: Bueno, dice por acá, ¿le haces competencia al doctor Simi por ahí? ¿Por ahí?
0: ¿Quién le a tú?
1: Sí.
0: Ah, ¿por todo lo que andas en tu mochila?
1: Pues sí, porque tú andas ahí de argüendera. Por eso yo ando, mira. Saludos siempre de contagia, dice su alegría. Pues sí, pero me va a contagiar, pero de gripa, no de alegría. Con esta gripota que anda la muchacha. Pandita, pareces un bebé consentido.
2: Yeah.
1: ¿Por qué? ¿Por qué? A ver, dice,
0: a ver, mírame, a ver si te pareces al bebé consentido.
1: Soy el nene
0: consentido. Eso. Ah, sí, bebé, sí te parece.
1: La hormiga se gasta los billetes en las tandas y productos de Labón.
2: ¿Qué?
0: ¿Qué ves? ¿Y a quién dijo eso?
1: El Coqui.
0: Oye, Coqui, tú de veras que... ¡Ay! Pero si bien molestoso y mentirosito que eres.
1: La hormiga se gasta la lana, dice, como todas las chicas, en vestido, pantalones, blusa, pintura, etcétera, etcétera, etcétera, etcétera.
0: Skincare, cosmetics...
1: Puro Avon usa.
0: Oye, no, pero, oye, ¿y qué tiene?
1: Es
0: ¿buen
1: más...
0: labial tienen los de Avon que tiene?
1: Puro Arabella.
0: ¿Y qué tiene? Si son productos de belleza, ¿y qué tiene?
1: Hormiguita, ahora tú párate, dice, y modélanos. ¿Te avise?
0: Es que no puedo, porque dicen que si nos movemos, se mueven las cámaras.
1: Pero ella dando indicaciones como directora de cámara. ¿Te dan cuenta?
0: Nos dijeron, es que si se paran, van a mover las cámaras y que no sé qué.
1: Un saludo para los repartidores del Meat Delivery, así es. Y para mi hermana Yesenia, que trabaja en bodega de Mercado Libre.
0: ¡Ah! Yeah. ¡Saludos, saludos!
1: Dice por acá Alfredo Cueto Bando, hola pandita, saludos, a ver cuándo vienen a Cafetales por unos taquitos de cabeza en la taquería Reynel.
0: Oye, fuéramos por unos taquitos de cabeza, tu pandita.
1: No me gustan.
0: ¿No te gustan los tacos de cabeza?
1: No, porque me voy a ahogar si los dos. Pues es que si son de cabeza me voy a ahogar.
0: Mira, sí, mira, unos de seso, mira.
1: Sí, ¿verdad? Bueno, muchachos, la primera pausa, regresamos al show
0: de los animales.
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1: 12:30.
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0: pero hazlo contigo, con la hormiga. Mira. Vamos a repetirlo.
1: Va. Ay, dale, para que dale, digas. Dale.
0: Preparada. ¿Cómo? ¿Y cómo se llama usted?
1: La hormiga. Oye, tú, ¿cómo hicieron de versiones de ese tema, verdad?
0: Sí.
1: ¿Del niño Felipe?
0: Muy bien, sí.
1: Muy bien, muy bien. Yeah.
0: Mi chiquilín. Oye, vamos de regreso conectados en redes sociales. Recuerden que estamos enchufados, conectados, enlazados, como ustedes le llaman. Todo. ¿Ya? Avísame, ¿no?
1: Ay. Nada nos dice el Xavi.
0: Nada.
1: O sea, tenemos que voltear.
0: Ahí está. Ya dice.
1: Oye, tú, ese Xavi, una estrellita más, es el niño estrellado.
0: Sí, no, pues. Sí. El niño estrellado.
1: ¿Qué? El niño de las estrellas.
0: Oye, estamos de regreso. Chequen ahí redes sociales. La página es Qué Buena Tapachula. Para los que todavía no le han dado seguir a la página, este es el momento que lo hagan.
1: ¿Estamos?
0: Sí, que le den seguir, por favor. Ahí, mira, ahí tenemos mucho público conocedor y bello, guapo. Ahí estamos, muchachos, preparados. Oye, conéctense y compartan la transmisión. Y recuerden, hashtag Team Pandita, Team Hormiguita, ustedes pongan. Y al finalizar hashtag la transmisión, vamos a ver quién va ganando y quién es el presidente.
1: ¡Ay, ay, ay, ay, ay, ay, ay, ay, ay! Recuerden que tienen que reaccionar al video,
0: sí,
1: poner el comentario Team Pandita, Team Hormiga y compartir este video.
0: Es más, no veo en corazones aquí. ¿Qué está pasando? ¿Qué pasó?
1: Yo
0: con
1: le voy
0: los
1: a
0: corazones?
1: Dar corazones ahorita, a ver.
0: A ver ahí.
1: Harto corazón le voy a poner ahorita, mira.
0: Pone ahí chingo de corazones.
1: Ay.
0: Ahí, mira, pone.
1: Harto, mira, voy a escribir harto corazón, mira. Harto corazón.
0: Épale, ahí está, mira.
1: Mira.
0: Eso.
1: También voy a poner corazones.
0: Yeah.
1: Ahí está, mira, ya puse.
0: Yo le voy a poner encabronamiento.
1: ¿Qué? ¿Por qué? ¿Tú? ¿Por qué?
0: Digo, nomás para variar.
1: Ah, mira, bueno. Pues.
0: Nomás para no ser lo mismo.
1: Ahí está, mira, ya hice un comentario de puros corazoncitos.
0: Ah, bueno, de cuatro corazones, ya
1: de
0: lo
1: cuatro
0: vi.
1: De cuatro corazones, ahí está.
0: Sí, ya lo vi. Oye, dice, regálanos las playeritas que tú tienes, pandita.
2: Yeah.
0: Oye, les digo que todos quieren por su linda cara a esta gente. ¿Por qué? ¿Por qué?
1: Que lo muestre, dice, que ahí están mis corazones.
0: Ah, bueno. Ahí está. Ya lo vieron, dice.
1: Ya vieron mis corazones.
0: Sí. Oiga, muchachos, aviso parroquial. Recuerden que el día de mañana se va a pasar la nueva imagen, la lista de cuál va a ser el recorrido, la ruta de nuestra Qué Bueneta.
1: Oye, estén atentos, porque la Qué Bueneta lleva regalos, lleva premios, lleva sorpresas para que toda la banda participe y gane, pandita.
0: Claro, y hablando de regalos, ¿qué crees?
1: ¿Qué pasó?
0: Voy a lo que les encanta.
1: ¡Oh! ¿Qué es, pandita? ¿Qué es?
0: Oye.
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0: Y ahí en casa preparados, señoras y señores, porque llegó el momento, su gustada sección de gorrear, perdón, de comer.
1: Ay, ay, ay, ay, llegó la hora de la papa, pandita.
0: Claro.
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0: Pero ¿quién te dijo que para el pipiris es la papa?
1: Cierto individuo que no voy a decir su nombre, pero lo estoy viendo. No, sé que come pura papa rellena.
0: Pero acuérdate que el pobre es más, pero más, sobresalido.
1: Ah, bueno. 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
0: Perfecto, y ahí en casa preparados, porque ahora sí viene lo chido de la música. Con ritmo, con sabor, do mayor sostenido hasta el final. El ritmo tropical ya suena el riquitití. Escucha.

0: Ya. Tienes gripa.
1: Así, pandita, ya me había yo inspirado.
0: Te va a agarrar la ahogación.
1: Ya ¿qué? Se me había olvidado que tenía gripa.
0: Ya, ¿verdad?
1: Ya se me había olvidado.
0: Bueno, oigan, nos dicen que cómo aparecemos en Facebook como Clínica Veterinaria, qué buena. Así estamos. Pues es que la gente... Bueno, vamos con el Rikititi, que recuerden, mucha hambre, muerto de hambre, lo quiero saber el público, a ver qué dice. Bueno, aló, recuerden, yo quiero pollo brujo. Bueno. Ay, no, bájale al radio, no se va a poder.
1: Bueno.
0: Te va a bajar al radio, si no, no se puede, ¿eh?
1: Oye, no muy se le entendía.
0: Sí, porque tenía el radio encendido a todo lo que da, entonces hay que bajarle al radio.
1: Bájale al radio, chamacones.
0: Eduardo, bájale al radio.
1: Ahí está, otro participante.
0: Aló. Sí, pero bájale al radio, ¿o eres tú?
1: No.
0: Sí, eres tú.
1: A ver, habla tú. Otra vez.
0: ¡Oh! A ver, otra vez. A ver, vuelve a repetirlo. A ver, otra vez, pero cuando yo te digo. A ver, dilo. No es él. Sí, bájale al radio, amigo Eduardo, por favor. Otra vez. A ver, vuelve a repetirlo. A ver, otra vez, pero cuando yo te digo. A ver, dilo.
2: Quiero pollo.

0: escuchan solamente por el auricular del teléfono y no hay bronca. El pollo se tiene que ir si lo hacen bien, no hay bronca por mí. ¿Aló?
1: Yo quiero pollo, bro.
2: Órale, ahora sí, ¿cómo te llamas?
1: Eduardo.
2: ¿Ya viste que era el Eduardo?
3: Sí, Eduardo, apuélalo.
0: Ahora pues, Eduardo, ponte abusado. ¿Mucha hambre, poca hambre o muerto de hambre?
1: Muerto de hambre.
2: Eso.
3: Mira, pues.
0: Vamos entonces, do mayor sostenido. Échale hasta el final. La.

0: aquí Polo Ricone tiene.
1: Gracias.
2: ¿Por qué?
1: Entró antes de tiempo.
2: No, no puede ser.
1: Eduardo, suerte para la próxima. Recuerden, yo quiero pollo brujo. El número en cabina, ¿cuál es, hormiga, por
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1: A ver, ¿qué dice?
3: Buenas tardes, pandita, hormiguita hermosa. Bendiciones ahí en su trabajo. Acá andamos ya escuchándola en el taxi. Y aquí suena la qué buena. ¡Dinosaurio!
2: ¡Dinosaurio!
1: ¡Aló! No, gracias, pues. ¿No te digo?
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1: Vamos, siguiente. ¿Aló?
4: Quiero pollo brujo.
1: Órale, ¿cómo te llamas?
4: Erwin Yael.
1: ¿De dónde, Erwin?
4: De Tapachula.
1: ¿De qué parte, de qué colonia?
4: Benito Juárez.
1: Órale, pues mucha hambre, poca hambre, muerto de hambre.
4: Poca hambre.
1: Entonces no, porque si estás muerto de hambre, sí damos. ¿Cómo ves?
4: Mucha hambre.
1: No, por eso, pero mucha es no, o sea, muerto de hambre. ¿Será que sí o no? ¿Ah?
4: Sí.
1: ¿Sí qué?
4: Muerto de hambre.
1: Ah, bueno, pues ahora

0: Dale.
1: Tiki tiki tiki, por los rincones, tiene pelito, tiene tacones. Tiki tiki tiki, por los rincones. ¡No!
2: Toda la letra cambiada.
3: Oye, ¿esa es una versión nueva tú?
2: Sí.
3: Riquiti tiki tiki, dijo. Riquiti tiki tiki.
2: Y luego se le trabó el disco.
3: Así tú se le trabó el disco porque decía riquiti tiki tiki. Sí, ya es
2: no,
3: cierto.
2: Ya no se puede. Siguiente llamada, recuérdales, hormiga.
3: 962-62-527-67. Llame ya, llame ahora.
2: Aprovechen porque el pollo brujo tiene que irse el día de hoy. Recuerden, mucha hambre, poca hambre, muerto de hambre. No le dé pena ni vergüenza. Vergüenza es robar y no lo está haciendo.
3: Es cierto. Vergüenza es robar.
2: ¿Aló? Te digo, pues.
3: ¿Por qué nos cuelgan tú?
2: Porque no tienen hambre. El que tiene hambre se espera.
3: 962-62-527-67. A ver, ahí hay otro.
2: Bueno.
4: Bueno.
2: Adiós.
3: ¡No! Tiene que decir la frase, yo quiero pollo brujo.
2: Saludos, Mario Cruz, Berza Morales. Saludos, animalitos, aquí en Raimundo Enríquez.
3: Saludos.
2: Sí, claro. Aló.
5: Yo quiero pollo.
2: Órale, ¿cómo te llamas?
5: José Antonio Cruz Pérez.
2: ¿Cómo?
5: José Antonio Cruz Pérez.
2: ¿De dónde le marcas, José Antonio?
5: Aquí, la 5 de febrero.
2: Perfecto. ¿Mucha hambre, poca hambre, muerto de hambre?
5: Mucha hambre.
2: No, le doy a los muertos de hambre.
5: ¡Ay! ¿Muerto de hambre?
2: Ahora, pues, ya ves que sí. Sí lo sentía, nada más que no lo quería decir. No tengas pena, vamos.
3: Sin pena, vamos, vamos. Sin pena, sin pena.
2: Va a perder. Va a perder.
0: Dale.
2: ¡Puta madre!
3: ¡A la derecha!
2: No. No, ni queriendo. No, no, no.
3: Oye, ese fue Ricky.
2: Le puso velocidad turbo. No, hombre, de plano.
3: Oigan, chamacos, ¿de dónde sacan esas versiones? Es Ricky Titiqui por los rincones, no Ricky Titiqui.
2: Era metralleta ya.
3: A la mecha, mira, se fue, pero sí.
2: Vamos, siguiente, aló.
6: Quiero pollo brujo.
2: Órale, ¿cómo te llamas?
6: Ivana.
2: Sí, pero le quitas el altavoz y retírate un poquito del teléfono, por favorcito. Ivana.
6: ¿Aló?
2: Sí, pero retírate del teléfono o bájale al radio o algo haz o tira el teléfono y cámbialo por un nuevo. Porque te oigo pésimo audio contigo, Ivana.
6: ¿Mandé?

0: Ahí ya, te oigo bien. Iván, ¿a dónde nos escuchas?
1: De la sierra.
0: ¿De la sierra, madre de Chiapas?
1: Sí.
0: ¿A poco? ¿En qué parte?
2: ¡Hala!
1: De Tapachula.
0: Esa no es la sierra, madre.
2: ¡Ay, ya!
0: ¡Ay, te digo!
2: ¡Ay, chama, qué bárbara, de veras, la niña! ¡Ay, qué bárbara!
3: Reprobada en geografía.
2: Yo dije, ¡ay, de la sierra,
3: yo
2: madre
3: dije que de Motocintla!
2: Sí, tú.
3: Yo dije de Siltepec. Pero Tapachula no es sierra. Está abusada, pues reprobada estás. ¿Cómo te llamas?
1: Ivana.
3: Ivana, pon atención, pijita.
2: Ay,
3: porque
2: la
3: estás.
2: Ivana.
3: Reprobaste de seguro. ¿Reprobaste la primaria, va?
1: No.
3: Te voy a regresar entonces.
2: ¿Y de ahí, pues, Ivana?
3: Bueno, Ivana, mucha hambre, poca hambre, muerta de hambre.
1: Mucha hambre.
3: No, le doy a los muertos de hambre.
2: Ay. Ivana, muerta, di, hambre. Muerta de hambre.
3: No, muerta de hambre, di.
0: Ivana.
1: Muerte de hambre.
0: Ah, bueno, eso. Pues, Ivana, que no te dé pena. Está reprobada ya de
2: nuevo. ¡Vamos, Ivana!
0: Vamos.

0: Dale.
1: ¿De qué político?
2: No, no puede ser. No puede ser.
3: Mira, ya no digo nada.
2: ¿Qué le estará pasando ahora a la banda tú? No puede ser. Primero nos dijo que era de la sierra, luego dijo que no, bueno, luego dijo de Tapachula.
3: La gente dice que hay una colonia que se llama La Sierra, pero ella no dijo colonia. Ella dijo, yo hablo de La Sierra.
2: De La Sierra.
3: Y yo dije,
2: dijo,
3: de La Sierra, madre de Chiapas. Y ella me dijo, sí.
2: Sí.
3: Ah, bueno, entonces, sape para Alejandro y sape para el David, que se creen inteligentes. Así que soy reprobado. Los reprobados, es más, se van a ir a la verno los dos.
2: ¡A la mecha!
3: De una vez, mira, en chinguiza, de puntitas, Davy y Alejandro se van ya mismo al Averno.
2: ¡Ay, no!
3: Y de ahí ya no los vuelvo a sacar Jamaica.
2: A ver, ¿aló? Ahí hay otro.
3: ¿Aló, aló?
4: ¿Qué quieres, brujo?
5: Órale, ¿cómo te llamas?
4: Edson.
5: Edson, ¿de dónde?
4: De aquí, en la colonia del centro.
5: ¿De dónde?
2: ¿De dónde?
4: Del centro.
5: De la colonia centro.
3: Órale, pues vamos. ¿Mucha hambre, poca hambre o muerto de hambre?
4: Muerto de hambre.
3: Órale, pues, y vas a perder.

0: no
1: puede ser. Chao, chao.
0: Desconsolado me voy el día de hoy.
1: ¿Se tiene que ir ese pollo brujo tú?
0: No.
1: Oye.
0: No necesariamente.
1: La banda no se aplica, no se aplica.
0: Es que yo creo que los han mal acostumbrado que porque son guapos, son guapas, se cotizan.
1: Ahí. Yeah. Oye, el pollito, mira, asado a la brasa.
0: No, hombre, mira, no.
1: Chile toreado.
0: Voy a atender.
1: Tortilla caliente.
0: Dos últimas llamadas. ¿Aló?
2: Buenas tardes.
0: Adiós.
1: No. Yo quiero pollo brujo. Ahí está, para que usted no se equivoque.
0: Si no es Chana, es Juana. Jorge Miguel Santiago Pandita, te compro el pollo de a 100.
1: Ahí está, mira.
0: 130. Súbele 30. ¿Aló?
2: Yo quiero pollo brujo.
0: Órale, ¿cómo te llamas?
2: Manuel de Jesús
0: Guillotania. Manuel, ¿de dónde nos marcas?
2: De Colonia Centro.
0: Perfecto, Manuel. Mucha hambre, poca hambre, muerto de hambre.
2: Muerto de hambre.
0: Llévate el pollo, Manuel.

0: No, no puede ser.
1: Por un momento pensé que era un niño el que había participado. Iki, tiki, dice. Así dijo.
0: Oye, tú, pero ¿por qué le cambiarán a la letra?
1: Dijo Iki, tiki, pero icones.
2: ¡Vamos!
1: Así dijo, icones.
2: ¡Vamos!
1: Así dijo. Iki, tiki, pero icones.
3: ¿Qué?
0: Mira, pues.
1: No, Manuel, estás perro. ¿Aló?
4: Quiero pollo brujo.
3: Órale, ¿cómo se llama?
4: Matiel Peña.
3: ¿De dónde?
4: De Tuxtla, chico.
3: Bueno, mucha hambre, poca hambre, muerto de hambre.
4: ¡Arre, muerto de hambre!
1: ¡Eso!
0: Eso. ¡Vamos, Mariel!
3: ¡Dale!
4: ¡Dale!
3: ¡Adiós!
0: ¡Dale, Mariel! ¡Mariel, cómo van a repetir lo mismo! ¡No puede ser!
1: ¡Ay, Dios mío, de ver a la gente!
0: Mira el Mariel, sale, dice. ¡Sale!
1: ¡La pausa! ¡Regreso al show!
0: ¡De los animales!
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0: detenemos un momento el show, que nadie se mueva.
1: Hoy se casó el huitlacoche con un hurracán famoso.
0: El show de los animales.
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3: Una en punto.
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9: 1:10.
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0: estoy cobrando por party más de 70k.
1: Lo más checa.
2: Ay.
1: ¿Ya checaste?
2: Oye, estás arrancando la semana con todo el power, ¿eh?
1: Yo siempre. Me extraña que siendo araña. Oigan, recuerden que el aviso parroquial es que mañana, oficialmente mañana, ponemos la ruta de la Qué Buena, hacia dónde va a ir la Qué Bonita, para que ustedes, mira, en chinga la vayan siguiendo, porque lleva premios, sorpresas, regalos.
2: Regalos, muy buenos regalos. De hecho, la semana pasada habíamos comentado que se dieron regalos, boletos del cine.
1: Ah, sí.
2: Se regalaron playeras, ¿no? Muy buenas también.
1: Oye, sí, a los que estaban preguntando aquí en el mensaje de WhatsApp, que cuando nos aventamos otra función especial, tranquilos, calmantes, montes, pajaritos, cantantes.
2: Sí, cierto. Que agradecemos, por cierto, toda la banda que sí llegó, que sí cumplió. Ey. Vino por su boleto y estuvo en la función especial de la película de Toy Story 5.
1: Claro.
2: La verdad que sí, muy bien por toda la banda.
1: Ya saben, like y estrellita en la frente para los que sí llegaron, sí cumplieron, sí pidieron boleto y sí llegaron.
2: Sí, sí llegaron, porque a veces vienen por el boleto, pero no llegan al cine. Entonces, es que, ¿cómo?
1: Es que a veces lo piden para algún conocido, para...
2: Ah, ok.
1: Para la querida.
2: ¿Cómo que? No.
1: Me han contado.
2: Pero te han contado y aparte tal vez se lo dan a otros niños.
1: Sí, ¿verdad?
2: Sí, claro.
1: Bueno, gracias a David Landeta. Margarita por acá dice buenas tardes, un saludo para Guacho de León.
2: Buenas tardes.
1: Ahí en la Colonia Centro, muchas gracias, Guacho.
2: Saludos al Guacho.
1: Muchas
2: saludos
1: gracias
2: al Guacho.
1: Al Coqui, a Jorge Miguel Santiago, que me estaba dando 100 baros. Yo le dije 130 y se arma.
2: ¿Y se arma lo del pollo, va?
1: Sí, que le suba 30.
2: Ah, sí.
1: Mínimo, dijo máximo, porque de a 100 no creo.
2: Sí, pues no alcanza.
1: ¿Se va a armar Jorge Miguel o se lo echa al perro? Tú nomás dime.
2: A ver.
1: Dice, ¿por qué los mandaste al averno? Por habladores.
2: Sí, es cierto, por mentirosos.
1: Porque primero me juzgan, pero si yo no tuve la culpa.
2: Ay, no.
1: La niña dijo, ¿de dónde me hablas? Dijo, de la Sierra Madre.
2: Sí, es cierto, dijo de la Sierra Madre.
1: ¿De Chiapas? Y me dijo, sí.
2: Ah, sí, cierto.
1: Yo por eso dije, si era de motocintla, si te pego, todo por ahí. Pues es que...
2: Sí, ¿cómo? La chiquitía dijo que sí era de la Sierra Madre de Chiapas.
1: Bueno, conéctense en ese momento, Facebook oficial, Qué Buena Tapachula. Ahí conéctense, enchúfense, porque estamos en vivo para que vean cómo se hace un programa de a mil.
2: A ver, yeah. Oye, sí es cierto, hay que saludar a la banda, saludos a toda la banda, a todos los amigos de las redes sociales de la Qué Buena.
1: Ajá. Oye, me está llegando un fax de último momento.
2: ¿Qué pasó?
1: Fíjate que el costo del pollo es de 230 pesos. O sea que me querían ver la cara de tarúpido con los 100.
2: Si fue por te estaban ofreciendo 100 pesos tu pandita.
1: Y hasta esos 130 lo estaba ya dando barabara,
2: sí,
1: barabara.
2: Estaba barato.
1: Sí, pues, pero te digo.
2: Oye, sí que son, mira.
1: Dice, pandita, I love you to you, agrégame por favor. No, ya agregué el sábado.
2: No les digo, pues, que ustedes andan, pero
1: ya les dije que el sábado abusaron de mi confianza y de mi nobleza, porque yo dije al aire que 20. Pero se dejaron venir 70. 77 todavía. No, hombre, de plano. No. Me quedé cansadito del dedo.
2: Ay, sí, sí.
1: Se cansó mi dedo y lo tuve que acostar el dedito.
2: Es más, yo todavía le dije al panda, ciérralos en 80.
1: Sí, pero
2: dije.
1: Tú como siempre habladora.
2: Pero no, nada más 77.
1: Oiga, por cierto, atención, otro aviso parroquial. Alguien va a regresar.
2: ¿A dónde tú?
1: Al show.
2: ¿Alguien
1: va a regresar
2: al show?
1: Al show de los animales. Sorpresa.
2: ¿Alguien va a regresar al show de los animales?
1: ¿Quién creen ustedes que sea? A ver, público querido.
2: ¿Alguien
1: va a regresar al show? Dicen que el que es regresa. La que es vuelve.
2: ¿Quién será?
1: A ver, pregunta.
2: ¿Quién cree ustedes que regresa al show de los animales?
1: Díganos, por favor, ahí en el mensaje de WhatsApp. Recuérdenles el número, hormigocha.
2: 962-62-52767. ¿Quién cree usted que regresa al show de los animales?
1: ¿Quién regresa al show de los animales?
2: ¿Lo conozco o la conozco?
1: Es comadre.
2: ¿Es comadre?
1: No sé, va, pero... Nomás para calentarte. ¿Aló?
3: Bueno, yo quiero pollo brujo.
2: Ay, hijito.
1: Es que tienes Internet Explorer, ya pasó.
2: No, hijo, ya pasó, ya terminó lo del pollo.
1: Ya se lo comieron. Ay, pa' mañana, ¿no? A la vuelta.
3: Ay, yo lo estoy viendo en Facebook, ya me estaba muriendo de hambre. Ah.
2: Ay, mi niño, mi niño.
1: Pero mantén esa hambre ahí oprimida hasta mañana, ¿va que va? Bueno, gracias, dijo.
2: Ay,
1: sí.
2: No, mi muchachito, ¿qué? Mira, dice, lo vi en el Facebook.
1: Tiene internet lento,
2: en
1: muchacho.
2: En el Facebook.
1: Tiene Lentium. Oye, el público está participando, mira, son requete mitotero.
2: A ver, ¿quién es? ¿Quién regresa? A ver.
1: Ah, bien. Sí, dice, la que es regresa. Sí, cómo no. A ver, ¿ustedes quién creen que regresa triunfando al show de los animales?
2: Ay, ay, ay, ay, ay, jajaja, jaja.
1: ¿Pero quién se va, dice?
4: ¿Qué?
1: No, no, no. No dije que se vaya nadie. Que se agrega, dije.
2: Oye, no, saludos mismo. A Valeria Vado. Saludos, Vali.
1: Órale, Valeria.
2: Saludos a Valeria.
1: A ver, dice, a ver, opinen, muchachos. Oye, mira la gente, oye, bien chismosa.
2: A ver, ¿qué dicen?
1: Retemitotera, les gusta amarrar navajas. Ya los vi, mira.
2: ¿Qué dice?
1: Que se vaya el pollo, dicen.
4: ¿Qué?
1: ¿El pollo brujo o el pollo penado?
2: A ver, ¿quién de los dos pollos? Oye, saludos a José Sánchez González. Saludos, José, dice, saludos, panda, saludos, hormiga. Desde playa, aquí los escucho.
1: ¿Dónde dice eso?
2: En el Facebook.
1: Ah, bueno.
2: En el Facebook.
1: Pero desde la playa, ¿de dónde? ¿De quién?
2: Oye, dice Jonathan Mota que quién regresa, dice.
1: Otro chismosazo.
2: Jonathan, ¿tú quién crees que regresa al show?
1: A ver, ahí en Facebook, alguien regresa al show de los animales.
2: ¿Quién
1: pero,
2: será?
1: Corrijo, alguien regresa, pero no se va nadie.
2: ¿Es la comadreja?
1: Digo yo que no se va nadie. Es lo que yo pienso, pero no es lo que yo decido.
4: ¿Qué?
2: ¿Quién?
1: A ver,
2: quién,
1: ahí.
2: ¿Quién?
1: Muchachos, por favor, pongan a volar ahí la imaginación. Pongan a su hámster a caminar en su cerebro. Pónganlo a correr un tantitín. ¿Quién regresa al show de los animales? A ver, aquí lo voy a leer. Los voy a leer, tal cual.
2: A ver, ¿qué dicen?
1: A ver, aquí la banda está comentando, dice, regresa la panterita.
2: Ok.
1: Regresa la comadreja. La jirafa va a estar en el show. Que se vaya la pollodrila.
4: ¿Qué?
1: Paco Coutinho. Bueno, tú, Paco, estás comentando otra cosa.
2: Saludos a Paquito.
1: ¿La jirafa, dice? ¿Pregunta? La panteriux. Se va la panterita y sacan a la hormiga. ¿Cómo?
2: ¿Cómo?
1: O sea, me quedo solo con... Dice la panteriux, la panteriux... Oye, la pantera tiene público, tú.
2: Ay, ay, ay, ay, ay.
1: Todo el hombrerío.
4: ¿Qué?
1: Todo el hombrerío tiene su harén de hombres.
2: Ah, sí, mi comadre es listita.
1: Juan Villalobos dice, regresa la pantera. ¿A poco no? Oh, mira.
2: Oh.
1: Pues ahí les va la respuesta. Para que dejen de estar de mitoteros e inventa cosas, porque a cómo le tunden al mitote.
2: A ver, ¿qué pasó? ¿Qué pasó?
1: La pregunta era, ¿quién va a regresar al show de los animales?
2: ¿Quién?
1: Ahí te va, por favor, pongan atención, ¿quién regresa? Escúchenlo porque tengo un audio grabado.
2: ¿Grabado?
1: Grabado.
2: A ver, ¿qué dicen?
1: Pongan atención, tiren todo lo que están haciendo. Porque ahí les va. Alguien regresa al show de los animales y escuchen porque los va a saludar.
2: ¡Órale!
1: ¿Quieren que los salude? Pero sigan con el mitote, pues, porque me gusta hacerlo de más.
2: Oye, dice por acá José Raúl, dice, saludos panda, saludos hormiga. ¿Será que le puedes mandar un saludo a los Cars Club? Papichulos, dice que siempre los escuchamos.
1: Órale.
2: Ahí está. Saludos, chicos. Saludos a los Cars Club.
1: ¿De dónde son o qué onda?
2: ¿De dónde son? Yo digo que de aquí, de Tapachula.
1: ¿Qué cargamento hacen?
2: Son los papichulos, dice.
1: ¿Será? Papichulos, ¿quién dijo?
2: Pues José Raúl.
1: No, ¿quién dijo que así son o cómo?
2: Ah, no sé.
1: José Raúl, cuéntanos la historia, la macabra historia.
2: ¿Por qué los, por qué así? ¿Por qué los papichulos? A ver, José Raúl, o sea, platícanos.
1: Todo tiene contexto,
2: sí,
1: ¿no?
2: Tan chulos, son papás, ¿o qué onda?
1: Bueno.
5: Grabando la llamada. Ay, se está grabando la llamada, pandita.
1: Ya vos, Eduardo.
2: Ay, ay, ay. A ver, que cuente el José Raúl. ¿Por
1: ya
2: qué?
1: Dice, ya panda, dinos quién regresa.
2: Ah, sí, es cierto, estábamos contigo, panda.
1: Bueno, pero a no ver. Me griten. Todavía que les estoy dando una primicia. Dice, ya pone el audio, quién regresa.
2: A ver, ¿quién regresa?
1: Espérame, ya me estás pegando la gripa, ¿eh?
2: ¿Por qué? ¿Yo por qué?
1: Quieres estornudar ya. Sí, ya, ya.
2: Nadie te dijo que nos diéramos un beso, Ger. Que diga este, nadie te dijo que
1: señores,
2: te acercaras mucho a mí.
1: Si mañana no vengo, la hormiga tiene la culpa y me enfermó.
2: No es cierto. Él ya dijo que no va a venir mañana. ¿Qué? Ya dijo
1: yo
2: que no,
1: no
2: va
1: dicho.
2: A venir. Sí, tú
1: yo
2: dijiste.
1: No.
2: Tú dijiste, hormiga, mañana no vengo. No me estés echando la culpa.
1: ¿Qué
2: a mí.
1: Hora dije?
2: No es cierto.
1: No he dicho público. ¿Ya vieron cómo es de rechismosa?
2: No, fuera del aire lo
1: no,
2: dijo.
1: No,
2: tú
1: no
2: dijiste.
1: No he dicho.
2: Tú dijiste fuera del aire. No, hormiga, mañana no vengo. Te no. toca estar con el pollo, me dijiste.
1: Si mañana no vengo, me enfermó esta mujer, ¿eh?
2: No es cierto, no
1: y
2: es cierto.
1: Y todos contra ella.
2: ¿Qué? ¡Ay, no es cierto!
1: Si mañana no me vienen al aire, échenle hate.
4: Mientes.
2: No es cierto. Mientes. El panda no viene Mientes. Mañana porque
1: no.
2: tiene cosas que hacer.
1: No dije.
2: Ya lo dijiste.
1: A ver, señores, ya lo dije, va que no, chismosa.
2: Lo dijiste fuera del aire.
1: No. Fuera que fuera. No.
2: No es cierto. Yo no te he enfermado, pandita.
1: No, si mañana no vengo, culpen a la hormiga.
2: No es cierto.
1: Les doy permiso que le tiren hey, que es gusto.
2: No es cierto.
1: Y digan, por tu culpa.
2: Oye. No es cierto.
1: Ahí ve, si no vengo mañana, ya saben, ¿eh? Si yo no vengo mañana, culpen a la hormiga. ¡Línchenla!
2: Si no viene mañana el pandita es porque tiene cosas que hacer.
1: No.
2: Y ya me dijo que mañana iba a estar
1: ¿cuándo?
2: Con el
1: a ver,
2: pollo.
1: ¿Ustedes ya lo oyeron? ¿Va que no dije?
2: Lo dijiste fuera del aire.
1: Bueno, yo no dije.
2: Sí, pandita.
1: No dije. Así que mañana línchenla.
2: Mañana. No es cierto.
1: Si me enfermo, no vengo mañana. Con que amanezca yo con estornudos ya cancelo.
2: Oye, tú dijiste que no ibas a venir, ¿por qué le mientes a la gente,
1: no,
2: pandita?
1: La que mientes eres tú.
2: Qué mientes. Corazón el tuyo, de
1: a ver,
2: veras.
1: Público, ¿ya escucharon que yo dije que no voy a venir mañana? ¿Va
2: lo
1: que no?
2: Dijiste fuera del aire, no. Obviamente la gente no te escuchó.
1: Fuera del aire puedes inventar cosas.
2: ¿Qué? No es cierto.
1: Acuérdense que el hormigo ya anduvo muy boca suelta desde el principio del programa, ¿te acuerdan?
2: Oye, pandita.
1: Pues no le crean.
2: Mientes. No es cierto.
1: Sí.
4: Mientes.
1: Sí, mira.
4: Mientes.
1: No mientes.
2: No es cierto.
1: Sí, dice hormiga, no ha dicho nada. ¿Ya viste? ¿Ya viste? Ay, no,
2: ya,
1: dice.
2: Ya
1: no.
2: lo había dicho el pandita.
1: Tú no te puedes enfermar, bebé. A ver qué dice el Dino.
6: Ya estuvo que si va a estar mañana el pollo drila, ese programa va a estar muy loco.
1: Como la diarrea.
6: ¿Qué? Pollo drila hace lo que él quiere.
2: Ahí está. El pollodrila no hace caso. ¿Qué?
1: Pero yo no he dicho que no va a venir.
2: Ay. Ya lo dijo.
1: Pero si no vengo, tírenle hey a la hormiga.
2: No, ya lo dijo.
1: Todo el hey del mundo que le quieren tirar, le di la oportunidad de que se defendiese, pero no lo hizo. Rubén dice por acá, sí es cierto, dice, no ha dicho nada. ¿Te viste? Tú me quieres quemar.
2: Lo dijiste fuera del aire.
1: La hormiga se va porque es muy chismosa, mitotera, por eso se va a ir, dice Eddie.
2: ¿A dónde me voy?
1: Que te vas a ir del programa, dice.
2: ¿Será?
1: Pues así dice Eddie. ¿Te sabe algo? Te habla tanteo.
4: ¿Cómo?
1: A ver, tú dime.
2: No.
1: Que regrese. A ver, ¿cómo está? Que regrese en las entradas, dice.
4: ¿Qué?
1: Que regrese quien quiera, dice. Pero que no falte la hormiga. Saludos, hormiga. Te amamos en Guatemala.
2: ¡Uy, qué lindo! Saludos a mis amigos y hermanos de Guatemala.
1: Atentamente el Junior, el JR. ¿Qué se
2: saludos,
1: murió?
2: Junior.
1: Ah, es que por este.
2: Ahí está, mira, saludos al Junior. Mira, un besote.
1: El Junior algo quiere y no es dinero.
2: Besos a mis amigos y hermanos de Guatemala.
1: ¿Qué no es San Cristóbal, vibra positiva?
2: No, yo nunca dije vibra positiva.
1: Pero ya iba a ese ritmo.
2: Yo dije Guatemala.
1: Ya iba a ese ritmo.
2: ¿Qué? Tú dijiste la vibra positiva.
1: A ver, cántala.
2: Yo dije Guatemala.
1: Es lo mismo decir San Cristóbal.
2: No, ¿en qué momento dije yo la vibra positiva? Yo dije Guatemala.
7: Mejor.
2: Ya le estás cambiando.
1: Que dice que el mitote, ¿a qué hora?
2: ¡Ah! sí es cierto. A ver, ¿y quién va a venir, pues, o quién va a regresar? ¿Cómo está el rollo?
1: Muchachos, mañana regresa nada más y nada menos. Bueno, mañana no, perdón.
2: Ah, ¿ya viste? ¿Ya viste?
1: Perdón.
2: ¿Ya viste?
1: Me resbalé.
2: Te estás quemando solito. No.
1: Todo por tu culpa. Tú tienes la culpa.
2: ¡No! Estás quemando solo, panda.
1: La cosa era que alguien regresaba al show, ¿esa era la cosa?
2: Sí, sí, tú dijiste.
1: Bueno, pues recuerden que va a regresar. Ahí les va. Escuchen el audio porque mandó un audio, un saludo para ustedes, dijo.
2: A ver.
1: Va a saludarlos a ustedes. Ya está listo el audio. ¿Producción?
2: ¡Producción!
1: Abusados porque va a regresar al show de los animales. ¿Ya viste? Nos está saludando Oli, dice. ¿Ya vieron?
2: Oye.
1: Pero si les encanta el chin. Se inventaron de tocho. No.
2: Oye, pero no. Diles entonces, porque capaz ahorita va a decir uno, pero ¿quién regresa a eso?
1: El pavo.
2: El pavo, regresa el pavo.
1: Ya les había anunciado, pero como les encanta el mitote, inventaron de todo.
2: Oye, si tú, mira, harta, mira, ya me sacaron. Ya me regresaron.
1: Ya te dijeron vieja chismosa.
2: Vieja chismosa. No puede ser.
1: Muchachos, ya se los había anunciado que está de regreso el pavo a partir del próximo mes de agosto.
2: ¡Oh! Váyanse preparando porque esto se va a poner buenísimo con el pavo challenge.
1: Dice, ay, no, panda, dice, era el pavo, yo pensé que era una persona. Pues es que a ustedes les gusta el mitote, inventan. Yo nunca dije si era persona, hembra, animal. Yo dije, va a regresar alguien.
2: Sí, así dijiste.
1: Y alguien es el pavo.
2: Va a regresar alguien, dijo.
1: Oye, mira, sí. Oye, el pavo. Mira, Olis dice.
2: Olis. Ahí está, mira.
1: Ahí está, mira. Muchachos, regresa el pavo, así que estén pendientes porque este año viene más recargado, más gordito. Le pusimos pura vitamina.
2: Oye, tú ya me dijeron que va a ser tremendo pavo. Mira, bien grandote.
1: Así que déjense de mitote. No regresa nadie de gente. Regresó mi bebé.
2: Tu bebé, el pavo.
1: El pavo challenge.
2: El pavo challenge. Tú no se lo vaya a perder, esté atento porque ya arrancamos el próximo mes de agosto.
1: Bueno, vamos a la pausa, regreso al show
2: de los animales.

0: Estás en el show de los animales.
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1: Perfecto, muchachos, vamos con esta canción para recordar y enseguida viene un duelo. Hoy en el baúl del recuerdo, algo con Pastor López. Y te la voy a dedicar, hormiga, porque se llama Traicionera.
2: Ay, no, pandita, esa.

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1: Vamos con más música. Queremos mandar un saludo. Sí.
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0: Bien, pues vamos de regreso y en la recta final del show de los animales. No podemos irnos sin debatirnos en un duelo, un chingadazo musical tú y yo.
1: Ay, ay, ay, ay, ay, pandita, mira, me pones hasta de nervios. Pero bueno, va, órale.
0: Oye, vamos a ver el team pandita o el team hormiguita, cuál está más activado. En cuanto escuchen la canción con la que vamos a participar, el día de hoy decidimos canciones bien random.
1: La verdad sí, bien random y bien pa' bailar.
0: Así ahí es. Está. Hormiga, presenta tu canción.
1: ¡Ea! Vámonos con algo de La Iguana del grupo Merengue.

0: ¿Estás bien prendida tú? Oye, pero tranquilos porque yo le voy a dar batalla a la hormiga el día de hoy con esta random.
1: Vamos, DJ, rápidamente.
0: Y nos vamos con Oscar Lobo y Clímax. Pa' arriba, pa' arriba.

0: Oye, vota por la mía ya, ¿no?
1: ¡Huepa!
0: De una vez tú.
1: ¡Huepa!
0: Declina por la mía.
1: ¡Ay, yeah!
0: Bueno, necesito 3 llamadas telefónicas.
1: ¡Ay, ay, ay, ay, ay, ay!
0: A partir de ese momento, si les gustó mi canción, tienen que decir ¡parrida con el panda!
1: ¡Sale, ya está! Si les gustó mi canción, tienen que decir ¡hormiga, me gusta la iguana!
0: ¿En caldo?
1: ¿Qué? No, nada más. Hormiga, me gusta la iguana.
0: Ah, bueno. Vamos entonces, necesito 3 llamadas telefónicas, recuerden, para arriba con el panda.
1: Sale, si te gustó mi canción con la banda Merenglass, el baile de la iguana, tienes que decir, hormiga, me gusta la iguana.
0: Ok, vamos comenzando, nomás no se amontó con el panda.
1: Sale, si te gustó mi canción con la banda Merenglass, el baile de la iguana, tienes que decir, hormiga, me gusta.

0: Clímax se llama Pa' Arriba.
1: Mi canción es de Merenglás y se llama La Iguana. Si te gustó mi canción, tienes que decir Hormiga, me gusta La Iguana.
0: Si le gustó mi canción, tienen que decir Pa' Arriba con el Panda. Recuerden, dos rolas random el día de hoy. ¡Aló!
2: ¡Pa' Arriba con el Panda!
0: A ver, ¿otra vez?
2: ¡Pa' Arriba con el Panda!
0: ¡Órale!
1: ¡Ay, el otro!
0: ¡Oh! ¡Déjalo! ¡Déjalo! Deja a mi muchacho.
1: Sale.
0: Llevamos 2-0. Aló. Vamos, otra vez.
2: Arriba con el Panda.
0: Órale.
1: Dale. Hola, amigucho. Llevas 3 puntotes.
0: Ya gané. Ya
1: ¿Eran
0: gané.
1: Los 3 puntos?
0: Sí.
1: Ay, está bueno, ya ganaste.
0: Hoy te di una milladota como me la dices tú la semana pasada. Pero ya me tocaba.
1: ¿Qué? Ya te tocaba, amigucho. Está
0: a ver,
1: bien.
0: La honra. Aló.
2: Mira, me gusta
0: la
2: Iguana.
0: Bueno.
1: Ay, gracias, Rorro.
0: Pero de nada sirvió porque ya ganamos, muchachos. Vamos con Clima.
3: ¿Qué? ¿De

0: Perfecto, nosotros ya nos estamos despidiendo. Antes, oigan, ahí en el estado de WhatsApp les pusimos una pregunta que ojalá que las hayan contestado todos. ¿Y en qué colonia o barrio nos sintonizan? Era para una tarea.
1: A ver.
0: Era para una tarea.
1: Ajá.
0: Contestaron los que quisieron, así que mañana se les va a hacer el sueño realidad.
1: ¡Órale!
0: Porque por ahí les iba a mandar la que buenita.
1: Exacto. Esa era la finalidad, que anotaran de qué colonias nos escuchaban. Porque claro, la que buenota va a estar por allá.
0: ¡Qué bueneta!
1: ¡Qué bueneta!
0: Te digo, pues, ay, no. Dios mío, sálvame. Dios mío, sálvame.
1: La que bueneta. Ahí está, lo dije bien.
0: No, ahorita.
1: Ah, bueno, pero ya lo dije
0: a
1: mejor.
0: La segunda vuelta. Dice el David, mándenla a tus chicos, estarás tan bueno para que te la mande yo hasta allá.
1: Bueno, depende, si van a mandar el pan.
0: Si me pones 1,000 de gas, yo digo. Yo digo. Si tú patrocinas el gas, yo digo.
1: Buen punto, buen punto. Ahí está, ya
0: bueno,
1: lo dijo.
0: Que la mandemos a Monterrey.
1: ¡Hola, mecha, Monterrey!
0: Pues en avión.
1: A la Sultana del Norte.
0: Bueno, saludos para el fraccionamiento cafetal. Les dice que a la 17 Poniente.
1: Saludos, saludos.
0: Que dice que a Procasa, que la mandemos a Procasa.
1: Ah, Procasa.
0: Que a Soli 2000. Órale, Soli 2000, muy bien.
1: Ah, ok.
0: Dice, no la has mandado a las 5 de febrero, Panda. ¿Qué pasó? ¿Qué pasó? Pues es que una golondrina no hace verano, pero chequen ahí porque siempre en el estado de WhatsApp. Ya les digo que hay publicaciones que ustedes deben de contestar.
1: Mira, me acaban de traer, mira, insofactamente.
0: A ver.
1: La ruta, ya estamos en las calles, dice, busca nuestra unidad y gana premios. A ver. Ahí te va. La nueva ruta es Xochimilco.
0: ¡Wow! ¡Wow!
1: La colonia 5 de febrero.
0: ¡Oh! Yeah.
1: La colonia La Zona Centro. Aquí Chino, ¿y qué crees?
0: ¿Ah?
1: Cerramos en Plaza Cristal. Ahí va a estar la unidad. Ahí está, mira, la vamos a poner acá.
0: A ver, ahí muéstrala.
1: Ahí para que
0: cámara,
1: lo vean.
0: Hijita, en la cámara, hijita, en la cámara.
1: Ahí está, ahí lo ven.
0: Espérate, dice que todavía está capturada, que la separes, dice. Que está muy, se la pegaste mucho lente.
1: Ahí está.
0: Más dice, que hagas bien tu chamba, dice el Chavi.
1: Fíjate. Ay. A ver, ahí.
0: Mejor yo, a ver, yo desde acá, creo que desde acá sí me captas. Ahí sí, mira, ya ves. ¿Sí?
1: ¿Ya me agarró?
0: Yo soy el chingón de chingones. Míralo.
1: Ahí está, mira.
0: ¿Ya, Chavi? Bueno, ahora pues, ahí está, mira. Mándamela para que yo la ponga aquí,
1: sí,
0: en el...
1: para el estado de WhatsApp.
0: En el estado de WhatsApp, a los que se conectaron.
1: ¿Sí?
0: ¿Qué dice?
1: Espérate, ¿cómo? Ah, que le toca ir a altura a la jirafa, dice.
0: Ah,
1: que
0: bien.
1: La jirafa va a andar regalando.
0: All right.
1: All right.
0: Bueno, pues que la vuelvas a repetir y dice que no se oyó.
1: ¿Cómo?
0: No se oyó.
1: A ver, va de nuevo la ruta. Préstalo tantito, Marquito.
0: Rapidito porque me quedan 10 segundos.
1: A ver.
0: Rapidito.
1: Va de nuevo la ruta.
0: Te
1: para
0: apuraras.
1: Que. Ahí está. Listo.
0: Dice que otra vez que porque dice que chambona lo dijiste, dice.
1: Ah, ya. Las rutas son Xochimilco, 5 de febrero, Zona Centro. En Aquichino y en Plaza Cristal. Son bueno. 5 lugares. ¿Sale, vale?
0: Dice, no creo que les alcance la gasolina para tanto lugar, dice. No, si llevamos ahí unos bidones de.
1: Ah,
0: de
1: sí, gas, sí, ya, claro. Ya me ha tocado ver esos bidones de gasolina.
0: Panda, ¿qué corona cargan esas colonias? Yo quisiera saber. Puta, mal. Nada les gusta a ustedes.
1: Mira, pues.
0: Para la próxima se le mandamos a su ejido.
1: Ándale. Para que
0: rancho.
1: Lleguen hasta allá.
0: Bueno, ya nos vamos. A nombre de todo ese gran equipo que hacemos posible el programa, gracias y mil gracias. Cuídense mucho. Bye, bye.
1: Adiós.

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2:11, 2:11, amigos, ¿qué tal? Muy buenas tardes, vamos iniciando las movidas de esta emisión de lunes 27 de julio de este 2026. Yo soy El Oso, excelente día para todos ustedes, excelente tarde, feliz inicio de semana también, por supuesto. Gracias a toda la banda que nos tiene en sintonía desde muy tempranito. A la banda que acaba de sintonizar su radio también. Excelente tarde, sean ustedes bienvenidos, vamos a mover el bote. Son las 2 horas más movidas de todo el día, son las movidas de la Qué Buena. Los invito para que se vayan reportando a cabina, déjenme sus mensajes de WhatsApp, nuestro número el 962-625-2767. No olviden también buscarnos en redes sociales, Facebook, Instagram, TikTok. Búscanos como Qué Buena Tapachula 94.7. Dale me gusta, síguenos, comparte todo el contenido que tenemos para ti en nuestras redes sociales. Y bueno, pues ha llegado el momento de sacar los pasos prohibidos. Vamos a bailar y vamos a iniciar con rolita movidita. Escuchamos a continuación a Eddie Herrera. Esto se llama Carolina. Ya saben, repórtense. Ahorita les dejo por ahí el estado de WhatsApp. Vamos a echar el cotorreo esta tarde calurosa desde Tapachula. Son las movidas de la Qué Buena.

0: 2:17, vamos a la pausa, ya volvemos con más en las movidas de...
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4: Durante gran parte de la historia del arte, el pigmento azul fue increíblemente difícil de conseguir y, por tanto, muy carísimo. Esto se debe a que el azul ultramarino se obtenía del lapislázuli, una piedra semipreciosa que solo se encontraba en Afganistán. Era tan costoso que a menudo estaba reservado para los elementos más importantes de una pintura, como el manto de la Virgen María. De hecho, su precio llegó a competir con el precio del oro. Muchos artistas trabajaban bajo contrato con instrucciones específicas sobre cuánto azul podían usar, dada su altísima cotización.
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6: Buenas tardes. Esta es la información. En lo local, se informa que debido a los trabajos de rehabilitación de pavimentación hidráulica, habrá cierre de vialidad en la 11 Calle Oriente, entre Quinta Avenida Norte y Séptima Avenida Norte, a partir de hoy 27 de julio. Se recomienda a conductores y peatones tomar sus precauciones, respetar la señalización vial y utilizar las vías alternas para evitar contratiempos. En lo estatal, autoridades de seguridad detuvieron a una persona del sexo masculino por su presunta responsabilidad en el delito de halconeo. En el municipio de Sabanilla, se detuvo a Fernando N., originario de la localidad El Naranjo, de ese municipio, por el delito señalado que consiste en vigilar, obtener o transmitir información de forma ilegal sobre las actividades, operativos o movimientos de las instituciones de seguridad pública. En lo nacional, la presidenta Claudia Sheinbaum rechazó que exista una campaña anti-Argentina, como lo aseguró el presidente de ese país, Javier Milei, quien aseveró sin presentar pruebas que la supuesta campaña se financió desde México, Brasil y el Partido Demócrata Estadounidense. Consultada este lunes en su conferencia de prensa matutina sobre las declaraciones, la presidenta Claudia Sheinbaum respondió: "Es falso, no hay ninguna campaña contra ningún país del mundo, ni contra ningún gobierno del mundo", afirmó la mandataria. Para más información en Notinúcleo, segunda emisión, le informó Héctor Hernández. Que tenga una excelente tarde.
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2: 2:21 PM, ya estoy de regreso. Seguimos con más rolitas movidas en esta tarde de lunes. Y bueno, pues ya les tengo por ahí el estado de WhatsApp. Así que vámonos entonces con el WhatsApp de la Qué Buena. Por ahí les traigo la portada. El día de hoy trae rolita y nuestra rolita aquí en las movidas. El día de hoy es nada más y nada menos que Nelson Cancela con
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0: Ahí está, esa es mi rolita. Soy el Oso Polar y es que estoy acalorado, ¿eh? Qué calor acá en la ciudad de Tapachula. Terrible calor, así que hay que mantenerse hidratados, por favor. Aunque temprano déjenme decirles que llovió, ¿verdad? ¿Se dieron cuenta? Nos amaneció por ahí de las 3, 4 de la mañana con lluvia acá en la región. Pero no fue suficiente, ahorita se siente bochornoso. Demasiado bochornoso se siente las calles, el ambiente. Y es que, ¿cómo no? Todo el vapor se está levantando. Me roba, con ese solazo. Me roba, me va a llevar, que nos hace tener, ¿cómo nos hizo amanecer con las pilas el día de hoy? A ver, ¿qué dice la banda? La pregunta de la tarde, pues precisamente es eso. Lunes y andar con las pilas al... Yo las puse al 100. Yo inicié la semana con las baterías al 100. ¿Y ustedes? Ahí me dicen, ¿no? Déjenme sus mensajitos. Su respuesta, lunes y andar con las pilas al... Y ahí me dicen cómo andan, cómo se sienten esta tarde. Ya sea cómo amanecieron o cómo andan ahorita a esta hora del día. Mientras, por ahí iniciamos con los saludos, ¿no? De la bandita que ya está enviando sus mensajes. Por ahí el amigo Eduardo. Saluditos, Eduardo. Excelente tarde. Gracias por reportarte ahí desde La Lima. Por allá nos escucha el buen Eduardo. El amigo Everardo Rosario también se reporta. Excelente tarde.
1: Me roba.
0: Saludos para Woody también, que se reporta. Dice que anda al 94 porque le falta un 6 para andar al 100. Eso es todo, ¿eh? Oye, pero es inicio de semana. Eso era como para el viernes, para el sábado o en todo caso domingo, pero es que ahorita apenas es lunes, ¿eh? Le demos chance tantito que se...
1: Me roba.
0: Que se acomoden las cosas, que iniciemos la semana. Ya para el miércoles, ya todavía. Ya aplica. Me roba. Muy bien, Woody. Saludos para ti, bro. Gracias ahí por tus mensajes. A ver, ¿quién más por ahí? Eduardo dice que al 90%. Órale, pues, Eduardo. Muy bien. ¿Ese 10% de qué? ¿Qué te agotó? ¿Qué te mantiene agotado? ¿El calor o qué? Saludos para Andrés García. Dice que inició la semana al 1000. Dice, Osito, buenas tardes. Tu amigo Andy García del TX1624. Órale, pues, gracias, amigo Andrés. Excelente tarde. Coqui también dice al puro... Al 100 dice al puro melonazo, mi buen oso. Órale, Coqui, saludos, Muy bien, qué bien que andan al 100, ese es el chiste, ¿no?
1: Róbame.
0: Digo, porque ya recargamos energías el fin de semana, ya la pasamos light, ya echamos por ahí el cotorreo, ya convivimos con la familia, la carnita asada, todo lo que conlleva lo que es un fin de semana. Pues creo que ahorita lo justo es andar al 100 y pues bueno, ir a lo largo de la semana, ir desgastándonos para reponernos próximamente el viernes, sábado o el domingo. Vamos con música, más mensajes. Ahorita le damos lectura a los demás mensajitos. Mientras, algo con salsa NJ2. Probablemente.

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1: Dos con 32 minutos, ya estoy de regreso y saludos para Olga Lidia que se reporta en esta tarde. Vamos con Ángeles Azules y Jay de la Cueva, se llama 17 años.

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1: 2:40 PM, 2:40, ya estoy de regreso. Seguimos con más rolitas, más mensajes por acá de la banda que se está reportando. Así que vamos con los saluditos, ¿no? Y los mensajes que envían a nuestro WhatsApp 962-625-2767. Saludos para el amigo Mapache, dice por acá. Saludos, Oso, acá al mil, con toda la bendición de Dios. Acá te escuchamos, ahí en la unidad 1024. Órale pues, Mapache, gracias, Saludos para ti, bro. Excelente, excelente tarde. Saludos para Woody, dice, andamos cruditos al puro Chentoki. Que tiene buen gusto, tiene buen placer, dice, pues no queda de otra.
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1: Así que allá andamos. Muy bien, Woody, saludos. Saludos para Alondra también, que se reporta. Dice Alondra que lunes de andar con las pilas al 5%, porque no me han dejado dormir los temblores y los vientos fuertes. Oye, sí, anoche había viento,
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1: Durante la madrugada se registró por ahí vientos y después una fuerte lluvia. Al norte, al centro, al sur de la ciudad, Mazatán, por todas partes, reportaba por ahí en redes sociales la bandita que estaba lloviendo, así que, bueno, pues sí llovió parejo al parecer, pero ahora sí, el calor está todo lo que da en esta tarde.
2: Eso, eso.
1: Y el vapor bochornoso ni se diga,
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1: Por ahí saludos para su abuelito de Alondra, su abuelito Felipe, allá en Mazatán, en San José de los Llanos, por ahí nos escucha. Órale pues, gracias, saludos, excelente tarde para toda la familia y en especial para Alondra y su abuelito Felipe. A diario nos escucha acá en las movidas de la Qué Buena. Saludos para, a ver quién más. Joey Pereira, por ahí se reporta también. Dice, si mis pilas fueran solares, anduviera al millón con este solazo y calorón. Oye, y no es cuento, La banda que tiene por ahí paneles solares, me imagino que sí les va de maravilla, ¿verdad? No, hombre, no, estamos tan salados que, mira, capaz y le ponemos paneles solares ahí a la casa para pues, tener energía ecológica, aprovechar al máximo y capaz y solo se la pasa nublado. Te apuesto que así nos pasaría a muchos, Así que ahí está entonces. Muy bien, para Joy Pereira. Rubén López, por ahí se reporta también, dice, solo suscito un 50%, dice que así anda ya de pilas el amigo Rubén, haciendo mucho calor en Florida. ¿Será que está igual que acá o no? Ahorita les voy a decir cuánto estamos acá, supuestamente. Dice que aquí en Tapachula andamos a 35 grados con una sensación térmica de 41. Oye, sí, en parte sí le creo. Porque sí está machín, como dice la banda. Este calor. Así que hay que nos diga Rubén cómo anda allá en Florida. A ver qué tal está pegando el calorcito. Isa, por ahí se reporta, Isa Espinosa dice que anda con las pilas al 1%. Con este calor en el norte, dice, órale pues. Norte de la ciudad, ¿verdad? Acá en Tapachula. ¿O por dónde andas tú? A ver si nos dice ahí por dónde anda Isa. Ah, sí, sí anda por el norte de la República, creo, por la helada que tiene. Anda por allá en los nortes, pero de la República, no de Tapachula. La familia es que está por aquí al norte de Tapachula. Muy bien, saludos para Mari, también Mari Hernández, por ahí se reporta. Dice que anda al 50%. Órale, pues, muy bien.

0: A ver, ¿quién más por acá? Rapidísimo, dice Eleazar, la del sonidito. Órale, pues, ahorita la mandamos. Saludos, Eleazar, excelente, ¿eh? Excelente tarde para ti, bro.
1: Pasito, perro.
0: Itzel también se reporta, Itzel La Parra dice que anda con las baterías al 100% el día de hoy. Ah, no, al 50%. ¿Por qué será, Itzel? ¿Será que ya te desgastó la chamba o qué? Esos que andan con las baterías bajas el día de hoy, ¿a qué creen que se deba? ¿Será que por el calor o qué? Bueno, a ver qué nos dice la bandita más adelante. Hay más mensajes mientras vamos a seguir avanzando con más rolitas. Así que a bailar esto para todos los peques, para que se pongan a bailar con Paleto. Abejita chiquitita.
2: Para

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2: Durante gran parte de la historia del arte, el pigmento azul fue increíblemente difícil de conseguir y, por tanto, muy carísimo. Esto se debe a que el azul ultramarino se obtenía del lapislázuli, una piedra semipreciosa que solo se encontraba en Afganistán. Era tan costoso que a menudo estaba reservado para los elementos más importantes de una pintura, como el manto de la Virgen María. De hecho, su precio llegó a competir con el precio del oro. Muchos artistas trabajaban bajo contrato con instrucciones específicas sobre cuánto azul podían usar, dada su altura. Altísima cotización.
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1: 3:10 p.m. y seguimos con más mensajes, más saludos de la banda que se reporta en esta tarde de lunes. Ya estamos en la segunda hora de las movidas y bueno, pues vamos entonces con más mensajes. Por acá dejé guardado uno porque se me anda perdiendo, Para el amigo Iván Chiñas, por ahí se reporta, mi estimado Iván, gracias. Excelente tarde, dice por acá. Lunes de andar con las pilas al... Dice Iván, al 80 porque me desperté muy temprano por la lluvia. Órale, pues ya somos dos, Yo desperté a las 4:45 de la mañana. Hasta es un rayazo que cayó y me despertó. Por un momento pensé que era temblor. Ya ves que así retumbó feo. Y ahí me di cuenta que estaba lloviendo bastante. Así que ahí está el saludo para Iván, que se reporta desde Fraccionamiento Paraíso. Órale pues, bro, saludos, excelente tarde. Por ahí me decía Iván que no había leído su mensaje. Mira, lo que pasa es que, por ejemplo, tú mandas un mensaje y ahí los voy dejando hasta... No los abro hasta que no les dé lectura, porque si no, luego me pierdo y realmente ya no los leo. Pero vamos a suponer un ejemplo. Tú al inicio del programa me mandas un mensaje, ¿no? Vamos a suponer que a las 2:10... Si llega a las 2:30 y no te he leído y me mandas un mensaje, tu mensaje nuevo se va a ir hasta arriba a los más recientes. Y entonces, como yo llevo un orden de, según la orden de llegada, pues en los que está, si el tuyo estaba a las 2:20, vamos a suponer, o 2:10, y me lo mandas hasta las 2:30, se va a actualizar hasta las 2:30 tu mensaje y se me va a ir hasta arriba. Y ahí entonces, por eso es que a veces sus mensajes tardan en pasar. Esa es una explicación que yo les doy. Para que no se me desesperen, pero de que les leo los mensajes, sí se los leo, Saludos para Lupita Villalobos por ahí, que se reporta, dice Lupita, lunes de andar con las pilas al 40%. Órale pues, Lupita, oye, ¿y por qué? ¿Qué te ha desgastado tanto, el estrés o qué? Digo, porque clases no hay. Tarea, no creo que hayan dejado muchas. Así que, ¿qué podría ser que te tiene al 40%? Ahí está, celos para Lupita, hasta Mazatán. Gracias, saluditos, excelente tarde. María Elena también se reporta de Mazatán. Dice María Elena que con las baterías al 100. Con la bendición de Dios, dice, te mando muchos saluditos acá en casita escuchándote. Órale pues, María Elena, gracias, saludos, excelente tarde para ti. Por ahí el amigo de Taquería Juanito se reporta. Gracias, excelente tarde. Ahí poniéndose a bailar, muy bien, excelente. Keila, por ahí se reporta Keila Cruz también, dice, lunes de andar con las pilas al 100. Media mareada, dice, pero al 100. Oye, si este calor te deshidrata y te da unos mareos feos, Así que hay que rehidratarse muy bien, agüita, un poquito de sal y listo. Dice Rubén que 107 grados, bueno, pero Fahrenheit, ¿no? Allá en Florida.

¿Cuánto sería entonces? Más o menos como 41 grados. Aquí le hice la conversión, 107 Fahrenheit allá en Estados Unidos. O sea, 41 grados. Hoy sí está terrible, ¿eh? Está bueno el calor también por allá. Así que a hidratarse, Rubén. A ver, ¿quién más por acá? Dice, saludos amigo Oso, el amigo Toño Velázquez. Órale pues, Toñito, gracias, excelente tarde para ti, bro. A ver, ¿quién más? Dice por acá otro mensaje. Oso, yo desde las 10 puse el clima. Si no, no puedo trabajar en el taxi. Oye, sí, inclimado, qué rico se trabaja, ¿eh? Así, ahorita, mira, yo estoy aquí como rey ahorita, inclimado acá en la cabina. No me quejo de nada, pero ya quedé en las 4 y ya voy de salida a sufrir allá afuera el calor. Así que ahí está entonces. Muy bien, mi estimado. ¿Cómo te llamas, eh? Genaro, ¿verdad? Genaro, ahí te voy a guardar el número. Ahí está, ya te guardé. Saludos, Genaro, excelente tarde. Janet también reportándose, dice, hola Osito, buenas tardes, aquí estamos escuchándote, saludos y bendiciones. Órale, Janet, gracias, hasta las 5 de febrero por allá, reportándose nuestra amiga Janet. Excelente tarde. América también se reporta, mira, América que anda con las pilas bien bajas, dice que anda al 20%. No, hombre, demasiado bajas esas pilas, América. ¿Andas trabajando o qué? ¿Qué andas haciendo? ¿Por qué? ¿Por qué tan bajas esas baterías? ¿Andas arreglando la casa? ¿Andas chambeando? ¿Andas deshidratada por el calor? ¿Qué pasó ahí? Saludos para Charlie también, que se reporta. Dice Charlie, hola, buenas tardes, algo de los Superlamas. Esa de rojo, dice, los escucho en el taxi 0750. Saludos y bendiciones, órale pues, gracias. Excelente tarde para ti. Saludos para el Chilango también. Dice por acá, Gemio Sin, saludos. Dice que las baterías al mil y pasaditos, con unas frías, yo despierto de las 4 a.m., dice. También me asustó el trueno de las 4.45 am, ¿verdad que sí? No, si no fue mi sueño. Yo estaba tranquilamente dormido como buen oso y que en eso escucho que tronó, pero bien macizo. Oye, pero sí estuvo fuerte, porque yo lo escuché hasta allá por el libramiento. ¿Y tú? ¿Por dónde escucharon ese trueno de las 4.45 que yo sí vi la hora? Y justamente era esa. Así, y fue el único rayo que escuché en todo ese rato. Y ahí ya no me agarró el sueño. Pero sí se escuchó un estruendo bien, bien feíto por ahí, que sacó de onda más de algunos. Pasa la manguera, pasa la manguera. Saludos para el amigo Alberto también, que se reporta. Dice que anda con las baterías al 100. Órale pues, Alberto, muy bien. Vamos con rolita entonces, porque pues hay que ponernos a bailar y seguir con las movidas de esta tarde de lunes. Así que mientras ustedes se siguen reportando, siguen enviando sus mensajes, vamos con música a bailar. Escuchamos a Grupo Saya, He Creído. 3:17 son las movidas de la Qué Buena.

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1: Tres con 22 minutos y continuamos con más rolitas. Saludos para el amigo Eduardo, que se reporta desde La Lima. Dice allá Eduardo que allá en La Lima también escuchó ese rollazo, ¿eh? Bien fuerte. Y por ahí cerquita Chilango, también ahí por Raimundo. Órale, pues que estamos retirados y aún así se escuchó bien fuerte. Vamos a bailar con los Carquis, Rikiti Triki.
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2: La Arrolladora te pone a bailar con Mira Bebé. La agrupación presentó su nuevo sencillo, Mira Bebé, una propuesta que combina la fuerza de la banda sinaloense con el ritmo de la cumbia. El tema compuesto por Edgar Barrera, Alex Hernández e Iván Gámez cuenta la historia de una mujer acostumbrada a jugar con los sentimientos de los demás, hasta que encuentra a alguien que le pone límites y prioriza el respeto y la sinceridad. Con este lanzamiento, la agrupación reafirma su capacidad para evolucionar sin perder su esencia, incorporando nuevos sonidos que conectan con las nuevas generaciones. Además de promocionar Mira Bebé, la Arrolladora ya se prepara para regresar a la Arena CDMX el próximo 23 de octubre, donde se espera uno de los conciertos más importantes de su gira. Víctor García encuentra su sonido en el regional mexicano y fusiones del género. El cantante aseguró que los 22 años que lleva de carrera fueron una preparación para la etapa que vive actualmente como artista. Explicó que encontró finalmente su lugar gracias al auge del regional mexicano y las fusiones del género, lo que le permitió desarrollar un estilo que combina el pop con la música regional. Además, destacó que su experiencia en la academia y su trayectoria en la música, la conducción y la actuación lo prepararon para aprovechar esta nueva oportunidad con un sello discográfico. Como parte de su regreso, Víctor lanzó el sencillo Te Odio, adelanto de su próximo álbum con el que busca conectar tanto con nuevas generaciones como con el público que ha seguido su carrera.
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1: Con 30 y a bailar con Wilfrido Vargas, ese es el baile del perrito.

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1: Tres de la tarde con 40 minutos, 3:40, y ya estoy de regreso. Seguimos con más rolitas a través de nuestra frecuencia 94.7, cadena internacional. ¡Qué buena! Tengo por ahí saludos y felicitaciones, porque el día de hoy hay personita de manteles largos, así que le vamos a mandar las mañanitas por ahí. Muchísimas felicidades para el pequeño Wilmar Yarcid Escalante, que está cumpliendo 5 años, y por ahí los saludos de parte de sus abuelitos Enrique y Marigeni, que se reportan el día de hoy desde Ejido Badeña. Ahí nos siguen en sintonía en la Qué Buena, ahí escuchándonos. ¡Qué rico! Y solicitando las felicitaciones para el pequeño Wilmar, que está cumpliendo 5 años el día de hoy.

Birthday para todos los cumpleaños también del día de hoy, 27 de julio. Muchísimas felicidades. Pásenlo bonito. Pues espero que hayan pasado también un bonito fin de semana. Con sus seres queridos, ahí, aunque sea un convivio, un almuerzo, algo, ¿no? O mientras la familia esté unida, creo que con eso es más que suficiente. Ya si se puede hacer pachanga, pues mucho que mejor. Pero lo importante es que hay salud y que uno está bien y que estamos ahí reunidos con la familia celebrando un aniversario más de vida. Vamos entonces con más rolitas porque yo sé que quieren bailar, así que vamos a darle entonces play al siguiente tema. A bailar con los Superlamas. No encontré un tema que me pedían, pero pues yo les pongo otra movidita, ¿eh? Así que a bailar con los Superlamas. La negra que las afloja.

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3 de la tarde con 51 minutos y ya estamos en la recta final de las movidas en esta emisión de lunes 27 de julio. Vamos con los últimos mensajes que está enviando la banda por acá. Dice, manda saludos a Toño Robaldi, dice, de parte del profe. Gracias, órale, pues ahí está el saludito. Excelente tarde. Muy bien, bandita. Y por acá el mensaje del amigo Hugo López, que dice que las pilas al 100 en esta semana. Así iniciando. Muy bien, Hugo, excelente, ¿eh? Más mensajito por acá, saludos para Janet, dice Janet, osito, mi sobrina. Así iniciando. Muy bien, Hugo, excelente, ¿eh? Más mensajito por acá, saludos.

0: está entonces. Muchas gracias, amigos, por haberme acompañado a lo largo de estas dos horas.
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0: Aquí en las movidas de lunes 27 de julio. Gracias a todos por sus mensajes. Pásenla bien. Bonita tarde. Vamos a cerrar con Rolita. El grupo Combo y Sonido Pirata. Se llama La Cumbia Bélica. Así que, bonita tarde para todos. Yo soy El Oso. Hasta la próxima.
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Bien, familia de la que buena, ya estoy de regreso. Oigan, buen provecho a la banda que está almorzando y a los que están echando la botanita. Saca la botana, saca la botana, saca la botana, pero ya. Sí, como ñoño, si soy el chavo. Van a decir, no, Puma, es lunes, ajá. Sí, claro, bueno. Pero lo que sí está bueno es la programación que ahorita nos vamos a chutar, muchachos. De hecho, ya pónganse en contacto porque ya estoy de regreso con más de la programación de Qué Buena Música, del regional mexicano. Y ahorita me acordé de Gerardo Ortiz con una rolononona. Hasta les va a gustar.

las rolas que les va a gustar, sobre todo por el nombre. Se titula Y Me Besa, para ir arrancando y levantando polvadera, que nadie se me duerma. Buenas tardes.

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0: Perfecto, ya estoy de regreso con ustedes desde las 4 de la tarde con exactos 11 minutos y acabamos de arrancar esto. Saludos a mi mamá, mi papá, mi hermana y yo, dice Eduardo. ¿Cómo yo? Saludos. Ok, ahorita checamos ese tema, no te preocupes, compa Eduardo. Y saludos para quien más, ya saben, dejen sus saludos ahí en el WhatsApp 962-625-2767. Tengo una pregunta que les voy a hacer, pero también que me dejen ahí en el estado de WhatsApp, Porque para empezar, el último emoji que acabas de mandar, ese es el que te representa en estos momentos. Así de fácil, así que, ¿cuál es tu emoji que te representa en estos minutos? Rápidamente ve a checarlo a tu WhatsApp y enviándolos a nosotros. Y ese es el que te va a representar en esta tarde. Así de facilísimo. Fácil y coqueto. A ver, por aquí. Ah, no, pensé que me iba a mandar el emoji. No. Pero sí, mándeme el emoji. Ese es el último que enviaste en el último mensaje del día de hoy. Y ese te va a representar. Ah, ya me mandaron uno. Uy. Carita enojada, pero no cualquier carita enojada, es la carita roja. ¿Por qué? ¿Con quién te discutiste? ¡Barbaridad!
1: Tú no te crees.
0: No, compa Eduardo, es emoji, no sticker. Ese, el de risa, ok. ¿Con quién habrás hecho una travesura, digo, compa Eduardo? Pero bueno, ahí están. Sigan participando los demás, 962-625-2767. Andrés García ya nos mandó el suyo, la manita arriba. ¿A quién le diste tu palabra, compa Andy? O aparte de eso, no sé, ¿estabas votando o para ti qué fue? Ahí se los dejo de tarea, gracias y nos vamos con muchísimo más. Recuerda, el último emoji es lo que te representa en esta tarde.

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1: Durante gran parte de la historia del arte, el pigmento azul fue increíblemente difícil de conseguir y, por tanto, muy carísimo. Esto se debe a que el azul ultramarino se obtenía del lapislázuli, una piedra semipreciosa que solo se encontraba en Afganistán. Era tan costoso que a menudo estaba reservado para los elementos más importantes de una pintura, como el manto de la Virgen María. De hecho, su precio llegó a competir con el precio del oro. Muchos artistas trabajaban bajo contrato con instrucciones específicas sobre cuánto azul podían usar, dada su altísima cotización.
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5: Las vacaciones de verano son una oportunidad para descansar, viajar y disfrutar en familia, pero también representan una temporada en la que los ciberdelincuentes intensifican sus actividades. Mientras cientos de chiapanecos buscan vuelos, hoteles y paquetes turísticos, los estafadores aprovechan la urgencia por encontrar una buena oferta para colocar anuncios falsos y obtener dinero, datos personales o información bancaria de las víctimas. Por eso, en estas vacaciones, vale la pena recordar que antes de realizar cualquier pago, es fundamental verificar que la página sea oficial, revisar la dirección electrónica, desconfiar de transferencias a cuentas personales y evitar ingresar datos financieros en enlaces recibidos por mensajes, correos o redes sociales. Por ello, es necesario tener en cuenta que una promoción demasiado atractiva puede terminar convirtiéndose en un problema mucho más costoso. Hasta el siguiente comentario.
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0: Ok, las 4 con 20 minutos. Seguimos descifrando los emojis de la banda. Honestamente, ahí está. Me acaba de llegar este que sí me llamó la atención. Alondra nos manda, Alondra de la Cruz nos manda por ahí un emoji del monito. O bueno, no el monito, es de la carita que está entre nubes, algo así. Ese no te lo vengo manejando, Alondra. ¿Para qué lo ocupaste? Seré curioso, ¿no? Nada más quiero saber. Como que te estabas escondiendo, como que te cachaste a alguien o te cacharon. Juanita de Mazatán, hola, ¿cómo has estado? Bien, bien, aquí andamos, amigo Chá. Gracias por estar pendiente de nosotros. A ver, el compa Mapache también, saludos, mi pumita, aquí andamos a la escucha. En el 1024 ya estás copiado, saludos, ahí está. Y compa Mapache, ¿cuál fue el último emoji que mandaste? Ese es el que te representa en esta tarde aquí con nosotros en Qué Buena Música. Juanita nos manda uno de enamorada. Anda enamorada la amiga Juanita, eso es todo. El del Mapache, el de Mapache no, así 100% te representa, compadre. Pancho López mandó el de al 100, eso es todo, porque él anda al millón. El audio del compa Eduardo, vamos a oírlo a ver qué dice.
1: Me reí de una cosa y me acordé del oso que se levantó de su cama, pensó que era temblor y por donde empezó a reír.
0: Ok, ya nos explicó por qué el emoji de risa, porque el compa oso contó una historia por ahí que le pasó algo chusco. Ok. Excelente, bendecida tarde. Saludos, Mr. Puma. Gracias, compa Hugo. Compa Hugo, ¿cuál fue el último emoji que mandaste? No importa cuál fue. Tú échalo para acá. Así toda la raza ya está poniendo ahí su emoji. Yo les soy honesto. Si les tengo que decir cuál fue mi emoji, ese uno. Ahorita les voy a esperar. El último que acabo de mandar, aquí está. Aquí es. Ok. El último que mandé fue un corazoncillo color rojo. Ese fue mi último emoji. Así que ustedes pónganse las pilas y sigan participando. Nada más por puro cotorreo. Esto nada más para estar ahí en WhatsApp. Tiempo de irnos con música. Aquí viene el Trono de México. Esto se titula Cielo de Estrellas. Ya las 4:23.

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Aquí estoy de regreso, ya son las 4:30 y vámonos con un poco de chismecito grupero. ¿Y qué les voy a contar el día de hoy? Bien, algo que tiene que ver con el fútbol. Y van a decir, ¿otra vez Puma? Sí, otra vez muchachos. Pero esto es algo así como que cuando miras a tu estrella favorita o tu artista favorita, tu actor favorito, algo así. Bueno, resulta que Edwin Cass y su hijo pudieron convivir, adivinen con quién. Nada más y nada menos que con él. Con el chiquillo que jugó en este mundial pasado y que está en los Xolos de Tijuana. Sí, estoy hablando de Gil Mora. Bueno, resulta que tuvieron por ahí un encuentro, estuvieron ahí conviviendo, ¿verdad? Tanto Edwin Cass como su hijo de Edwin Cass con Gil Mora. Y bueno, pues ya sabes que no pudieron faltar la fotita y tal rollo. Y esto lo pueden checar ustedes en sus redes sociales del mismísimo Edwin Cass, ¿eh? Ahí está, pudieron saludar a todos los del equipo de Xolos. Tomaron la foto con ellos y además pudieron saludar al seleccionado que ya mencioné. No solamente Edwin estaba feliz de conocerlo, sino también Gerardo, como se llama su hijo, el Junior, quien se llevó su álbum de estampas coleccionables, ya saben, para que Morita se lo firmara. Ya ven que en aquellos entonces estaba haciendo intercambio de estampitas este chiquillo, y Edwin Cass también estaba pidiendo el apoyo de la raza. Bueno, pues se llevó su álbum de estampitas y se lo firmó Gil Mora. Así nomás quedó. Ahora ya lo saben, muchachos. Ahí se los voy a dejar del estado de WhatsApp para que vayan y también lo chequen. Y pues nada, a seguirle porque esto todavía no se acaba. Esto sigue siendo ¡qué buena música! A ver, ya está participando Carlita Ramos. Ya nos mandó su último emoji. Fue una carita. La de América fue un águila. Ok, ¿por qué será? A Janet nos mandó una carita sonriendo, así como que sonrojada, que porque esa fue la que le mandó al oso. El David Landeta, ¡ah, caray! Eso sí me interesa. ¿A quién le mandaste ese durazno, compa Dave? Ay, ay, ay, bueno, ahí están. Y ahora sí, fuga, dijo la tortuga.

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0: con los saludos para toda la raza, ¿va? Que sigue participando ahí con sus emojis. Qué rico, qué chido, qué acción, qué hay. A ver, dice Exal Mochis, nos manda por ahí un likey. Nos manda también lo del chisme grupero que le gustó. O bueno, por lo menos un likey. Joy nos manda saludos, Puma. Aquí andamos en sintonía desde temprano por... No sé qué quisiste decir ahí con lo otro, por nada más, y lo otro no sé qué quiere decir. Por el trabajo, nada más, y listo. Ah, y obvio que Carlito ya está con nosotros, ¿ah? ¿Eh? Ya está cotorreando con nosotros también, muchas gracias, la verdad. Se les agradece, muy agradecido, pero... ¿Qué les parece si nos vamos con más rolones? Aquí vienen estos compadres este chamaco del mal llamado Cristian Nodal. Era pausa, perdón, dice, ah, ya me había espantado, dije, capaz si es algo feo, dije, y ya la voy a regar. Desde temprano por pausas, por el trabajo, si no, no pasa nada, pero estás con nosotros, ¿qué es lo que importa? Bravo, bravísimo. Eso es Tokio. Bien, entonces para que ustedes sigan ahí en el jale con Turbo, con Toño, aquí los dejo con Aquí Abajo de Cristian Nodal.
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3: Bien, muchachos, son las 4:50. Les agradezco una vez más, de verdad, de haberme acompañado, de haberme cotorreado con tu servidor, pero pues llegamos llegó el momento de decirles sale bye, porque ya viene, ya en unos segundos, lo que son trépale a las norteñas. Entonces, pues ahí ya es otro, ya no tengo jurisdicción, muchachos. Pero muchísimas gracias a toda la banda, muchas gracias. El último en comunicarse, el chilango, el último conmigo, obviamente. Con mi croquetas presente, ¿qué huele? Ya te habías tardado, padrino. El último emoji es el que te representa y nos manda una cheve. Sí eres. Ok, muchachos, muchas gracias. Yo regreso con la bola de come croquetas de los gaznates. Así que hasta entonces, ahorita se van a quedar con la Jirafus, que ya viene por ahí en unos minutitos. No se desespere, ya viene. No se sumate, ya viene.

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2: La Arrolladora te pone a bailar con Mira Bebé. La agrupación presentó su nuevo sencillo, Mira Bebé, una propuesta que combina la fuerza de la banda sinaloense con el ritmo de la cumbia. El tema compuesto por Edgar Barrera, Alex Hernández e Iván Gámez cuenta la historia de una mujer acostumbrada a jugar con los sentimientos de los demás, hasta que encuentra a alguien que le pone límites y prioriza el respeto y la sinceridad. Con este lanzamiento, la agrupación reafirma su capacidad para evolucionar sin perder su esencia, incorporando nuevos sonidos que conectan con las nuevas generaciones. Además de promocionar Mira Bebé, la Arrolladora ya se prepara para regresar a la Arena CDMX el próximo 23 de octubre, donde se espera uno de los conciertos más importantes de su gira. Víctor García encuentra su sonido en el regional mexicano y fusiones del género. El cantante aseguró que los 22 años que lleva de carrera fueron una preparación para la etapa que vive actualmente como artista. Explicó que encontró finalmente su lugar gracias al auge del regional mexicano y las fusiones del género, lo que le permitió desarrollar un estilo que combina el pop con la música regional. Además, destacó que su experiencia en la academia y su trayectoria en la música, la conducción y la actuación lo prepararon para aprovechar esta nueva oportunidad con un sello discográfico. Como parte de su regreso, Víctor lanzó el sencillo Te Odio, adelanto de su próximo álbum con el que busca conectar tanto con nuevas generaciones como con el público que ha seguido su carrera.
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11: ¿Qué tal? Esta es la información. En lo local, con el objetivo de garantizar la seguridad de visitantes y turistas durante la temporada vacacional de verano 2026, la Secretaría de Seguridad Pública y Protección Ciudadana Municipal de Tapachula mantiene un operativo permanente de vigilancia y prevención en las playas de San Benito Puerto Madero. La corporación informó que estas acciones de prevención y vigilancia se mantendrán presentes durante el periodo vacacional de verano 2026, con el propósito de brindar a las familias y visitantes unos días de descanso seguros y memorables. En lo estatal, el titular de la Secretaría del Campo, Marco Antonio Barbarrocha, anunció acciones coordinadas con municipios y productores para elevar la calidad del hato ganadero, garantizar la inocuidad de la carne y la leche, así como fortalecer una de las principales actividades productivas de la región. En lo nacional, aspirantes a la Universidad Nacional Autónoma de México, UNAM, que quedaron fuera de la institución, se manifestaron este lunes en Ciudad Universitaria para exigir que se repita el examen de ingreso a licenciatura, esta vez de manera presencial, pues denuncian que hubo un fraude masivo en el examen en línea. Muchas gracias por su atención, le informó Héctor Hernández.
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0: estamos completamente en vivo y a todo color con toda la racita hermosa, chula, divina de Tapachula, Chiapas. Oigan, ya lunes, inicio de semana, lo estamos iniciando. Bueno, ya estamos terminando prácticamente el día, ya estamos en el ombligo, pues, ya estamos en el ombligo. Y vamos ahora sí que con la mejor actitud, son las 5 de la tarde, ya con 10 minutos. 962-625-2767 es el número para que te comuniques, para que me mandes el mensajito, para que me cuentes qué hiciste este fin de semana, a dónde te fuiste, dónde anduviste, pecador, ven al dulce Jesús. Por favor, quiero que me cuentes todo el chisme, porque yo traigo un chisme. No, oigan, yo traigo chisme potente. Y me encanta y me fascina que ya llegó el primero, el que no puede faltar. Uno de mis amores, ay Dios mío, el chilango. Oh. Chilanguito de mi vida, dice, chiquita mi amor, my love, corazón, alegría de mis días, luz de mis atardeceres, ¿cómo estás? Y no es pregunta, es afirmación, mamacita. Yo siempre, de verdad que, siempre lo he dicho, si no son por sus piropos, si no son por sus mensajes motivacionales, diría yo, que son, o sea, es motivación para mí, pues, ¿quién? Dime, ¿quién más me echa porra si no son ustedes? Al público me debo y al público me entrego. Muchísimas gracias por compartir conmigo. Oigan, hoy es lunes de... ¿Lunes de qué era tú? Lunes de corrido, de dolidas, ¿verdad? Pero no, ya dijimos de complacencia toda semana, ya, no, porque es que luego el Puma, aquí presente, por cierto, les manda saludos, no les quiere poner sus canciones, pues, y yo, miren, es una guerra campal que tengo con él. No, ya le dije, hoy yo los complazco, porque miren, ustedes saben que ustedes piden y yo se las pongo. Ustedes me dicen y yo se las doy. Así que no hay más detalle. Las canciones. ¿Con qué canción nos vamos a ir ahorita, luego? No sé, comunícate conmigo, 962-625-2767. Vamos a dar lectura a otros mensajitos que tenemos por acá. Dice Dian, ya llegó la más guapa de la que buena. Muchísimas gracias, Dian. Si eres mujer, que yo creo que sí, espero que sí. Me imagino que has de ser hermosa también, preciosa. Sí, claro que sí. Como todas las mujeres que nos escuchan, como Lupita Villalobos también, que ya hasta aquí reportamos en WhatsApp. Todas las mujeres de la Qué Buena, todo el team Qué Buena, son guapas, son hermosas, son preciosas, son regias, altas, guapas, chulas, chuladas. Bueno, te voy a decir una cosa. Uno, por más que sea chaparrito, siempre va a ser alta. Depende de quién te esté viendo, pues. Depende de los tacones y del Puma. Oiga, vámonos con música. Esto es Bobby Pulido, Se Murió de Amor.
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0: Esta semana, con un clásico y renovado tema, y además de tener buena respuesta en plataformas digitales, llega como La Qué Buena Rola, el tema de Efecto Elegante, titulada Nadie Sabe Lo Que Tiene.
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0: 5 de la tarde, ya con 18 minutos. Oiga, bien rápido estoy regresando con ustedes. Y justo estábamos hablando de la música que vamos a tocar. Así que ya sabes que esta hora es de pura hora norteña, ¿eh? Así que no me vayas a pedir banda, compadre, porque te voy a decir que no. Ya le dije, la tochita, mi padre. No, yo necesito despertar a este hombre. No me vayas a pedir cumbia, porque mira. No me vayas a pedir salsa, porque mira. No me vayas a pedir balada, porque mira. Oye, vamos a mandar un saludo muy especial. Un saludo muy especial a la gente de las redes sociales que se están conectando. Estamos en vivo en TikTok también. Aquí ya tenemos algunos mensajitos. Dice una de las cardenales y le diré, claro que sí, ya la tenemos, porque yo nada más espero que ustedes me digan qué quieren escuchar. Dice Ruli, hola mami, ¿cómo estás, preciosa? Hola. Muy bien, gracias. Aquí jalando. Dice, ponte la que tengas, ponte 20 mujeres de negro, ya les dije que no. Y un saludo para Samantha Paz, que ya está también aquí viéndonos. Ponte a trabajar, hija, ponte a trabajar. Dice, saludos desde Chile, manda un beso grande. Nada más hasta ahí le voy a leer, ya no voy a leer lo demás, porque ya me la sé. Ya sé cómo son de repente ustedes. Tenemos más mensajitos por acá, dice, saludos desde Venezuela. Hola, ¿cuál permiso? ¿De qué hablas? Conjunto Primavera, ¿se puede Conjunto Primavera? Norteñado, pues, claro que sí. Bueno, vamos a ver, saludos desde Atlanta. Oye, claro que sí, saluditos a toda la gente de TikTok, gracias por comunicarse, gracias por estar aquí con uno. Vamos a leer los mensajes ahora de la raza de el WhatsApp, dicen... ¿Qué? Ah, le dio me encanta. Ok. Dice Buddy. Hola, jirafita. Buenas tardes. Mándame algo de los huracanes del norte, por favor. Y arriba Monterrey, Nuevo León. Claro que sí, mi vida hermosa. Arriba Monterrey. ¿Cómo no? Arriba la gente regia. Arriba el norte también. Pero también arriba Tapachula. Arriba la gente de Huixla. Arriba Tuxtla Chico. Arriba Cacahuatán. Claro, también ustedes, los cantones, Cantón Sacrificio, arriba, ¿dónde están los de Indeco? Arriba, pone ahí, mijo, también tú. ¿Saben qué? Yo creo que voy a hacer un cambio aquí de operador. Este operador, creo que peleó con la mujer. Es San Lunes, anda lleno, no, dice, saludo a la vecina, en la ventana lavando su ropa, ¿qué?
1: Foto.
0: Ah, ok, foto. Dice, saludos, oye, no lo voy a leer, no sean albureros, porque yo, miren, estoy bien mencilla, y luego lo leo al aire, y no, ya me pasan factura, es que era el primo él, no lo voy a leer. Ay, dice, ¿de dónde? 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Muy fácil. 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Ya con eso, ya no hay pretexto. Mira, que estás en Atlanta, a ti que me estás viendo en Atlanta, allá fácil, te pones la que buena en tu aplicación y listo. Dice, ¿quién es mejor? No lo voy a leer. Oiga, no, dice, faltó el sombrero. Claro, ya sé, mira el chismoso este aquí. Faltó el sombrero, ya sé, no, lo que pasa es de que lo dejé allá arriba. No lo voy a leer. Vamos a leer un mensajito más de mi amigo El Chilango. Una de Topochillo con norteña. ¿Hay todavía? ¿No? ¿A poco hay una? Lo vamos a checar. Oye, de mi Chilango, no le vas a andar cantando el precio. Ni diciéndole sus verdades, por favor. Compórtate, no te preocupes, yo te defiendo. ¿Qué pasó? Dice, puedes poner administrador porque, ay, sí, verdad que sí. Ya ven, ya mi gente aquí en TikTok me está defendiendo y me está diciendo que vamos a bloquear a los albureros, porque eso no se hace. Dice, muy buenas tardes, hola, muy buenas tardes, Junior, ¿cómo estás? No lo voy a leer tampoco eso. Es que son bien pasados de lanza, Vamos, otro mensajito, dice Joe Pereira, hija, ¿qué onda, güera? ¿A quién la escucha? Saludos, te mando saludos, mi querido Joe Pereira. Vámonos ya a escuchar música, esto es, y le diré, de los Cardenales de Nuevo León. 5:23.
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0: Cerezo, oigan, esto está que arde, esto está, miren, hay fuego en las redes sociales, el TikTok está con todo, el TikTok está reventando prácticamente. Muchísimas gracias, quiero mandar un beso muy especial a toda la raza, a toda la gente que se está conectando, a todos los que me están mandando rosas, oigan, y poniendo corazoncitos bonitos y todo eso, ¡ay, qué lindos! Dice, vamos a ver, dice, mi novio el pollo, ¿dónde está? No, hombre, mijo, derrúmpale ya aquí. No lo invoquen, no lo invoquen. ¿Para qué quieren al pollo? Pues déjenlo allá, que se rostice solo. No le hablemos, no lo invoquemos, no invoquemos malos espíritus en esta hora, por favor. Esta es la hora feliz. Vamos a seguir leyendo más mensajitos de todos ustedes. Dicen los amigos del WhatsApp. ¡Excelente tarde! ¿Puedes complacer con la canción La Carroza de los Huracanes? ¡Porfa! A ver, vamos a pedírsela al señor productor. Señor productor, ¿puede poner, por favor, la canción de La Carroza, de La Cariñosa? ¡Carroza, compadre! Me está poniendo La Cariñosa, te digo, así te traen, así te traen. Tenemos más mensajitos por acá, dice saludos desde Ciudad Isla, Veracruz, la Perla Piñera, claro que sí. Ahí está el saludito, dice, ay, tenemos más, la mejor hoy, gracias, gracias, saluditos. Dana, ¿cómo estás? ¿Cómo te encuentras? Un saludo muy especial a la gente de Irapuato, Guanajuato, México. Besote, bien entrenadote para toda la raza de allá. Dice, hola, qué buena Tapachula. Hola, hola, Echeverría. Rubén, ¿cómo estás? ¿Cómo te encuentras? Saludos, dice, si vendieras tacos, me echaría pura de ojitos. También dicen por acá, muchísimas gracias. Oigan, de verdad que si uno de ustedes, ¿quién más? ¿Quién más me echa piropos? Saludos desde Durango, México. Besos y abrazos, bendiciones. Un saludo, Daniel. ¿Cómo estás? ¿Cómo te encuentras? Esperemos que la gente de allá del norte esté de lo mejor, esté de lo más contenta y teniendo mucho éxito, claro que sí. Vámonos ahorita ya con más música. ¿Qué les parece? Dice Elder, extraño Tapachula. Oye, mijo, pues véngase para acá. Aquí lo vamos a estar esperando. ¿Con qué, gente? ¿Con qué? Con su atol, con su pozol, sus tamales de chipilín. ¿Qué está haciendo por allá tan lejos? No. Dice el Pupa que él te va a esperar con tu platanote, con el platanote macho, así grandote como te gusta. Con queso y crema. Preciosa mujer, excelente tarde. Saluditos desde Chiapas, corazón. Saludos, saludos, saludos. Vámonos ya, son las 5 de la tarde con 33 minutos. Qué rápido se nos va. Qué rápido es el viper, con el viper. Claro que sí. ¿Quieren el viper por acá? Claro que sí. Sus deseos son órdenes. Con ustedes, el viper.
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0: cambias de nombre, yo estoy bien mala para eso. Yo ocupo mi tequilita con mi sal y mi limón. Para que me salga natural, pues. Eso se escuchó muy mal, lo siento, lo voy a estar practicando. Miren, nada más por ustedes, solo por ustedes. Antes de entrar al programa me voy a echar mi tequila, mi limón y mi sal. Para que cuando lo cante, para cuando lo haga, se escuche bien. ¿Qué les parece? Solamente porque yo pues, me sacrifico, todo sea por ustedes, porque al pueblo me debo y al pueblo me entrego. Vamos a darle lectura a los santos mensajes que tenemos por acá. Dice Coqui, aquí andamos en sintonía, hermosa jirafa, gracias por estar conmigo, Coqui. Yo sé que tú no puedes faltar, mi vida hermosa, yo sé. Oigan, y por cierto, tienen que estar muy al pendiente, tienen que estar muy al pendiente porque hay eventos, gente, hay eventos. Se viene, miren, junio, julio. Y agosto está cargado de eventos. Eventos que van, bueno, ya saben que uno siempre entra como patrocinador, uno siempre está ahí en los mejores eventos cubriéndolo. Y nunca falta cuando de repente salimos con alguna actividad para ganarte entradas. Entonces hay que estar muy al pendiente de todas nuestras redes sociales, de toda nuestra programación para que tú sepas qué onda. Por cierto, el día de mañana ya otra vez la ruta de la que buena, ¿eh? Ya el día de mañana vamos a andar en la calle saludándonos, dando regalitos, ya saben, cortesías, porque aquí lo que nos sobra, mire, aquí nos dicen la diarrea, que prácticamente, porque somos bien sueltos. Ah, eso no lo tenía que decir. Yo nada más veo la cara del Puma cada vez que digo algo y siento que me va a regañar, pero bueno. Ahí está, dice uno de los cadetes de Linares, Ojos de Sonora, ya pusimos los cadetes, vamos a ver qué más nos están pidiendo por acá. Hugo López, excelente y bendecida tarde. Saludos, Jirafita y Puma. Me encanta que Hugo es de los pocos que te saluda a ti, Puma. La mayoría son acá Jirafita, y él siempre se acuerda de ti, así que aplauso para Hugo. Dice, la piñata, si se puede, claro, con todo. Primero la pregunta, ¿no? Si se puede, compadre. Si no, no hay problema, no hay bronca, pues usted es lo que hay. Si se puede, pues ¿qué te parece si de una vez? De una vez nos vamos con esto de... No, primero la piñata. Bueno, pues... Otra vez. Bueno, vámonos de una vez con... Es que también tú, compadre, no te pones las pilas. Bueno, ya nos vamos a ir de una vez con esto que es de Malabares, del grupo Duelo. Porque así hicieron Malabares con mi corazón. 5:42.
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2: Durante gran parte de la historia del arte, el pigmento azul fue increíblemente difícil de conseguir y, por tanto, muy carísimo. Esto se debe a que el azul ultramarino se obtenía del lapislázuli, una piedra semipreciosa que solo se encontraba en Afganistán. Era tan costoso que a menudo estaba reservado para los elementos más importantes de una pintura, como el manto de la Virgen María. De hecho, su precio llegó a competir con el precio del oro. Muchos artistas trabajaban bajo contrato con instrucciones específicas sobre cuánto azul podían usar, dada su altísima cotización.
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0: con 49. Me salió, gente, me salió. Pero es que hubieran visto lo que me dijo el Puma antes de entrar.
1: Gritas bien.
0: Ustedes no lo creen, pero sí me regaña, sí me regaña. Porque no me embotes, ¿eh? No me ande muteando. Oiga, seguimos saludando a la racita que está conectada a través del TikTok. Recuerda, nuestras páginas en nuestras redes sociales son Qué Buena Tapachula, así nos encuentras muy fácil, ¿eh? Vamos a leer estos mensajitos, dice Juan Carlos. El Indomable, la casa de cartón. Ay, ¿te acuerdas también la de la playita? Un rinconcito en el cielo. Ay, juntos, tú y yo. Ay, no, ya se oiga, ya no voy a cantar porque luego le bajan a la... Ay, ahí está la casa de cartón, claro que sí, Juan, el Indomable. Yo ya le dije, ya quítate ese de Indomable, corazón, ya. Ya llegó tu domadora y lo vi. No digo yo, yo lo vi con su domadora y lo vi bien mansito estaba el compadre. Dice Betty Argüello, vamos a ver qué me dice la señora Betty. Sabemos que esto va a estar interesante cuando mire. Betty manda su audio.
2: ¡Ay, véale! ¡Apúntele bien!
3: No, jirafita, el Puma no te tiene por qué regañar. ¿Quién lo regaña él cuando anda ahí también molestando? ¿Quién lo regaña él? Ni su Brenda, ni su otra que le anda mentando besos a Estados Unidos. Es que el Puma no te tiene por qué regañar antes que todo. Dale sus patadas. Si quieres, yo te ayudo.
0: ¡Ay! Es doña Betty, no, hombre. Está bien entrada. Doña Betty nomás. No. Doña Betty nomás está viendo en qué la riegas para dejarse. No, jamás. Doña Betty es Team Jirafa. Doña Betty es de las mías. Doña Betty se queda conmigo. Yo con Doña Betty, Doña Betty conmigo juntas por siempre. Muchísimas gracias, Doña Betty, por defenderme. Ya, él ya lo escuchó, ya se quedó calladito, quietecito. Yo creo que era lo que ocupaba, un estate quieto, ¿no? Dice Juan Carlos, el Indomable, es mi bendición, plebe. Ah, caray, ah, Caracas, Venezuela, perdóname. Es que como a mí me gustan mayores, de esos que llaman señores. Dije, por ahí va la tirada, ¿no? Pero perdonen, ya la regué. Discúlpeme, señor Juan Carlos, discúlpeme. Ya. Pido perdón. Ay, no, ya. Oye, ya me voy a pasar a retirar. Muchísimas gracias por estar conmigo. Cállate. Cállate que me quedo aquí contigo en el siguiente, ¿eh? Nos quedamos juntos. No. Mira, yo contigo termino y empiezo turno. No, hombre, muchísimas gracias por estar aquí conmigo en esta hora de Trépale a las Norteñas, ¿eh? De verdad que los espero el día de mañana, ya sabes, a la misma hora, en el mismo lugar y, claro, en la misma sintonía, la Qué Buena, el 94.7 FM. Me paso a retirar también de las redes del TikTok. Muchísimas gracias por estar conmigo, gracias por acompañarme en esta hora, mi gente bonita, mi gente chula. 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Ya me voy a pasar a retirar y te quedas obviamente con esta, pues con estos chamacos, pues ¿cómo les decimos? Pues esta bola de gaznates, ay no, pero antes nos vamos a escuchar la piñata de los Tucanes de Tijuana. Bye bye.
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